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0: 8:31.
1: 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Aunque pueda parecer contradictorio, es importante recordar que la salud mental es un proceso dinámico que se ve influenciado por diversos factores, incluyendo nuestro entorno. Existen herramientas y estrategias que nos permiten navegar por estos desafíos y mantener nuestro bienestar emocional. Aquí te presentamos algunas de ellas. Cuida de ti mismo. Prioriza el autocuidado a través de actividades que te relajen y te gusten, como practicar ejercicio, meditar, leer o pasar tiempo en la naturaleza. Establece rutinas. Las rutinas diarias pueden proporcionar una sensación de estabilidad y control en tiempos de incertidumbre. Y recuerda que lo más importante es tu bienestar.
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4: Siete voces en salud mental y espiritual. Tu salud mental y espiritual depende de muchos factores, pero una buena parte depende de la calidad de lo que los psicólogos llamamos el habla interna, o esas conversaciones internas, esas voces mentales que nos hablan. Así es, tenemos constantemente una conversación interna con nosotros, una conversación interna con el mundo, con los demás, con Dios. Una conversación que siempre hay que revisar para ver si está sana o se está enfermando. A lo largo de esta charla te invito a observar tu habla interna para ver si aparecen en ti algunas de estas voces o conversaciones internas que no son tan sanas. Esto te ayudará a tener una mejor higiene mental que mejorará notablemente tu salud mental y tu salud espiritual. Como siempre, lo haremos a través de los aportes de la psicología actual y de la Sagrada Escritura, la Biblia. La primera voz o conversación interna que vamos a contemplar, a meditar, es la voz de la superexigencia. Voy a demoler mis graneros y edificaré otros más grandes, y reuniré allí todo mi trigo y mis fieles. ¿Recuerdan quién dice esta frase? Esta frase la dice el hombre de la parábola del Evangelio de Lucas, capítulo 12, versículo 18. Este hombre emprendedor, este hombre empresario, este hombre trabajador, le ha ido súper bien en su negocio. Y ahora, sin darse una pausa para disfrutar, para compartir con otros su riqueza, para descansar, para aprender, se propone otra meta más elevada: demoler sus graneros y construir otros más grandes. Está muy bien tener metas, es está muy bien automotivarse para crecer, para progresar, para hacer tal o cual cosa. Pero a veces esto puede transformarse en una super exigencia personal. Una autoexigencia torturadora y agobiante que te autoimpones constantemente y que te autoimpone unos objetivos y unas expectativas muy altas. Así nunca puedes descansar. Así nunca tienes tiempo para disfrutar, para agradecer, para compartir, para estar con lo que ya tienes. Esta voz, esta conversación interna autoexigente tuya, puede hacerse tan exigente que si no alcanzas esas metas, no te dejará en paz. Y cuando llegas a esas metas, te propones otras más grandes, otras más altas, y así nunca, nunca acabarás. Conviene que pongas atención a esta conversación interna, a esta habla interna, a esta voz interna, para que le pongas freno. No le pongas mucha atención. No dejes que te mantenga constantemente con metas y más metas y más metas. Sino que cuando llegues a una, descansa, disfruta, reflexiona. Mira lo que has alcanzado y comparte con los demás y sobre todo con los pobres esa riqueza material o espiritual que has alcanzado. Segunda voz. La voz que compara. Esos que llegaron al último solo trabajaron una hora y sin embargo les pagas lo mismo que a nosotros que soportamos el peso del día y del calor. Si recordamos, estas son las palabras que emitieron los trabajadores de la viña. Esta parábola que nos narra el Evangelio de San Mateo, capítulo 12, versículo 20. Y reflejan muy bien el estado emocional de molestia e irritación que estas personas están teniendo con esta situación. Recordemos que estos trabajadores comenzaron a trabajar en la viña desde la primera hora de la mañana y acordaron una paga con el patrón. Luego ven que se les paga lo mismo a otros obreros que trabajaron solo la última hora o los 5 minutos del día. Y es ante esta situación que se dispara en su mente la voz interna comparativa, la que les hace perder la paz y la alegría de estar trabajando en esa viña de ese señor. Esta conversación interna comparativa comienza a fabricar un problema donde no lo hay. Porque, ¿qué tienen que andarse metiendo estos trabajadores con lo que ganan los demás? Ya sabrá el dueño de la viña por qué quiere ser generoso con los últimos. Es su dinero, es su viña. Él es libre de hacer lo que quiera. Cuando nuestra mente entra en ese bucle de andarse comparando con los demás, es importante darnos cuenta, bajar el volumen a esa voz y ponerla en su sitio. Esto no es fácil. Debes practicar mucho, ejercitando el músculo cerebral de poner tu atención en lo que realmente importa, en otro tipo de voces más sanas que hay dentro de ti, en otro tipo de conversaciones más sanas que hay dentro de ti. Aquí lo que realmente importa es que estoy trabajando, colaborando en la viña de mi Señor, de mi Dios, que es generoso con todos, y a mí también me dará lo que me corresponde. Tercera voz, la voz despreciativa. Si este hombre fuera un profeta, sabría qué clase de mujer es esta que lo está tocando. Sabría que es una pecadora. La conversación interna que acabamos de escuchar la tiene un fariseo. Nos la trae el Evangelio de San Lucas, capítulo 7, versículo 39. Y esta conversación interna encarna muy bien la voz despreciativa que también habita en nuestra mente y nos habla. Este hombre ha invitado a comer a Jesús a su casa. No sabemos con qué intención. Pero al ver que Jesús recibe a una mujer de mala vida y que más encima le deja que le toque en público, deja que llore en sus pies y que con sus cabellos haga este espectáculo de secárselos, todo esto gatilla en este hombre, santo, religioso, educado, un habla interna despreciativa. ¿Qué dice para sus adentros? San Lucas parece meterse dentro de la voz, de la mente de este hombre, y nos dice que este hombre pensaba: si este hombre fuera un profeta, sabría qué clase de mujer es esta que lo está tocando. Sabría que es una pecadora. A nosotros también nos habla esta voz que quiere despreciar a los demás, incluso despreciar a Dios, que nos invita también a despreciarnos a nosotros mismos. Apenas detectemos esta habla interna despreciativa, hablándonos en nuestro interior, no le hagamos caso. Seamos como ese buscador de perlas preciosas en todo y en todos. Tengamos una actitud de niños que con una mirada apreciativa y llena de sana curiosidad detecta todo lo bueno que hay en todas las personas y en cualquier situación. Este fariseo podría haber callado su voz despreciativa con una conversación interna de una sana curiosidad, de un sano respeto, de una mirada apreciativa por lo que está permitiendo Jesús. Podría haber pensado también: qué interesante, ¿por qué Jesús está dejándose tocar y secar los pies por una mujer de mala vida? ¿Qué estará buscando enseñarme este maestro? Si este fariseo hubiese modulado, hubiese bajado el volumen a la voz despreciativa, entrenando su voz de sana curiosidad y respeto, este fariseo habría terminado encontrando el tremendo amor y misericordia de un Dios que acoge a todos los que se acercan a Él con un corazón verdadero y humilde. La cuarta voz, la cuarta conversación interna que solemos tener y que altera nuestra salud mental y nuestra salud espiritual, es la voz condenatoria. ¡Crucifícalo! ¡Crucifícalo!, gritaba la multitud, nos dice el Evangelio de San Marcos en el capítulo 15, del 13 al 15. Así, de la misma manera, a veces nuestra mente grita esto mismo. Aparece una voz interior condenatoria de los demás y de nosotros mismos. Una voz que no tiene compresión, ni compasión, ni comprensión con nada ni con nadie, y que solo pide crucifixiones para otros o incluso para nosotros mismos. Esta voz interior que condena, que desea crucifixiones, no solo daña a los demás, sino que nos enferma por dentro, nos llena de ira, nos llena de venganza, nos llena de rencor. Esta voz interna, hermanos, daña no solo nuestra salud mental, sino nuestra salud espiritual. Cuando aparezca esta voz condenatoria, que todos tenemos, porque todos somos frágiles, pecadores, inmaduros, faltos de conciencia, como quieras llamarlo, cuando aparezca esta voz condenatoria, miremos a Jesús en la cruz y pidámosle no crucificar a nadie más, ni en nuestra mente, ni en nuestro corazón. Cuando aparezca esta voz que grita: crucifícalo, crucifíquenlo, cambiemos nuestra conversación interna y gritemos interiormente: Señor, ten piedad de nosotros y ten piedad del mundo entero, como cuando rezamos la coronilla de la misericordia. Quinta voz que hay que revisar: la voz que juzga. Este expulsa a los demonios por obra de Belcebú, el príncipe de los demonios. El Evangelio de San Mateo, en el capítulo 12, versículo 24, nos relata este tremendo juicio que hicieron los fariseos, este grupo religioso sectario y fanático del judaísmo de esa época. En todas las religiones a veces surgen estos grupos fanáticos y sectarios que juzgan mucho, que condenan mucho. Este grupo religioso, viendo que Jesús expulsaba todo tipo de males de las personas, afirma que en el fondo lo que él hace es por el poder del diablo y no por el poder de Dios. Cada vez que aparece nuestra voz interna que juzga, estamos poniendo intenciones en las acciones de los demás. Pero nosotros no conocemos las intenciones ni las motivaciones de las acciones de los demás. Solo Dios conoce el corazón humano y sabe lo que en el fondo le mueve a esa persona a hacer lo que hace o a decir lo que dice. Por eso, cada vez que ponemos intenciones a las acciones de los demás, estamos tomando un lugar de jueces que no nos corresponde, sino que les corresponde solo a Dios, el único que puede juzgar, porque es el único que puede salvar. Esta habla interna que juzga, a veces con mucha dureza a los demás, incluso a nosotros mismos, es muy dañina y nos enferma. Nos enferma porque nos hace colocarnos en un lugar que no nos corresponde. Solo Dios puede juzgar, porque nosotros no sabemos el porqué último del actuar de los demás, y ni siquiera sabemos tampoco el porqué último de nuestras acciones. Así que, atentos a esta voz que juzga, para poner la atención en esta voz misericordiosa, comprensiva y respetuosa, que calla ante el misterio de los demás y calla ante el misterio de nosotros mismos. La voz de los reproches. Si hubieras estado aquí, mi hermano no habría muerto. Es el reproche que el Evangelio de San Juan, capítulo 11, versículo 21, recoge y nos comenta que dijo Marta, la hermana de María, y le dijo a Jesús después de la muerte de su hermano Lázaro. Ella le había enviado mensajes a Jesús diciéndole: tu amigo, el que tanto amas, está enfermo. Pero Jesús no acudió enseguida a socorrerla, no ocurrió enseguida a ver a Lázaro, sino que espera hasta 4 días en ir a verlos y en atender esta situación. Los tiempos de Dios no son los nuestros. Los caminos del Señor no son nuestros caminos. Ni sus pensamientos no son nuestros pensamientos, como afirma el profeta Isaías. Dios no actúa siempre como nosotros le pedimos. A veces parece incluso que no nos escucha y que tarda mucho, hasta mucho tiempo. Esto provoca en nosotros y en nuestra mente esta voz interna, esta conversación interna que comienza a fabricar reproches contra Dios, como el de Marta. Reproches contra los demás. Reproches contra nosotros mismos. Hay gente que vive las 24 horas autorreprochándose. Esta voz, esta tendencia a reprochar a Dios, esta conversación interna de reproches a los demás, incluso a nosotros mismos, no nos permite vivir satisfechos y en paz. Si hubieras hecho tal o cual cosa, si no hubieses dicho tal o cual palabra, nuestra mente nos habla y nos propone un sinfín de reproches. Querido hermano, querida hermana, cuando esta habla interna, cuando esta conversación interna de reproches se active, hay que llevarla a ponerle un modo stop. Hay que poner la mente en el modo humildad. Es decir, hay que llevar la mente a reconocer que las cosas y las personas no funcionan a nuestro aire, no funcionan a nuestro ritmo, no funcionan la vida como nosotros nos gustaría. No controlamos esto, somos simples criaturas, pero nos encantaría controlarlo todo. Cuando comienza esta voz interna de reproches o de autorreproches, hay que volver la mirada a la fe y a la confianza absoluta en que todo sucede en una lógica que trasciende nuestro pensamiento, que trasciende nuestras expectativas, en que todo coopera de alguna manera para el bien de los que amamos a Dios, como dice San Pablo en la carta a los Romanos, capítulo 8, versículo 28. Y por último, la voz criticona. Hay 6 días en que se puede trabajar, así que vengan en esos días para ser sanados y no el sábado, que es el día del descanso. Esta crítica indirecta a Jesús nos la comenta el Evangelio de San Lucas en el capítulo 13, versículo 14. Fue una crítica que lanzó el jefe de la sinagoga, el pastor, el jefe de la iglesia, indignado porque Jesús no respetaba la sagrada ley del descanso sabático de la religión judía y hacía milagros en el sábado. Nuestro Señor a veces le encanta contradecir nuestras prescripciones, nuestras leyes, quizá para que no estemos tan cuadriculados. Esta voz interior nuestra que critica a los demás es tremenda, porque te ciega y no te permite percibir lo bueno de las personas y el bien que hacen, aunque no sea en el modo como a ti te gustaría. Este jefe de la sinagoga quería que Jesús hiciera los milagros o el bien todos los días menos el sábado. Pero se pierde esta magnanimidad, esta belleza del obrar de Dios por querer encasillarlo a una ley. La voz criticona del jefe de la sinagoga es incapaz de descubrir que para Jesús hacer el bien es más importante que cualquier ley o tradición pública, laica, religiosa, folclórica, como el guardar el descanso sabático. Por esta voz criticona, siempre encontramos fallos en los demás o en nosotros mismos. Por eso, cuando esta habla interna criticona venga y comience con su discurso interior, con esta conversación interna de críticas, de murmuraciones, hazla callar y centra tu atención en buscar lo positivo que hicieron los demás. Si no encuentras nada positivo, busca intuir incluso la intención positiva que tenía esa persona al hacer tal cosa. Porque todos buscamos hacer las cosas lo mejor posible, incluso aunque estemos equivocados. Lo mismo si esa voz te autocritica constantemente a ti. Lleva tu atención a algo de ti mismo que sí has hecho bien. O la intención positiva que tenías en lo que hiciste, aunque luego no te salió tan bien. No pelees con esa voz criticona. Solo lleva tu atención a esa parte de ti que es buena y concéntrate en la gratitud. Te aseguro que aumentará tu voz interior, que ve lo bueno, y esto te llevará a vivir en una constante acción de gracias, como nos invita el apóstol San Pablo en la carta a los Filipenses, capítulo 4, del 6 al 7. Recuerda que no fuiste creado para la crítica, sino para la alabanza. Esta voz interior que alaba, que bendice, es la verdadera actitud de los hijos de Dios y te dará más salud mental, física y espiritual. Querido hermano, querida hermana, espero que esta plática, esta meditación a través de la psicología y la Biblia te haya servido para identificar algunas fosas internas que hay que autorregular, que hay que modular, que hay que callar para poner una atención en las voces más sanas que tenemos dentro, en las conversaciones más positivas que tenemos dentro, las conversaciones más llenas de gratitud, de mirada apreciativa, de misericordia. Todo esto te ayudará a tener una mejor salud mental y, por supuesto, una mejor salud espiritual. Te invito en los comentarios, a través del video, a través de las redes sociales, a poner tus propias voces. Pon hoy día atención. Ah, mira, esta conversación interna mía, esta es una voz, no sé, desconfiada. Pues, ¿qué tal si la escucho? ¿Vale? Pero ahora voy a poner la atención en la voz de la confianza, en la voz de la fe. Y comparte conmigo los tipos de habla interna, los tipos de conversaciones internas con las que estás trabajando. Y así nos ayudamos entre todos a seguir creciendo en un habla interna, en una voz interna, en una conversación interna más sana, más compasiva, más misericordiosa, más gratuita y que genera gratitud, que genera paz y armonía con todos y con todo. Un habla interna cada vez más sana, que haga más espacio para acoger a los demás y a nosotros mismos y al mismo Dios que es la vida.
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0: 8:59.
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1: Nueve y 29 minutos.
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4: 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Aunque pueda parecer contradictorio, es importante recordar que la salud mental es un proceso dinámico que se ve influenciado por diversos factores, incluyendo nuestro entorno. Existen herramientas y estrategias que nos permiten navegar por estos desafíos y mantener nuestro bienestar emocional. Aquí te presentamos algunas de ellas. Sé un resiliente social. Enfrentar los desafíos de la vida con una actitud positiva y aprender de nuestras experiencias nos fortalece y permite fortalecer a otros. Busca ayuda profesional. Si sientes que estás abrumado o que tus emociones están interfiriendo con tu vida diaria, no dudes en consultar a un profesional. 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

0: 10 y un minuto.
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0: 10 y 16 minutos.
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0: 10:31. 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

0: 10:44.
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0: 11 en punto.
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0: 11 y 13 minutos.
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0: 11:30.
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0: 11:46.
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12 y 2 minutos. Por amor a nuestra patria, a continuación, himno de la República Bolivariana de Venezuela, puño y letra de Vicente Salias, música de Juan José Landaeta.

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0: 12 y 14 minutos.
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0: 12:35.
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0: 12:43.
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0: Una y un minuto.
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0: Una y 16 minutos.
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0: 1:30.
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0: 1:44.
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0: 2:02.
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0: y 16 minutos.
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0: y 30 minutos.
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1: 2:43.
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0: 3 y 1 minuto.
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5: Gracias. A continuación, algunos temas del más reciente álbum, Romances.

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0: 3 y 13 minutos.
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0: 3 y 28 minutos.
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amor. Y porque Pablo es muy romántico, Pablo va a empezar a tocar la canción más lento. Venga, maestro.

0: 3:48.
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4:04. 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

0: 4:14.
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0: 4:28.
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0: 4:46.
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2: 4:50.
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0: 4:58.
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0: buenos días, ¿qué tal? ¿Cómo andan? Saludamos a todas y a todos los que se conectan con nosotros a esta hora de la madrugada. Ya son las 5:11 de este día jueves y ya estamos a 9 de julio del año 2026. Como cada jornada, les acompañamos todos los periodistas, comunicadores y comunicadoras de Radio Fe y Alegría en el país. Transmitimos a través de las radios, las clásicas, las FM, las AM, encendidas y transmitiendo señal en toda Venezuela. También transmitimos a través de plataformas digitales, comenzando por nuestro canal en YouTube, Fe y Alegría Media, donde les pedimos que se suscriban, que den me gusta y que compartan el enlace para que cada día seamos más los que nos juntemos alrededor del canal de YouTube para poder hacer periodismo. Y transmitimos también a través de nuestros servicios de streaming, que se reparten a través de la www.radiofealegrianoticias.com. Agradecidos con todas y todos los que hacen posible la producción y la asistencia técnica de este espacio, Francisco Fonseca, Yuhat Barrios y Juan Nucete, junto a los periodistas, operadores y técnicos de toda nuestra red. Le damos gracias a Dios por permitirnos estar un día más frente a los micrófonos y las cámaras de Radio Fe y Alegría y pedirle que acompañe a todas las familias venezolanas. Ya son las 5:12.
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2: Julio, Nuestra Señora del Rosario de Chiquinquirá.
3: ¿Qué es esa luz? ¿Qué está pasando con la imagen de la Virgen?
4: ¡Mira! ¡Mira! ¡Santo Dios! ¡La pintura del lienzo ha quedado como nueva! ¡Milagro! ¡Milagro! ¡Milagro!
5: Aquel viernes de diciembre de 1586, la pintura con la imagen de la Virgen del Rosario se transformó repentinamente. De desteñida y borrosa pasó a colores vivos y claros.
6: Una piadosa mujer había reparado el viejo cuadro y lo había expuesto en el mejor lugar de la capilla, hasta que sucedió este acontecimiento.
5: Se cuenta que un encomendero, deseando poner una imagen de la Virgen María, mandó a pintar una imagen de Nuestra Señora del Rosario. Por este motivo, construyó en el pueblo de Suta una capilla.
6: La imagen fue pintada en una manta de algodón y a ambos lados de la manta mandó a pintar a San Andrés Apóstol y a San Antonio de Padua.
5: Con el paso de los años y el descuido, la imagen se fue borrando y el lienzo rompiéndose. La viuda del encomendero se fue a vivir a Chiquinquirá, llevando la imagen que colocó en una capilla.
6: El 26 de diciembre de 1586 ocurrió este milagro de la transformación de la imagen en Chiquinquirá. El Papa Pío VII la declaró patrona de Colombia en 1829.
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0: Ya son las 5:15, 5:15 de esta mañana. Nosotros de inmediato vamos a revisar las noticias de este nuevo día, lo que publican los portales y los diarios de nuestro país y del mundo. Vamos a comenzar con el portal de la casa, con Radio Fe Alegría Noticias.com, que titula: Acción Solidaria prepara una respuesta humanitaria a largo plazo tras terremotos, una nota que firma nuestra compañera María Iriarte. La organización no gubernamental Acción Solidaria advirtió que la emergencia que provocaron los terremotos del pasado 24 de junio requerirá una respuesta humanitaria sostenida en el tiempo y anunció que ya prepara proyectos para acompañar a las personas afectadas durante los próximos meses. En una entrevista con el programa Punto y Seguimos, que transmite Radio Fe Alegría Noticias, el director de comunicaciones de la organización, Pedro Luis Flores, consideró que las principales necesidades derivadas de la tragedia apenas comienzan a evidenciarse. Ahora es que vamos a empezar a ver problemas derivados de los que nos pasó el 24 de junio, dijo a Radio Fe y Alegría. El titular, Acción Solidaria, prepara una respuesta humanitaria a largo plazo tras los terremotos. Radio Fe y Alegría, nosotros vamos a pasar a Runrunes, porque justamente Runrunes presenta el balance del 8 de julio, es decir, de lo que ocurrió según las autoridades en la última jornada. Ya hoy estamos a 9. El balance de 8 de julio, dice parte oficial, eleva a 13.811 los fallecidos, las víctimas por terremotos en Venezuela. Es el titular de Runrunes. De acuerdo con el reporte de Héctor Rodríguez, el ministro de Educación, la distribución por regiones asigna a Caracas 39 campamentos que albergan a 5.046 personas refugiadas. A 2 semanas del doblete sísmico que golpeó a Venezuela, el presidente de la Asamblea Nacional, Jorge Rodríguez, informó que hasta el miércoles 8 de julio la cifra de fallecidos ascendió a 3.811 personas, lo que significa un incremento de otras 126 víctimas fatales registradas en comparación con los 3.685 fallecidos registrados el 7 de julio. En la presentación del parte oficial, Rodríguez afirmó que el personal médico asistió a la fecha a un total de 27.398 personas heridas. La cifra supera así la del día anterior de 25.970 y representa un aumento de 1.428 nuevas atenciones. También señaló que 17.907 personas perdieron su vida por los terremotos. Esta cifra es compleja de identificar. Creo que hay un error en la redacción porque el titular habla de 3.811 las personas fallecidas. No pueden ser 17.907 como dice acá el párrafo. Además, el reporte indica un total de 1.102 réplicas, un incremento de 26 respecto a las 1.076 registradas en la jornada previa. Bueno, el titular de Runrunes dice lo siguiente: parte oficial eleva a 3.800 los fallecidos por terremotos en Venezuela, y el balance de cifras lo ofreció el presidente de la Asamblea Nacional, Jorge Rodríguez. Ese es el titular de Runrunes. Y vamos a abrir el Pitazo, el portal del Pitazo, que sigue haciéndole, por supuesto, cobertura a lo que ocurre en La Guaira, dice justamente lo siguiente en su titular. La Guaira, familias deben pagar hasta $3,000 diarios en grúas para recuperar cuerpos de seres queridos. El sumario de la nota que firma María Endona dice: 13 días después de los terremotos del 24 de junio, familias de las víctimas de las personas, familiares de las víctimas fallecidas en los edificios Tahití y Marinamar en Caraballeda aseguran que la falta de maquinaria pesada mantiene paralizadas las labores de remoción de escombros en La Guaira. Y la nota, en su primer párrafo, dice que cuando se cumplen 13 días del doble terremoto que sacudió a Venezuela, pero inicialmente a La Guaira, Aloa González y Juan Paz viven con la frustración y la incertidumbre de no haber podido recuperar los cuerpos de quienes aman. Los dos descubrieron que, además del dolor, existe otra barrera que los separa de cerrar el duelo: conseguir miles de dólares para alquilar la maquinaria necesaria para remover los escombros. Mientras Aloa denuncia que necesitan una grúa telescópica cuyo alquiler ronda los $3,000 diarios para acceder al lugar donde permanecen al menos 22 personas atrapadas en el edificio Tahití, Juan recibió un presupuesto cercano a los $5,000 por una semana de uso de una máquina que permite continuar la búsqueda de su esposa, Karen Fernández, entre los escombros del edificio Marinamar, donde todavía pertenecen al menos 17 cuerpos, según su relato. El titular del Pitazo es La Guaira. Familias deben pagar hasta $3,000 diarios en grúas para recuperar cuerpos de sus seres queridos. Y del Pitazo nos vamos a ir hasta Efecto Cocuyo. Efecto Cocuyo titula que la Universidad Central de Venezuela suspendió las actividades hasta el próximo 1 de septiembre por los terremotos. Esta noticia dice lo siguiente en su primer párrafo. Tras una reunión de todos los miembros este 8 de julio, el Consejo Universitario de la Universidad Central de Venezuela decidió suspender las actividades académicas ordinarias hasta el 1 de septiembre de este año, en respuesta al desastre causado por los fuertes sismos del 24 de junio. las actividades administrativas continuarán según lo determine cada dependencia. La consejera universitaria Madeline Mujica informó de la medida a través de un video difundido en la cuenta @vivaLaUCB en X, el principal medio informativo del movimiento estudiantil ucevista. Entre las decisiones destaca la realización de un acto solemne para agradecer el esfuerzo de todos los actores involucrados, la validación de horas de servicio comunitario para los voluntarios del Centro de Acopio de la Federación de Centros Universitarios, la recomendación a los consejos de facultad para abrir proyectos de servicio comunitario y actividades de docencia a servicio vinculadas al contexto del desastre. Asimismo, se acordó la oferta permanente de materiales de posgrado de corto interés o similares como primeros auxilios y prevención de riesgos. El titular de Efecto Cocuyo es que la UCB suspende actividades hasta el 1 de septiembre tras los terremotos. Y mientras la UCB suspende hasta el 1 de septiembre, El Impulso titula que la UCLA, la Universidad Centro Occidental Lisandro Alvarado, reanuda sus actividades académicas y administrativas este 9 de julio. Es decir, hoy arrancan de nuevo, se retoman las clases en la UCLA. Tras los eventos sísmicos registrados el 24 de junio, la Universidad Centro Occidental Lisandro Alvarado, la UCLA, ha dado un paso fundamental hacia la normalización. El Consejo Universitario, tras una sesión extraordinaria celebrada el 8 de julio del 2026, emitió una resolución oficial que ordena reanudación formal de las actividades académicas y administrativas a la institución a partir del jueves 9 de julio. Está el comunicado de la Universidad Centro Occidental Lisandro Alvarado y dice: instalaciones verificadas. La medida llega como una señal de tranquilidad para toda la comunidad uclaísta. Según lo detallado en la resolución institucional, las autoridades universitarias llevaron a cabo un riguroso proceso de inspección técnica en todas las sedes. El diagnóstico ha sido concluyente. Las edificaciones e instalaciones de la universidad no presentan daños estructurales que comprometan la seguridad de los estudiantes, docentes y personal administrativo. El titular del Impulso es que la UCLA reanuda actividades académicas y administrativas este jueves 9 de julio. Bueno, y del diario El Impulso vamos a ir a tal cual nos presenta la siguiente nota. Transparencia Venezuela crea un portal para auditar la ayuda humanitaria por los sismos. Y con una fotografía de ese portal, dice que la organización no gubernamental Transparencia Venezuela publicó el miércoles 8 de julio la plataforma rutadeayuda.org, un registro público en tiempo real de la ayuda humanitaria y los donantes que han respondido a la emergencia generada por el doblete sísmico del 24 de junio, que ha dejado un saldo de 3.685 personas fallecidas y más de 16.000 heridos, según las estadísticas publicadas hasta la redacción de esta nota. Hasta la fecha, esta nueva plataforma ha sistematizado ayuda de 37 países, 68 organizaciones, 10 empresas y 10 personas, con un monto monetizado de 694 millones de dólares en asistencia humanitaria. La misma incluye un mapa por países de origen, un análisis de la ayuda, el manual de transparencia publicado recientemente por la organización, una sección de rendición de cuentas y también datos en formato abierto para que cualquier desarrollador los pueda procesar. Repito, diario tal cual publica que Transparencia Venezuela crea un portal para auditar la ayuda humanitaria por los sismos. Crónica 1, transportistas trabajan a medias y vacían terminales clave de Caracas por temor a réplicas. Dice que Caracas busca normalizar el transporte, pero el miedo a réplicas vacía las calles. El sector opera con restricciones por daños y choferes cuidan a sus familias. Sin claridad sobre condiciones en que quedaron los terminales, el gremio exige revisión técnica y suspenden el alza del pasaje, como ya estaba anunciado hasta nuevo aviso, el pasaje que estaba anunciado para el 1 de julio. Con apenas 60% de la flota de transporte público operativa, Caracas intenta retomar la normalidad casi 2 semanas después del doble sismo del 24 de junio pasado. El temor a las más de 995 réplicas y a los daños estructurales mantiene semivacías las calles de la capital. Mientras tanto, los transportistas operan de manera limitada en la vía pública. Decidieron, por seguridad, abandonar temporalmente el terminal subterráneo de Río Tuy. Esta terminal es una de las principales estaciones cerradas de transbordo en el centro de la ciudad. El titular de Crónica 1, transportistas trabajan a medias y vacían terminales clave de Caracas por temor a réplicas. Bueno, vamos a seguir revisando las noticias. Antes les recordamos que se pueden comunicar con nosotros al 0412-691-2454. Ese es el punto para la mensajería de texto y la mensajería de WhatsApp. Repito, 0412-691-2454, el número para la mensajería de texto y la mensajería de WhatsApp. En nuestro canal en YouTube, en Fe Alegría Media, allí también nos puede dejar sus comentarios. Conforme avancen las horas, los minutos de este programa, los iremos compartiendo con toda la audiencia. Vamos a abrir Banca y Negocios a esta hora. Banca y Negocios titula que Delcy Rodríguez, la presidenta encargada, le pidió al rey Carlos III de Gran Bretaña la liberación del oro venezolano en el Banco de Inglaterra. Las reservas de oro depositadas en el Banco de Inglaterra equivalen a unos 2.000 millones de dólares. La presidenta encargada, Delcy Rodríguez, dijo el miércoles que envió una carta al rey de Reino Unido, Carlos III, solicitando la liberación del oro retenido en el Banco de Inglaterra, con el fin de usar esos recursos a la respuesta de la tragedia provocada por los recientes terremotos que dejaron al menos 3.811 personas fallecidas. A ver, ese oro, dice, es una cita de Delcy Rodríguez, ese oro es de nuestro pueblo y ese oro debe ser para atender las consecuencias terribles y trágicas de este doble terremoto, dijo en una transmisión en el canal del Estado en venezolana de televisión. La mandataria exigió nuevamente el cese de las sanciones para Venezuela y del bloqueo de los recursos, dijo, que su país necesita para el proceso de reconstrucción y de recuperación integral en el empleo, en el trabajo, en la educación. Delcy Rodríguez informó de una llamada el martes con la directora del Fondo Monetario Internacional para la liberación de recursos bloqueados de Venezuela que están en esa institución, refiriéndose al Banco de Inglaterra. El titular de Banca y Negocios, Delcy Rodríguez, pide a Carlos III la liberación del oro venezolano en el Banco de Inglaterra. Bueno, Finanzas Digital, por su parte, dice que Venezuela reaparece en la clasificación del Banco Mundial como país de ingreso medio bajo. Venezuela volvió a ser incluida por el Banco Mundial en su clasificación anual de economías por nivel de ingresos. En la actualización correspondiente al periodo 26-27, el organismo ubicó al país en la categoría de ingreso medio bajo, marcando su regreso a este listado por primera vez desde el año 2019. La actualización tiene implicaciones más allá del plano estadístico. La clasificación del Banco Mundial es uno de los criterios utilizados por organismos internacionales para determinar el acceso de los países a préstamos en condiciones concesionales, programas de asistencia para el desarrollo y otras fuentes de financiamiento. El economista Giorgio Cunto explicó que la reincorporación de Venezuela ocurre luego de varios años sin que el país figure en la base de datos del organismo debido a la ausencia de información macroeconómica oficial compartida con el Banco Mundial desde el año 2014. El titular de Finanzas Digital es: Venezuela reaparece en la clasificación del Banco Mundial como país de ingreso medio bajo. Y de Finanzas Digital, nosotros a esta hora vamos a revisar Últimas Noticias, el diario Últimas Noticias, en su portada, en su principal titular. Hoy dice que la ONU exhorta a los países a convertir la solidaridad en apoyo real. El jefe de asuntos humanitarios, Tom Fletcher, dijo que ampliarán la respuesta. Dice esta nota de Últimas Noticias que la Organización de Naciones Unidas necesita 296 millones de dólares adicionales para ampliar la respuesta humanitaria en el país tras los terremotos del 24 de junio y asistir a 1.3 millones de personas durante los próximos 6 meses, dijo el jefe de Asuntos Humanitarios de las Naciones Unidas, Tom Fletcher, desde Caracas. Durante una reunión con Estados miembros y socios, Fletcher explicó que el sistema de la ONU prepara una agenda al Plan de Respuesta Humanitaria 2026, basado en evaluaciones realizadas junto con el gobierno venezolano para cubrir las necesidades más urgentes en alojamiento, salud, agua y saneamiento, seguridad alimentaria, protección, educación y recuperación temporal. La petición se produce cuando la emergencia entra en una nueva fase centrada ahora hacia la atención de las personas que perdieron sus viviendas, la protección de las familias damnificadas, el apoyo a los servicios básicos y el inicio de la recuperación, dice esta nota. Las videoconferencias y las reuniones formales no son suficientes. Ahora tenemos que convertir esa solidaridad en apoyo real y práctico, dijo el representante de la ONU. Se reunió este representante de la ONU con la presidenta encargada, Delcy Rodríguez. Esa es la fotografía. Y dice: la ONU exhorta a los países a convertir la solidaridad en apoyo real. Y el diario El Nacional, vamos a ir del diario Últimas Noticias al diario El Nacional. Tras 14 días de búsqueda, hallan sin vida a Lucas Gámez, el niño de 9 años de edad, atrapado bajo los escombros en La Guaira. Su familia hizo una campaña de movilización social importante junto a medios de comunicación de la Argentina, tomando en cuenta que fue conocido como el niño argentino atrapado bajo los escombros del terremoto. La noticia pone fin a una angustiante espera que movilizó a voluntarios, rescatistas, dejando una huella imborrable en la opinión pública, especialmente tras el reciente y conmovedor homenaje de cumpleaños que sus seres queridos le ofrecieron frente a la estructura colapsada, manteniendo viva la esperanza hasta el último momento. Luego de 14 días de búsqueda, los equipos de rescate localizaron sin vida a Lucas Gámez, el niño de 9 años de edad, que quedó atrapado tras el colapso de las residencias Miramar de Caraballeda, en el estado de La Guaira, durante los terremotos del 24 de junio. El caso de Lucas se convirtió en uno de los más conmovedores de la emergencia, al tratarse de un niño nacido en Buenos Aires, Argentina, hijo de padres venezolanos, que se encontraba en Venezuela junto con sus familiares cuando ocurrió el doble movimiento sísmico. Justamente el 24 de junio, por ser día feriado, bajó a La Guaira para visitar a sus tíos. Los tres fallecieron en el terremoto. Ya son las 5:34. El titular del diario El Nacional es: tras 14 días de búsqueda, hallan sin vida a Lucas Gámez, el niño de 9 años de edad atrapado bajo los escombros en La Guaira. Y a esta hora vamos a iniciar nuestra revisión de los datos del clima, de la previsión climática, con nuestro compañero Rafael González, que está en el Centro de Monitoreo Meteorológico de Radio Fe y Alegría Noticias. A esta hora, Rafa, buen día.
7: Muy buenos días, Héctor. Saludos a toda la audiencia que nos acompaña esta mañana. Tenemos el boletín climatológico que genera INAMED ya bien tempranito, hace 31 minutos exactamente. Y la situación hoy sí se cumple un poco esa premisa tuya de que el clima está bien complicado y además con muchas nuevas situaciones generando mucha complicación en el estado Apure y también en el estado Barinas. Tenemos una alerta de INAMED sobre lluvias intensas en toda la zona sur de Apure y parte del Alto Apure, en Guasualito, en Nula, en Ciudad Sucre, una gran vaguada, parte de la onda tropical número 26 que se metió ayer en el día como un bólido, entró por la Guayana Esequiba y siguió, como lo mostrábamos ayer, después del mediodía, 2 de la tarde, ya estaba sobre el centro de Bolívar y avanzando hacia Apure. Se ha detenido allí en Apure y está generando, pero mucha lluvia en todo el estado Apure, todavía también lloviendo en algunos lugares del estado Bolívar, toda la zona de Marimpa, Caicara, y el estado Barinas también muy comprometido en esta mañana. El estado Cojedes y el estado Portuguesa son los estados que ahora están con mucha lluvia. También en la madrugada llovió mucho hacia la zona de la Costa del Sol y parte de La Guaira, y la lluvia como parte de esta onda tropical 26 está en toda la fachada caribe del estado Yaracuy y también parte de Falcón y también inclusive el estado Carabobo. Mucha lluvia, toda esta zona desde prácticamente Bahía de Cata y hasta San Juan de los Cayos está con lluvias intensamente. Llueve también en el sur del lago de Maracaibo, al sur de Maracaibo y en toda la zona de Casigua del Cubo, está con lloviznas muy fuertes. Esto ya es parte de la onda tropical 24 remanentes que quedan por allí. Vamos a mostrar una imagen que es de ahorita para que más o menos vean el impacto que estamos teniendo con esta onda tropical 24 y 26. Ambas casi se unen sobre Colombia por la velocidad que traía la 26, y casi alcanza la 24 y está generando el día de hoy mucha, pero mucha lluvia, por lo que elevamos un poco el nivel de alertas en las poblaciones de Apure, el Alto Apure, también el sur del estado Táchira y toda la zona del estado Apure. Otras informaciones que el INAMEP genera para hoy, un informe especial para el estado de La Guaira, previsión especial para el estado de La Guaira, se puede apreciar cielo parcialmente nublado con bajas probabilidades de precipitaciones en la mañana de hoy o en las próximas 6 horas. La onda tropical 27 también viene acercándose ya al territorio nacional. Está previsto que llegue el día domingo y lunes. Entre domingo y lunes estará sobre el territorio, también con bastante intensidad por todo el centro de la zona de convergencia intertropical, lo que se espera que esté tocando la Guayana Esequiba y también los estados orientales de Amazonas y parte también de Delta Macuto. Así que atentos con esta información que se está generando como parte de este ciclo lluvioso que está bastante fuerte sobre el territorio nacional. El oleaje es nuevamente el delta del Orinoco, amanece hoy con olas de 2 metros, litoral occidental, zona insular y Golfo de Venezuela, con olas también intensas, olas fuertes, mareada fuerte, 1.5 metros. Las playas del litoral central y litoral oriental, olas suaves de 1 metro. Es la información que nos da también INAMET. En cuanto a Fumbisis, la página que monitorea los sismos en Venezuela, se han registrado en las últimas 5 o 6 horas unos 8 sismos menores en el territorio nacional, sismos como parte de la redactación de la placa de la zona Caribe, debajo de la Suramericana, en nuestro territorio. Así que sismos, pero muy pequeños, sismos muy breves, que se han registrado en la madrugada de hoy. Con esta información retornamos a los estudios con Héctor Escandel.
0: Muchas gracias, Rafa. Bueno, vamos a estar pendiente de las actualizaciones con esto, cómo se va moviendo el clima en estas horas. Así que estaremos muy pendientes de lo que va ocurriendo. Ya estamos a 9 de julio. Ya estamos a 9 de julio. Termino de enviar este mensaje. Listo. Bueno, vamos a seguir revisando las noticias que se destacan en nuestro país a esta hora y también en los medios internacionales. Rápidamente le vamos a echar un vistazo a lo que está ocurriendo en el mundo a propósito de la cumbre de la OTAN y de las consecuencias que puede generar para la paz mundial las decisiones que se tomen allí, ¿no?, en la cumbre de la OTAN. Vamos a abrir a esta hora de la mañana el diario El País, allí la nota para compartir con la gente que nos acompaña en YouTube. El diario El País dice que Donald Trump dice que España se redimió por completo al comprometerse a un pago importante horas después de que amenazara con un embargo. Bueno, ayer Donald Trump dijo que Estados Unidos debía romper con España todo tipo de relación comercial, con lo que esto implica para cualquier país del mundo, porque España se negaba a colaborar y a pagar, a comprometerse, a financiar, incrementar su presupuesto militar para la OTAN. Lo cierto es que ahora Trump dice que España se redimió por completo al comprometerse a un pago importante horas después de que la amenazara con un embargo. Estados Unidos prepara una lista de productos por si Trump decide imponer finalmente una sanción comercial a España, como anunció por la mañana. El camino que va del amor al odio, dice la nota del País, y viceversa, en la vida de Donald Trump apenas dura unas horas. España es una causa perdida. No queremos hacer ningún negocio comercial con España de ahora en adelante. Por cierto, me gustaría cortarlo. España es un compañero terrible en la OTAN. Corten todo el comercio con España, por favor, incluyendo las visitas. No queremos tener nada que ver. No tienen remedio. Mala gente. El presidente de Estados Unidos, Donald Trump, lanzó este miércoles una nueva andanada verbal contra España por el retraso en aumentar el gasto militar y la negativa a permitir el uso de las bases militares conjuntas de Rota y Morón en Cádiz para el aprovisionamiento de aviones que participan en la guerra de Irán. Horas más tarde, cuando regresaba a Washington desde Ankara, en Turquía, donde participó en una reunión con los líderes europeos de la OTAN, cambió el tono de su discurso. Debo admitir que tuve problemas con España, y aún los tengo, pero hoy España se redimió por completo. España fue muy generosa hoy. Accedieron a una solicitud de pago importante, y si no lo hubieran hecho, ni siquiera les habríamos hablado, dijo el presidente de los Estados Unidos. Sus declaraciones en el avión presidencial chocan con la virulencia de sus palabras tan solo un rato antes de aquello de no quiero hacer ningún tipo de trato con ellos. Bueno, el tema de las relaciones comerciales pasan por la Unión Europea, aunque Estados Unidos parece un menú de productos objeto de sanciones, no resulta fácil amonestar a España, que es miembro pleno de derecho de la Unión Europea. Las relaciones comerciales entre Estados Unidos y los países europeos rigen por las reglas comunitarias, así que Washington debería negociar con Bruselas las sanciones a Madrid. Esto dice la nota del diario El País, evidentemente preocupado el diario El País por las relaciones entre los Estados Unidos y España después de este último choque entre el presidente Donald Trump y el presidente de España, Pedro Sánchez, producto del presupuesto militar. En la OTAN no hubo grandes cambios, según los distintos portales, según lo que ha ocurrido en las últimas horas, no hubo grandes modificaciones a lo que ya estaba planteado del incremento del presupuesto para gasto militar. La BBC, por ejemplo, la BBC dice, la BBC Mundo titula a esta hora que Trump da por terminada la tregua con Irán mientras Teherán advierte de una respuesta valiente a los ataques de Estados Unidos. Esta es la nota de la BBC, que también queremos compartir para mirar este tema de la paz, o mejor dicho, de la guerra. El acuerdo del alto el fuego con Irán ha terminado. Esas fueron las palabras del presidente de Estados Unidos en declaraciones previas a la cumbre de la OTAN que se desarrolló en Turquía, en Ankara, tras el intercambio de ataques entre ambos países. Trump calificó a los líderes iraníes de escoria y también de locos. Dijo que los negociadores estadounidenses podían continuar las conversaciones si querían, pero que consideraba una pérdida de tiempo tratar con la parte iraní. Lo cierto es que la guerra, desafortunadamente para los ciudadanos, para la población civil, la guerra se aviva entre los Estados Unidos e Irán. Por estas horas se registra, por ejemplo, en la CNN en español, la cronología, la nueva cronología de la guerra. Allí compartimos el enlace para tener la referencia a la cumbre de la OTAN y la guerra en Irán en vivo, discursos de Trump y más noticias. Es que el titular de la CNN tiene que ver con las nuevas explosiones en una ciudad portuaria iraní en medio de nuevos ataques de los Estados Unidos. Irán acusa a Estados Unidos de cometer un flagrante crimen de guerra tras los ataques a los puentes. Él también dice hace una hora, Irán afirma que en sus últimos ataques, además de Kuwait, Bahrein atacó una instalación militar de Estados Unidos en Qatar. Las fuerzas de Bahrein informaron haber interceptado varios ataques de Irán hace algunas horas, en la mañana y la madrugada de esta zona del mundo. También se publicaba que los asistentes al funeral de Jamenei se enfrentan a interrupciones en sus desplazamientos tras el presunto ataque de Estados Unidos a un puente ferroviario. Bueno, la nueva cronología de la guerra, por llamarlo de alguna manera. Ya son las 5 de la mañana con 46 minutos, 5:46 minutos, y cerramos la prensa internacional por ahora para seguir revisando las noticias que se generan en nuestro país y para seguir revisando las notas que van generándose a través de los periodistas, comunicadores y comunicadoras de nuestra red por estas horas. Así que vamos a comenzar con los reportes. Me confirman los compañeros si tenemos los reportes para comenzar con ellos y poder avanzar con las notas con las notas regionales. Así que vamos de inmediato entonces a comenzar a esta hora en el centro occidente del país, porque los expertos instan a actualizar las normas de construcción en Lara tras el doblete sísmico del pasado 24 de junio. El informe lo presenta nuestra compañera Yosimar Pereira desde Barquisimeto.
8: El área metropolitana de Barquisimeto, Caudare, en el estado Lara, se consolida como una de las pocas localidades en Venezuela que cuenta con un mapa de microzonificación sísmica. En una entrevista para Radio Fe y Alegría Noticias, el doctor Jorge López, geógrafo y experto en materia ambiental, destacó que esta herramienta técnica define 9 microzonas, según las variables del suelo, clave para ordenar el crecimiento urbano. Este mapa permite a las autoridades de planificación, ingenieros y arquitectos diseñar y expandir las ciudades de manera segura, respetando las trazas de la falla de Boconó.
9: De respeto a los estudios de geotecnia que se deben hacer en los suelos, la geotecnia es más que el estudio del comportamiento de los materiales. Con respecto a las construcciones que uno, sobre todo en el crecimiento vertical de las ciudades, hay que tomar en cuenta entonces el tipo de suelo, si son acumulaciones recientes, si son consolidadas. En el caso del estado Lara específicamente, nosotros estamos sobre una terraza aluvial que seguramente debe estar más consolidada que los terrenos en esa estrecha franja del litoral central.
8: López y el gremio de ingenieros coinciden en que se debe priorizar la evaluación y adecuación de estructuras esenciales, tales como hospitales y escuelas, para garantizar esta sustentabilidad ante eventos extremos. Este fenómeno histórico obligará a los especialistas y a la academia a actualizar las normativas de construcción vigentes de cara a los próximos 50 años. Es el reporte desde Barquisimeto, Yosimar Pereira, para Radio Fe y Alegría Noticias.
0: Y desde la ciudad de Barquisimeto vamos a seguir en el occidente, esta vez en la ciudad de Maracaibo, en la capital del estado Zulia. La Universidad del Zulia, la UNIR, mantiene sus centros de acopio activos al menos 3 meses más tras el convenio entre las universidades. Vamos con el informe que ha preparado nuestra compañera Verónica Moreno.
10: Soy el Instituto Universitario Tecnológico UNIR. Desde el pasado sábado 27 de junio está funcionando como centro de acopio en sus 3 sedes ubicadas en el centro de Maracaibo, en la avenida 5 de julio y en el municipio Cabimas de la costa oriental del lago. Comentan que estos centros se mantendrán activos alrededor de 3 meses o el tiempo que sea necesario para aportar a las personas damnificadas por los terremotos.
11: Lo vamos a mantener, por lo tanto, por lo menos por 3 meses más.
10: ¿Cómo garantizan que esa ayuda llegue a las personas damnificadas?
11: No estamos trabajando de forma independiente, nosotros mantenemos un convenio con la Universidad del Zulia y todo lo que estamos recopilando lo vamos a hacer entrega a la rectora de la Universidad del Zulia.
10: ¿Qué es lo primordial, lo que se está necesitando en este momento?
11: Los insumos médicos, entiéndanse sueros, inyectadoras, mascarillas y todo tipo de medicamentos para el dolor, antibióticos, algunos psicotrópicos que pueden también donarse a través de algunas redes de ayuda emocional. Que estamos recibiendo también ropa que vamos a clasificar para llevarla a la Fundación Innocence. También se han sumado el personal administrativo, docente de nuestra institución y algunos transeúntes que pasan por las zonas visibles de nuestros institutos y hacen sus donaciones con nosotros. Y la sede de Cabimas, que está llevando sus donativos a una ONG para poder canalizarlos de una forma segura.
10: Estos centros están funcionando en conjunto con la Universidad del Zulia Luz. Comentan que la Escuela de Enfermería es la encargada de verificar y clasificar los medicamentos y sus fechas de vencimiento. Declararon que las prioridades en estos momentos son insumos médicos, medicinas y alimentos no perecederos. Aunque ya han realizado algunos envíos, comentan que están preparando el primer envío masivo a través de este convenio con Luz. Desde Maracaibo, Verónica Moreno, Radio Fe y Alegría Noticias.
0: Y desde la ciudad de Maracaibo nos vamos a ir hasta los Andes venezolanos, donde está nuestra compañera Dianibel Dávila, en la ciudad de Mérida. Especialistas en salud mental y bienestar explican cómo sobrellevar el trauma de las consecuencias que deja el doble terremoto en nuestro país. Adelante.
12: Especialistas en salud mental y bienestar compartieron con Radio Fe y Alegría Noticias una serie de recomendaciones sobre las acciones que deben tomarse en cuenta para proteger la salud mental tras una catástrofe. La doctora Sirlene Ramírez, quien es especialista en salud y bienestar, nos brinda detalles acerca de esta información.
13: Es muy importante determinar, identificar lo que tenemos en el momento que estamos, en el hoy, en el ahora, cómo nos estamos sintiendo, cuál es esa emoción que nos embarga, cómo está sintiendo nuestro cuerpo, tenemos sudoración, tenemos dolor de cabeza, darnos cuenta cómo nos está impactando. Una vez podemos determinar esto, ver de qué manera tenemos que dejar esa emoción, desconectarnos de eso y empezar a reconectarnos con lo que está en el presente.
12: Asimismo, el psicólogo clínico Leslie Arbelo señaló que se trata de una tragedia que dejará múltiples secuelas en la población.
14: Aceptar lo que está pasando, entender que no vamos a operar como antes, que estamos a media máquina, eso es fundamental, la aceptación. Para poder actuar tenemos que tener claro lo que está pasando. A partir de allí, los duelos se pueden sustituir. Por ejemplo, la rutina. Eso debe ser gradual, retomar nuestras rutinas. Por supuesto, la solidaridad, que ha sido una de las cosas positivas de esta crisis, lo que se ha manifestado a nivel del país y a nivel también internacional, a la secuela que deja una crisis de esta magnitud, es para ser atendida por mucho tiempo y nosotros, las personas que estamos en el área de salud, estamos llamados a.
12: Por otra parte, destacó que en esta fase será indispensable garantizar un acompañamiento social permanente en las zonas más afectadas, especialmente para atender el impacto emocional y comunitario que dejan eventos de esta magnitud. Desde Mérida, Dianibel Dávila, Radio Fe y Alegría Noticias.
0: Muchísimas gracias a nuestra compañera Dianibel Dávila y a los periodistas de nuestra red. Ya son las 5:54. Recuerden 0412-691-2454 es el punto de contacto para la mensajería de texto y de WhatsApp. Si está fuera de Venezuela, recuerde +58 es nuestro código. De manera gratuita también nos puede escribir a través de nuestro canal en YouTube, Fe y Alegría Media.
15: 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A continuación, Gloria al Bravo Pueblo.
16: Himno de la República Bolivariana de Venezuela. Letra de Vicente Salias y música de Juan José Landaeta. Interpretado por Ali Primera. ¡Gloria!

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Por la libertad de nuestros presos. Por el trabajo digno.

0: A continuación, Sobre Palmas.
1: Himno del Estado Zulia, letra de Udón Pérez y música de José Antonio Chávez.

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1: El amor no pide permiso.
2: En el nombre del Padre, y del Hijo, y del Espíritu Santo. Amén. Te pido, Señor, que yo quiera lo que tú quieres, que yo haga lo que tú haces, y que lo haga a tu modo. Jesús dice a sus apóstoles: vayan a proclamar que ha llegado el reino de los cielos. Curen, resuciten a los muertos, y arrojen demonios. Gratis reciben, den gratis. Si no los reciben, sacúdanse los pies. Reflexiono. Somos libres de rechazar la vida y la libertad verdaderas. Se puede rechazar el milagro, la sanación y resurrección, pero también se puede aceptar nacer a una vida diferente, ordenados los afectos. Me pregunto, ¿qué necesito para aceptar la alegría y vivir el don gratuito que me trae Jesús? ¿Qué barreras e ideas fijas me atan a la infelicidad y ansiedad constante? Jesús te dice: sígueme y no tengas miedo, porque yo estoy contigo. En el nombre del Padre, y del Hijo, y del Espíritu Santo. Amén.
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0: son las 6:01 de esta mañana. Estamos a 9 de julio, jueves 9 de julio. Yo creo que al principio dije 8 de julio, mi madre. Estamos a 9 de julio, 9 de julio, 9 del mes 7 del año 2026. Iranía Costa y este servidor, Héctor Escandel, como de manera habitual, les acompañamos desde las 5 de la madrugada. Y esto es De Primera Mano para toda Venezuela. De Primera Mano transmitimos este programa gracias al esfuerzo que hacen periodistas, comunicadores y comunicadoras de toda nuestra red, también los técnicos, los operadores, que se levantan bien temprano en la madrugada para poder conectar este programa en cada una de las regiones de Venezuela. Transmitimos también a través de Internet en nuestro canal en YouTube, regiones de Venezuela. Transmitimos también a través de Internet en nuestro canal en YouTube, en Fe y Alegría Media. Allí les queremos pedir que se suscriban al canal, que le den me gusta, que activen la campanita, así se enteran cuando arranca este programa o cuando Fe Alegría Media suba contenidos a este canal para que usted pueda compartir. También le pedimos que envíe el enlace a su familia, a sus amigos, a la gente que está pendiente de manera cotidiana de lo que ocurre en Venezuela, sobre todo en épocas como estas, en épocas de mucha tristeza, de profundo dolor, por los trágicos terremotos que azotaron a nuestro país y que dejaron miles de personas fallecidas y desaparecidas. La radio, las plataformas digitales, las redes sociales siempre deben servir como un puente entre la ciudadanía para conectarse, sobre todo en momentos de mucha incertidumbre y momentos muy agitados como el que vivimos desde el 24 de junio las venezolanas y los venezolanos en Venezuela y en todo el mundo. A las 6:02 vamos a seguir con más. Dejen sus mensajes y que poco a poco los vamos a ir compartiendo con ustedes. Vamos a ir leyéndolos, por ejemplo, Rosa Carrullo, que nos va escribiendo en nuestro canal en YouTube, y también los que vayan llegando a la mensajería de texto, eso nos vamos a comentar más adelante. 6:02, vamos a avanzar con más a esta hora, y nos vamos a ir con nuestro compañero Alexander Medina, porque Radio Fe y Alegría también llegó a Guarenas, en el estado Miranda, para mostrar, para contar otras historias de personas afectadas por los terremotos. En esta ocasión vamos a conocer a 53 familias del urbanismo Las Acacias que perdieron prácticamente sus apartamentos y no saben a dónde irán a parar ahora. Alexander, adelante.
1: Radio Fe y Alegría sigue recorriendo gran parte del país que salió afectado por este doblete sísmico del pasado 24 de junio. Y nos vinimos al municipio Ambrosio Plaza del estado Miranda, sobre todo estamos en la parroquia Guarenas. Y específicamente nos encontramos, y ya lo van a observar en las imágenes de Radio Fe y Alegría Noticias, en la residencia, en las residencias Las Acacias, bloques 7 y 8, que quedaron prácticamente inhabilitados estos 53 apartamentos. Vamos a conversar para que nos narren sus historias. ¿Desde cuándo están viviendo acá, en esta urbanización Oropesa Castillo, en estas residencias, y cómo se encuentran en los actuales momentos? Y comenzamos a conversar con la señora Nidia Cabrera. ¿Cuánto tiempo tiene viviendo usted acá?
2: Bueno, yo tengo 44 años viviendo acá. Antes vivía en Caracas y a los 15 años me vine por acá.
1: Nos contaba que tenía dos apartamentos.
2: Sí, contigo. El de mi madre, gerencia, y el mío propio.
1: ¿Cómo quedaron sus apartamentos luego del doble?
2: Bueno, de verdad, devastado. De verdad, para mí no sirven, pues.
1: ¿Qué les han dicho los que han venido a inspeccionar?
2: Bueno, ya han venido varios grupos, pero el primer grupo que vino del gobierno nos dijo que, puso a unos en amarillo y otros edificios en rojo. Por ejemplo, este lo puso en amarillo, aquel lo puso en amarillo y estos dos en rojo, o sea, inhabitable. Luego vinieron otros ingenieros privados que nos dijeron que, a su parecer, y se veía que eran bastante experimentados, que no están para habitar.
1: En todo caso,

0: la familia que estamos ahorita.
1: Ah, bueno, no, aquí ayuda.
2: Aquí ayuda, aquí ayuda. Bueno, y conversamos también, amigos de Radio Fe y Alegría Noticias, con la señora Lolimar de Ulloa. Ella no es nativa exactamente de acá de Guarena, pero bueno, prácticamente ha desarrollado toda su vida familiar acá. ¿Cuánto tiempo lleva usted viviendo acá?
0: Tengo 30 años viviendo aquí, ya que mi esposo sí nació, es fundador de aquí, de esta urbanización, desde que nació, pues. Entonces, estoy casada con él y tengo 30 años casada, lo cual es el tiempo que tengo viviendo aquí.
2: ¿Qué sintieron o, digamos, cómo les impactó pues ese doble terremoto de ese 24 de junio?
0: Wow, fue bastante fuerte porque primero que tenemos una bebé de 7 meses que es mi nieta y vive mi nuera, mi hijo, mi esposo y yo. Y de verdad que fue bastante desesperante porque no lográbamos salir, la alarma no, estábamos como desconcertado, porque sonaba una alarma y no sabíamos qué era. Y cuando suena la alarma, que vemos que era un terremoto, pensábamos que iba a ser en otro lado, pero resulta que fue aquí. Y fue bastante desesperante. Y observar, ver, dar un paso afuera, que las cosas se vinieran abajo, paredes, corotos. Y el lado posterior al otro vimos, eso se desplomó todo. La verdad que fue agonizante esa situación, bastante.
2: ¿En qué nivel vivían?
0: Planta baja. Y plantaba primero, fueron los que sufrieron más, donde vivimos más fracturas, pues, más. Y entonces el tener que vivir en una carpa desde el momento del terremoto con una bebé donde nos ha llovido y todo lo demás, lo que nos ofrecen un refugio, pero de verdad no aceptamos el refugio porque, oye, lamentablemente es una pérdida, sentimos que vamos a estar abandonados ahí. Sin embargo, estar aquí es una presión para el gobierno, al que se apure, porque como sabemos, no es un secreto cómo está la situación hoy día en Venezuela, pues. Entonces, es bastante preocupante el saber dónde vamos, qué va a pasar con nosotros, todas estas cosas. De verdad que es una agonía.
2: ¿Qué tipo de ayuda han venido recibiendo? ¿Quiénes han colaborado con ustedes? Están en el estacionamiento, entiendo que están en carpa, ¿no?
0: Sí, en carpa. Bueno, realmente la parte voluntaria ha sido, de verdad, impresionante. No nos ha faltado nada, ni de aseo personal, medicinas, médicos que han venido, psicólogos. Claro, el gobierno, al ver que los voluntarios estaban trabajando, no les quedó de otra que ayudar.
3: Sí, también aportar. Ellos nos trajeron los toldos, que están ahorita en la cancha, y nos trajeron los tanques de agua potable. ¿Y qué más?
0: Ellos quieren que nos vayamos, sí, o busquemos dónde irnos, pero imagínense. En un refugio no queremos estar, pero por lo menos en mi casa, yo no tengo familia aquí, mi esposo tampoco, y los dos que tienen no nos pueden refugiar porque ya no hay espacio.
2: Así es. Ahora, este tipo de urbanismo, ¿en algún otro momento había presentado una falla que les indicara a ustedes cierto riesgo, o sencillamente todo fue sorpresa?
3: Sí, estábamos bien, realmente. De hecho, cosas pequeñas, que si tuberías rotas, cloacas, que
0: un año, y ante el terremoto ya, por lo menos, frente al bloque 7, eso era tuberías más tuberías, me imagino que el suelo se fue creando huecos, espacios que demostraban que si venía un terremoto, esto iba a suceder.
3: Pero la estructura estaba bien, o sea, en líneas generales. No pensábamos que, oye, eso, bueno, imagínate, eso es impresionante.
2: Bueno, justo cuando estamos en esta entrevista con la señora Lolimar y con la señora Nidia, acaba de llegar un camión con botellas, varios recipientes de agua potable, y suponemos entonces que esta empresa es una empresa privada, que viene pues suministrando también este tipo de hidratación tan necesaria, justamente en esas carpas que ustedes observan aquí en la cámara de Pedro González, de Radio Fe y Alegría Noticias, donde actualmente pues está el gran grueso de estas 53 familias de esta residencia Las Acacias, de los bloques 7 y 8 de la urbanización Oropesa Castillo, de la parroquia Guarenas, del municipio Ambrosio Plaza, del estado Miranda. Una zona que, aunque no ha salido mucho en las imágenes, en las noticias, pues también salió realmente afectada tras este doble terremoto del pasado 24 de junio. Sus habitantes, como ustedes acaban de escuchar este par de testimonios, piden que desde las instancias del gobierno les permitan entonces ubicarse en otras zonas mucho más seguras y que realmente sean habitables. Desde Guarenas, Alexander Medina, en la cámara de Pedro González, Radio.

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1: Muchísimas gracias a nuestro compañero Alexander Medina y al equipo de Radio Fe Alegría en Caracas, que se ha movilizado en las últimas horas también para conocer las historias que nos va dejando las consecuencias de este doblete sísmico, de este terremoto, no solo en La Guaira, no solo en Altamira, no solo en Los Palos Grandes, sino en esta zona del estado Miranda, en el que también, como vieron ustedes allí en las imágenes, y a quienes nos acompañan en la radio, pudieron escuchar a Alexander las historias de las personas que han perdido sus viviendas. Por cierto, que el diario El Tiempo del Oriente venezolano, titula que Gustavo Dudamel, anuncia un concierto benéfico para apoyar a afectados por el terremoto en Venezuela. El director de orquesta venezolano Gustavo Dudamel anunció la realización del concierto por Venezuela, un evento benéfico que se llevará a cabo el próximo 23 de agosto en el Hollywood Bowl de Los Ángeles, con el objetivo de recaudar fondos para las comunidades afectadas por los recientes terremotos en el país. A través de una publicación en sus redes sociales, Dudamel informó que actuará junto a la Filarmónica de Los Ángeles en un espectáculo cuya recaudación será destinada a apoyar las labores de asistencia y recuperación de las zonas impactadas por el desastre. Venezuela siempre será mi hogar y mis pensamientos están siempre con las familias cuyas vidas han cambiado para siempre a causa de esta tragedia. El sufrimiento es inmenso, pero también lo son la fuerza y la resiliencia de nuestro pueblo, dijo el músico, el maestro venezolano. Dudamel explicó que el concierto busca transformar la solidaridad en acciones concretas. Indicó que a través de la colaboración con el Programa de las Naciones Unidas para el Desarrollo y el Banco de Desarrollo de América Latina y el Caribe, la CAF, los recursos contribuirán a garantizar la llegada de ayuda humanitaria urgente y respaldar los esfuerzos de recuperación a largo plazo. La nota del diario El Tiempo también dice que el director hizo un llamado a la participación ciudadana al afirmar que cada persona que se une a nosotros y cada contribución son un recordatorio para el pueblo de Venezuela de que no está solo. Agregó que la música, la generosidad y la esperanza serán el puente para apoyar la reconstrucción del país. El evento contará con invitados especiales cuyos nombres serán anunciados próximamente, según el afiche oficial difundido por Dudamel. Los interesados en asistir o colaborar pueden obtener más información a través del enlace disponible en la biografía en sus redes sociales. Repetimos, el músico venezolano, el maestro de orquesta venezolano Gustavo Dudamel, realizará un concierto benéfico para recaudar fondos para las familias, para la recuperación a largo plazo en nuestro país. Esto va a ocurrir en los Estados Unidos, en la ciudad de Los Ángeles. El espectáculo va a realizarse el próximo 23 de agosto en el Hollywood Bowl, allí en Los Ángeles. Si usted es residente de los Estados Unidos o está en Los Ángeles en la fecha del 23 de agosto y quiere participar, vaya a las redes sociales de Gustavo Dudamel y allí hay un enlace en el que encontrará la manera de llegar, de adquirir una entrada para participar de este concierto benéfico para las víctimas del doble terremoto que azotó a nuestro país el 24 de junio y cuyo llamamiento de Naciones Unidas de convertir la solidaridad en acciones concretas, pues lo refleja en esta nota Gustavo Dudamel, que va a trabajar en conjunto al Programa de Naciones Unidas para el Desarrollo y también junto con la CAF. Ya son las 6 de la mañana con 15 minutos, 6:15 minutos de esta mañana. Por lo pronto, nosotros vamos a revisar lo que nos va dejando el mundo del deporte desde las gradas con nuestro compañero Juan David Nucete, que sigue muy pendiente de lo que ocurre en los distintos escenarios deportivos del mundo y de nuestro país, por supuesto. Juan, adelante, buen día.
2: Buen día, Héctor, buen día a todos los que nos escuchan a esta hora de la mañana. Así es, hoy seguimos informando de lo que pasa en el deporte nacional y el mundial, que se reactiva hoy tras un día de descanso. Pero el titular de lo que pasó en el deporte venezolano ayer se lo lleva nuestro baloncesto, porque lamentablemente nos quedamos oficialmente sin mundial de básquetbol. En la ventana FIBA que tuvo Venezuela, se terminó de caer con la derrota el día de ayer ante Colombia, 102-86, pese que al combinado nacional logró cerrar la primera mitad con una ventaja de 49-48, el Quintento, creo yo, no pudo sostener el ritmo del tercer cuarto que fue determinante en la derrota. Venezuela entonces se queda a las puertas, era el último partido del grupo C, recordemos, habíamos comentado que necesitaba, además de esta victoria, necesitaba que se dieran otros resultados. No logró la victoria, necesitaban ganar por 9 puntos para poder acceder a la siguiente instancia y no pudo conseguir dicho registro. Ahora se quedan fuera de la Copa del Mundo por primera vez desde 2014, que fue el último mundial al que no fue Venezuela. Luego habían hecho presencia en el mundial de 2019 en China y en 2023, que se jugó en Japón, en Filipinas y en Indonesia. Meridiano también marcaba estas participaciones. Ya Venezuela ha logrado participar en 5 ocasiones en el máximo torneo FIBA. En Argentina de 1990, que finalizó en el puesto 11. En Estados Unidos 2002, que se ubicó en el puesto 14. En Japón 2006, repitió participación y logró el puesto 21. En China, tras 13 años de ausencia, la Vinotinto terminó en el lugar 14, luego de lo que fue una generación dorada, que logró bastantes reconocimientos, aquella Vinotinto de Gregory Vargas, de Néstor Colmenares. Luego en 2023 fue la participación más reciente del equipo, que cerró su actuación en el puesto 30. Comentaban en redes sociales muchos periodistas que se dedican directamente a la cobertura del baloncesto venezolano, que empieza a ser preocupante el proceso de la selección desde el último proceso mundialista hasta acá. Venezuela no terminó de cerrar la buena participación con un nuevo técnico, con nuevas caras. Es un proceso que se va renovando y esperemos que ya para el próximo proceso mundialista podamos ver una mejor cara de la selección venezolana de baloncesto. Cerramos el basquetbol y pasamos al béisbol. También tuvimos ayer una lamentable noticia. Para esto nos apoyamos en el portal de Líder en Deportes. Fallece el legendario hombre de béisbol Phil Regan. El medio Líder en Deportes hace un breve repaso de su trayectoria. El legendario estratega y ex lanzador Phil Regan partió a la edad de 89 años. El buitre edificó una longeva y respetada trayectoria como técnico tras su retiro como jugador activo de Grandes Ligas en la temporada de 1972 a los 35 años de edad. Dirigió a los Orioles en el 95, asimismo ofreció sus conocimientos como coach de picheo para los Marineros de Seattle, los Cachorros de Chicago, los Indios de Cleveland y los Mets de Nueva York. Pero en Venezuela, en la pelota venezolana, dejó una huella imborrable. Phil Regan adquirió un estatus de verdadera leyenda. En la LVP, el estadounidense inscribió su nombre en las letras doradas al convertirse en uno de los pocos estrategas capaces de guiar hacia el campeonato a los eternos rivales del circuito local. Primero a los Leones de Caracas en la zafra 1989-90 y posteriormente a los Navegantes del Magallanes en la contienda 2001-2002. Sector, seguro tiene muy buenos recuerdos de Phil Regan, ¿no?
1: Por supuesto que sí, de Phil Regan con el Magallanes, de Phil Regan con el Caracas, de Phil Regan con Cardenales de Lara. Yo la primera vez que vi a Phil Regan creo que fue con Cardenales, creo que fue dirigiendo a Cardenales.
2: No tuve la oportunidad de verlo ya, en mi memoria no estuvo ese periodo de oro de Phil Regan en la Liga Venezolana de Fútbol Profesional. Luego su vínculo con el país trascendió por épocas, siendo designado como el primer manager de la historia de Bravos de Margarita en la temporada 2007-2008, cuando la franquicia se mudó a Por la Mar desde Acarigua. Además, Phil Regan prestó sus servicios en el país como timonel de los Cardenales, como dice Héctor, en la 2004-2005, Pastora de los Llanos en 2006 y Tiburones de la Guaira en 2010. Su impacto como estratega ganador se extendió a otras latitudes del Caribe. También fue campeón en la Liga de República Dominicana. Y también se coronó en la Serie del Caribe ese mismo año. Entonces es un breve recorrido que deja líder en deportes tras la noticia de hoy. El titular: fallece el legendario hombre de béisbol Phil Regan a sus 89 años. En otras noticias de béisbol, ayer se conoció temprano que Wilson Contreras mostraría su poder en el derbi de jonrones en las Grandes Ligas. Pero más tarde, esta noticia salió a las 4 de la tarde, que Wilson Contreras, además de participar en el Juego de las Estrellas, también iba a participar en el derbi de jonrones. Pero en el jueves de la noche, Wilson Contreras salió golpeado. Un swing en el primer envío, batió un fuerte foul que impactó en su pie izquierdo. Generó un gran dolor, terminó el turno, pero luego no pudo continuar en el juego. Por lo tanto, queda en duda su participación tanto en el juego de las estrellas como en el jonrón derby que leíamos ayer, sería este 14 de julio. Es un golpe, esperemos que no pase nada mayor, por lo menos no es nada muscular, y que quede solamente una inflamación que pueda ser tratada para llegar a tiempo a estos dos eventos del espectáculo de las Grandes Ligas. En otras noticias también, reseña de Portal del Líder que Ronald Acuña Jr. iniciará rehabilitaciones en las ligas menores con Atlanta. Los Bravos esperan contar nuevamente con el jardinero para la segunda mitad de la campaña. El manager Walt Weiss confirmó un plan como generalmente se hace, ¿no? Empiezan en las ligas menores, empiezan a hacer rodaje, y la gerencia estima reactivarlo para el fin de semana del 18 y 19 de julio. Su regreso al roster activo ocurriría días después del receso por el Juego de las Estrellas. Así cerramos entonces lo que es el deporte en cuanto a deportistas criollos, en cuanto a deporte en nuestro territorio nacional. Y como les decía, hoy se reactiva el Mundial. Hoy tenemos el inicio de los cuartos de final con Francia-Marruecos. Gran partido, ¿no, Héctor? De este Mundial que enfrenta a dos selecciones que han sido constantes, que ya se enfrentaron en el Mundial anterior, y que hoy Marruecos espera que la historia sea distinta.
1: El diario El País, por cierto, Juan, dice: Francia-Marruecos, un partido que explica medio siglo de fenómenos sociales y migratorios en el país europeo. El encuentro, con un alto contenido simbólico, enciende las alarmas de las fuerzas de seguridad en París, que acoge la segunda mayor comunidad de ciudadanos originarios del país del Magreb. Y la fotografía es, por supuesto, una de esas encendidas celebraciones o recibimientos de selecciones, con bengalas y con gente allí saltando en una calle diminuta. Es un trabajo que hace el periodista Daniel Verdú y que lo relata en forma de historia, de crónica. Dice: Omaima, pelirroja, trenza perfectamente anudada, deja los guantes de boxeo y se seca el sudor. Durante años peleó profesionalmente, pero ahora es profesora de un gimnasio de pijos en el distrito tercero de París. Vive en Orly, cerca del aeropuerto, pero cada día se pasa una hora y media embutida en cercanías para ir a trabajar al centro de la ciudad. Bien mirado, muy poco comparado con el viaje que hicieron sus padres desde Marruecos cuando ella no había nacido. Eso sí, era buscarse la vida, sonríe el padre. Este jueves, en parte por ellos, también por su propia historia, irá con la selección que entrena Mohamed Ouahabi, la selección de Marruecos. Omaima nació en Francia, pero como muchos hijos de migrantes argelinos o marroquíes, tienen el corazón en su país de origen, especialmente cuando hay fútbol de por medio. El sociólogo Stephen Vaughn, autor del ensayo Horribles, Ricos y Malvados, otra mirada sobre los Blues, cree que la carga simbólica del fútbol en Francia actual es muy alta. La selección está compuesta mayoritariamente por hijos de inmigrantes subsaharianos, pero este país empieza cada vez más a jugar en su país de origen. El caso de Marruecos es evidente. El último ejemplo ha sido Vouadi, nacido en Senlis, en el norte de París, y futbolista del Lille, un caso llamativo. Y ese tipo de cosas han hecho crecer a Marruecos. Por cierto, Marruecos es la selección que tiene 18 de sus 26 integrantes nacidos en Europa, básicamente en España o en Francia. El jueves, es decir, hoy a las 10 de la noche, hora española, eso será a las 4 de la tarde en nuestro país, saltarán a la cancha Francia y Marruecos al césped del Boston Stadium para jugarse los cuartos de final del Mundial. El duelo tendrá lugar a más de 5.000 kilómetros de distancia, pero las consecuencias, gane quien gane, teme la policía, se palparán en las calles de París, tal como ocurrió en el año 2022 cuando la policía detuvo a 266 personas y un adolescente murió. un balance que invita al pesimismo, especialmente teniendo en cuenta los últimos altercados registrados en la celebración del PSG en la final de la UEFA Champions League. La policía anunció esta vez que utilizará drones para identificar a los autores de los altercados y que cerrarán algunas estaciones de metros para evitar concentraciones. La nota es mucho más larga, Juan, pero da cuenta del simbolismo y la carga cultural, política, la carga sociológica que tiene este compromiso del jueves por la tarde en nuestro país, del jueves por la noche en Europa, en el que Marruecos, una selección emergente pero consolidada en los últimos años, se va a enfrentar tal vez a la gran favorita para ganar este torneo, a Francia, con todo lo que implica que jugadores nacidos en Francia defiendan hoy los colores de Marruecos y no la camiseta del país galo. Sin duda que esto es un partido que se juega mucho más fuera de la cancha.
2: Es a las 4 de la tarde, hora de Venezuela, uh-huh. Este juego de Francia versus Marruecos, y es la particularidad que tiene la selección de Marruecos, y que no solamente pasa con Francia, pasó también con España en el Mundial pasado. Cuando quiero recordar, por ejemplo, un video del Mundial pasado que gana Marruecos, elimina a España del Mundial, y al día siguiente sale un video de nada más y nada menos que Lamine Yamal, que tenía como 15 años en ese entonces, celebrando en el vestuario de sus compañeros en las juveniles de Barcelona con la franela de Marruecos puesta. Recordar que Lamine Yamal tiene el origen marroquí. Finalmente, cuando le tocó decidir con quién jugar, se fue por España. Pero el punto es que con esto de que habla la nota del país, en España, en muchos barrios de España, en muchas localidades de España, había celebraciones de marroquíes que vivían, que se habían criado ahí, que quizás eran españoles, como el caso de Lamine Yamal, pero que tienen ese origen y ese sentimiento por la selección de Marruecos. Pasa entonces lo mismo. ¿Cómo?
1: O el caso de Hakimi, el caso de Brahim, que son jugadores consolidados, estrellas de Marruecos, y ambos nacieron en
2: España. Ambos nacieron en España y han vivido toda su vida en España, se formaron en las categorías del Real Madrid, y precisamente el diario AS también hace referencia a esto que decía: de los 19 jugadores nacidos fuera de Marruecos que juegan a este Mundial, 6 nacieron y fueron formados en Francia. 6, entre estos, Boadi, como lo mencionabas, también está Issa Diop, Redouane Alal, Neil El Ainaoui, Yesim Yassin y Samir El Mourabet. En España también están grandes nombres como Achraf Hakimi, Brahim Díaz, Xavi Riyad y también Ismail Saibari. Siempre están estos casos, también muchos futbolistas que de Marruecos que llevan muchos años que jugaron muchos años en España, como es el caso del arquero Yassin Bono, como lo fue en el Mundial pasado Abde Esalsawi, que se formó en España, que jugó en el Barcelona y que sigue haciendo vida, que también es parte, creo que, del éxito que ha tenido Marruecos últimamente. Personalmente creo que son jugadores que tienen capacidades físicas y que en las canteras europeas terminan de formarse y de concretar esta calidad. Pero bueno, ya veremos qué pase hoy. Entonces, a las 4 de la tarde es la cita, Francia versus Marruecos, para abrir los cuartos de final del Mundial. Hasta aquí entonces, Héctor, la sección deportiva de hoy. Seguiremos informando de lo que pase tanto en el Mundial como en el escenario deportivo nacional de Venezuela.
1: Muchísimas gracias, Juan. Vamos a estar muy pendientes porque comienza a definirse este Mundial con los cuartos de final. Ya quedan solamente 8 selecciones, una sola selección suramericana, que es la Argentina, una selección africana, que es Marruecos, y el resto, las selecciones que se van a disputar esto, ¿no? Francia, a memoria lo voy a decir, Francia, luego está Noruega, luego está también el Reino Unido o Inglaterra, que son las selecciones que se han clasificado. También está Suiza, las selecciones que van a disputar estos sí. Cuartos de final, está España y me está faltando una.
2: Francia, Marruecos, España, Bélgica, Noruega versus Inglaterra.
1: Ah, Bélgica,
2: y está faltando Bélgica. Argentina versus Suiza.
1: Exactamente, ahí están los cruces, los emparejamientos. Ya son las 6 de la mañana con 30 minutos, 6 con 30 minutos de esta mañana. Nosotros vamos a volver al Centro de Monitoreo Meteorológico de Radio Fe y Alegría. Creo que tenemos en en conexión a nuestro compañero Rafael Eduardo González a esta hora. A ver, me avisan cuando ya tengamos a Rafa, lo veo allí conectado, pero me avisan cuando ya esté nuestro compañero Rafael Eduardo González en la conexión para retomar la previsión climática para esta jornada, de 9 de julio de el 2026. Ya decía Rafa en el primer contacto que la cosa está movida con el clima, así que poco a poco vamos a ir compartiendo con ustedes los datos, la actualidad de lo que va ocurriendo con la previsión climática para este día jueves. Rafa, te escuchamos. Adelante, por favor. Adelante, Rafa. A ver, ¿no te escuchamos? Bueno, ya retomaremos con nuestro compañero Rafael Eduardo González los datos del clima para esta, para este momento, cuando son las 6:31. Por lo pronto, vamos a seguir revisando notas que se generan en nuestro país y lo vamos a hacer a esta hora con el diario Versión Final, diario zuliano, que publica a esta hora una noticia que tiene que ver con la desaparición de un obispo nicaragüense crítico del gobierno tras un interrogatorio policial. El sumario de la nota dice que la situación ocurre en medio de una creciente tensión entre el gobierno de Nicaragua y la Iglesia Católica, institución que ha sido objeto de persecución desde las protestas sociales del año 2018. En los últimos años, las autoridades han expulsado a sacerdotes y a obispos, cerrando organizaciones religiosas, confiscando bienes e impidiendo actividades públicas de fe. Dice esta nota de Versión Final: el obispo emérito de Estelí, Juan Abelardo Mata, permanece en paradero desconocido 4 días después de haber sido sometido a una indagación policial por parte de las autoridades de Nicaragua, según denunciaron allegados y fuentes eclesiales consultadas por medios internacionales. Familiares y miembros cercanos a la diócesis de Estelí aseguran no han podido ver al religioso de 80 años ni confirmar su estado de salud, pese a que el gobierno de Daniel Ortega y Rosario Murillo afirmó que fue trasladado nuevamente a su vivienda. No hemos podido ver a Monseñor Mata, señalaron fuentes religiosas, quienes alertaron sobre un ambiente de temor y vigilancia contra las personas cercanas al prelado, informa el diario El País de España. La situación ocurre en medio de una creciente tensión entre el gobierno nicaragüense y la Iglesia Católica, una institución que ha sido objeto, repito, de persecución desde las protestas sociales del año 2018. En los últimos años, las autoridades han expulsado a sacerdotes, obispos, han cerrado organizaciones religiosas, han confiscado bienes y han impedido las actividades públicas de fe. Mata fue retenido inicialmente el domingo 28 de junio, luego de oficiar una misa en la parroquia Cruz del Calvario, en Estelí, donde oró por la iglesia perseguida de Nicaragua. De acuerdo con organizaciones de monitoreo de derechos humanos, la celebración fue vigilada por civiles armados vinculados al Estado, vinculados al gobierno. Tras una primera liberación, el religioso volvió a ser detenido y trasladado bajo custodia policial hasta su residencia en Tisma, estado de Masaya, donde permaneció bajo vigilancia permanente. Posteriormente, el 2 de julio, fue detenido nuevamente durante un cambio del dispositivo policial instalado en el lugar, sin que desde entonces se haya informado oficialmente sobre su ubicación. Dice esta nota. Más ampliada, dice que la organización Monitoreo Azul y Blanco denunció que el obispo se encuentra en una situación de desaparición forzada y advirtió sobre los riesgos que enfrenta debido a su edad y condiciones médicas. El Ministerio de Interior de Nicaragua afirmó posteriormente que Mata fue llevado a su vivienda luego de una supuesta indagación relacionada con el origen de propiedades y vínculos familiares que no coinciden con la condición sacerdotal. Sin embargo, las autoridades no ofrecieron detalles sobre el procedimiento, el lugar donde estuvo retenido y las condiciones de su liberación. Repito, el diario Versión Final, apoyado en una nota del diario El País, titula que está desaparecido en Nicaragua un obispo crítico del gobierno tras un interrogatorio policial. Se trata del obispo emérito de Estelí, Juan Abelardo Mata. Son las 6:35, 6:35. Vamos a volver al Centro de Monitoreo Meteorológico de Radio Fe y Alegría con nuestro compañero Rafael Eduardo González. Rafa, por favor, adelante, te escuchamos.
0: Muchísimas gracias, Héctor, allá en los estudios. Saludo a toda la audiencia que a esta hora te acompaña esta mañana. Lluviosa en toda la zona de Apure, Barinas, Portuguesa. La onda tropical número 26 ha estado con mucho fuelle en esta región. INAMET está señalando una alerta meteorológica intensa para el estado de Apure. Todo el estado de Apure pudiera estar con lluvias hoy de 100 milímetros en la parte sur, y también el Alto Apure toda la mañana con lluvias, a media mañana, al mediodía, la zona de Guasdualito, también el Lula. Así que atentos a las indicaciones de las autoridades y los boletines, los reportes que la climatología se está presentando para la mañana de hoy. El jueves 9 de julio, INAMED señala que en horas de la madrugada y la mañana las condiciones con actividad eléctrica, lluvias y chubascos en grandes áreas de Venezuela, Delta Macuro, Sucre, Monagas, Anzoátegui, Bolívar, Amazonas, también el este de Falcón, los estados centrales de Yaracuy, la zona de Falcón, Zulia también estará con lluvias. La región central ha estado con actividad en Carabobo, de Puerto Cabello hacia Yaracuy, toda la región del Sorte con lluvias, Tucacas, bastante intensa a esta hora de la mañana. Para la tarde se esperan lluvias también al norte de nuestra Guayana Esequiba, de Tamacuro, Monagas, Sucre, Bolívar, Amazonas, llanos centrales occidentales, Andes, Lara, Yaracuy y también el Zulia. También se esperan lluvias menores en la zona de la Gran Caracas, según el último boletín del INAMED. Ayer en la región de capital se habían hablado de algunos derrumbes en la zona del Ávila, producto de los microsismos que se han registrado. Ya muchas autoridades están atendiendo, revisando que estos derrumbes no estén obstruyendo algún paso de riachuelos que puedan generar con alguna lluvia más intensa alguna situación de represamiento del agua que baja de la montaña. A los vecinos también que vean algún tipo de condiciones de este tipo, hay que señalar que hay que estar pendientes y también informar a las autoridades de algún pequeño derrumbe que pueda estar obstruyendo algunas de las quebradas que bajan a Caracas, especialmente la de Catuche, la quebrada de Agua Amarilla, todas estas quebradas, muchas que bajan del Ávila hacia la capital, y que a la hora de una obstrucción con algún exceso de lluvia puedan después desprenderse con mucha fuerza, ¿sí? Y piedras, palos, cosas como ya ha pasado en el pasado. Así que pendientes con eso. A esta hora de la mañana sí se ve el territorio nacional con bastante lluvia. Se ha empeorado la situación en el sur del lago de Maracaibo. Está lloviendo desde Lagunillas, Peña Grande, Cajaseca, también Santa Bárbara del Sur y al centro del lago. Muy, pero muy fuerte. Y avanza esta lluvia hacia Cabimas, también hasta Ciudad Ojeda. En la región occidental del lago está lloviendo también hacia la zona del Tocuco, ha estado lloviendo en la madrugada y va a seguir lloviendo. Es una de las zonas donde también tenemos mucha intensidad con esta lluvia, y también señala 65 milímetros de lluvia para la región del Zulia en el día de hoy, en la mañana especialmente, como parte de la vaguada 26 y la 24 que se encontraron en Colombia y están generando una pequeña cambio de rumbo. Generalmente la 24 tenía que salir hacia toda la zona del Pacífico, pero ha avanzado ahora hacia el norte y se consigue en el camino la 26, que va también hacia Colombia, y se están generando toda esa condición lluviosa el día de hoy sobre los llanos venezolanos y también sobre el centro de Colombia. Así está la situación, mucho choque. Ayer también hablábamos de una vaguada que estaba formada al sur de Panamá y al sur de Colombia y que iba a avanzar hacia el norte. Se encontraron las tres ahora sobre Colombia, y así están las condiciones que, como ven en el satélite, con muchas descargas eléctricas, porque hay mucha interacción en las alturas y también a baja altura con las dos o tres fenómenos meteorológicos que se están registrando. Recordamos que estamos a dos días del cuarto menguante. Estas mismas generalmente traen mucha lluvia y, bueno, así están las condiciones, elevando la alerta para los estados de Apure, Barinas, Cojedes, Zulia, y también para la tarde, hay que decirlo, el estado Mérida. El estado Mérida va a estar con mucha lluvia, el estado Trujillo para la tarde, así que atentos con la lluvia el día de hoy, la región de Occidente. Con esta información retornamos a los estudios y Héctor Escandel. Adelante, compañero.
1: Muchas gracias, Rafa, por el informe, por la actualización de los datos del clima para esta jornada. Ya son las 6:41 minutos. Recuerde usted que se puede comunicar con nosotros a través del 0412-691-2454. 0412-691-2454. Ese es el punto para la mensajería de texto y la mensajería de WhatsApp. Si está fuera de Venezuela, recuerde, +58 es el código de nuestro país y así se asegura que los mensajes puedan llegar a buen destino. También en YouTube, en Fe y Alegría Media, nos van llegando mensajes. Por ejemplo, nos dicen: buenos días, Héctor, que Dios te bendiga. Mira, te escribo desde el Zulia, San Francisco, sector Betulio González. Soy de la tercera edad y nos la están montando con el racionamiento todos los días, desde las 9 de la noche hasta las 2 de la madrugada. Bueno, lo de los apagones, lo del racionamiento eléctrico, entiendo que se incrementa en estos días por la afectación a Termocentro, a la termoeléctrica del estado Carabobo, que ha disminuido la oferta de electricidad para el sistema interconectado nacional. No tenemos información precisa de la Corporación Eléctrica Nacional, sin embargo, se ha publicado en los últimos días, de parte de especialistas en temas eléctricos, que debido al terremoto del 24 de junio, hay una afectación también, así como lo hubo en el cable subterráneo, en el cable submarino, corrijo, con el internet, también lo hubo en planta centro, en termocentro, en la termoeléctrica del estado Carabobo, que ha disminuido la capacidad de generación y por eso son más horas sin electricidad y más lugares sin electricidad por día. También nos escriben por acá: buen día, porque dice comunicadoras, porque son comunicadoras, lo escribe Gladys Prieto. Mensajes que nos llegan en nuestro canal en YouTube, en Fe Alegría Media, y también nos llegan a través del 0412-691-2454. Nos escriben por acá desde el estado de Amazonas, Chely Lisboa, dice: bendecido día, mi cariño y saludos para todo el equipo, como cada día, escuchando este prestigioso programa, como lo es de primera mano. Dios los bendiga grandemente y proteja siempre, y les dé mucha salud para que sigan adelante desde Puerto Ayacucho, en el estado Amazonas, Jerry Lisboa, deseándole un feliz y bendecido día, un fuerte abrazo. Muchísimas gracias a Jerry Lisboa, que está siempre conectada con nosotros. También nos dicen por acá: buenos días, Jonas Parra, del municipio de Machiques de Perijá, parroquia Bartolomé de las Casas, Las Piedras, activado con el mejor programa de la bolita del mundo, de primera mano, en compañía de su esposa, Albert Martínez. Saludamos también, agradecemos a Jonas la sintonía a través de Tunein Radio, nos escucha. Buenos días, para los que duermen bien, porque aquí en la calle 83 con 13 ya no dormimos. Ahora nos las han agarrado por quitarnos la luz a las 12 o a la 1 o a las 2 de la madrugada. Por eso la gente, son los apagones. Son los apagones. Al equipo también le han quitado la luz en sus casas en estos últimos días. En la madrugada ha sufrido los largos apagones. Buenos días, saludos, les escribe Astrid Mogollón desde Sol Amada. Francisco, ¿a qué hora le quitaron la luz a Francisco ayer? ¿A qué hora se la quitaron? ¿Dónde está Francisco? No lo escucho. ¿Ah? Puede dar fe, Francisco, que en su casa también le quitaron la luz. Igual que a Juan y a Yuhat. También les quitaron la luz.
2: A todos.
1: A todos, ¿verdad? Sí. Por eso están calladitos también, sí. están con la energía bajita. Por los apagones, la gente no descansa. Como dice, a veces pienso mucho en la frase de iraní, que ojalá los médicos, los cirujanos, hayan podido tener un descanso reparador. Porque si uno está aquí haciendo trabajo de comunicación y le cuesta, ¿no?, cuando se va la luz muchas horas, no me quiero imaginar a un médico que tiene que tener la precisión. Tiene que estar bien, bien descansado para poder hacer una operación en la mañana después de pasarse toda la noche sin electricidad. Se hace un llamado a las autoridades competentes que le pongan un parado a ese dólar del Banco Central. Todos los días sube y no se puede con esto, dicen por aquí. Por cierto, que superó una nueva barrera en dólar el Banco Central para hoy. Vamos a ver qué dice el Banco Central de Venezuela en su cotización para el día de hoy, aprovechando este mensaje. Sí, superó los 700 dólares, los 700 bolívares por dólar, corrijo. El dólar 700 bolívares con 22 y el euro 798. O sea, el euro estuvo a puntito de llegar a los 800 bolívares por euro y el dólar sí superó los 700, 700 con 22 céntimos. Bueno, mensajes que nos van llegando al 0412-691-2454. Buen día, ¿cuánto falta para cobrar el bono? Cuando es 15. Mucha hambre, escribe Julio Rangel desde San Fernando. Apure, me encanta. ¿Cuál bono se referirá el señor Julio Rangel? Porque por allí hemos leído, ¿no?, que han pagado algunos bonos, sobre todo el portal de finanzas digital que le hace seguimiento al tema de los bonos y anuncia y publica cuando en el canal Patria publican que se va a pagar un bono. El último que publicaron entiendo que era el de los universitarios, ¿no?, la beca universitaria, que tampoco era mucho. Era como $5, algo así el equivalente. Bendecido día, amigos de primera mano. Héctor, hay que seguir apoyando con medicamentos y alimentos. El drama de nuestros hermanos no ha terminado. Venezuela necesita renovar todos los poderes. El dólar nos tiene atormentados. Saludos al gran John Wilson. Agarró vacaciones, dice la señora Ana Beltrán, desde el Tigre, desde el estado Anzoátegui. Yo creo que no ha agarrado vacaciones, ¿eh? Estaba como enfermo la última vez. Hace un par de viernes el hombre estaba como quebrantado de salud. A ver si aparece un día esto por la radio. Saludos, dicen por acá, felizmente a mi esposa que está cumpliendo 43 años, 43, Lucy Linares, en Las Marías, de cumple, de parte de Julio Rangel, en San Fernando. Bueno, saludos a la esposa que está cumpliendo años, la esposa de Julio Rangel, desde San Fernando. Buenos días, iraní. Feliz día para denunciar que en el barrio Los Andes, sector La Iglesia, en Loyola, nos quitan la luz todos los días en la noche. ¿Hasta cuándo, Dios santo? Bueno, por acá también, las personas que se siguen quejando de los apagones. Bendito jueves, dice el señor Omar Espitia. Dios siempre permita lo bueno y lo malo, y luego del doble de las bendiciones. Ahora en el sector Guaycaipuro de la parroquia Venancio Pulgar, la electricidad está insoportable, los cortes de 5 horas y ahora se suman los bajones de 2 horas más sin luz. ¿Cuándo terminará esta tragedia?, se pregunta el señor Omar Espitia. Bueno, los apagones tienen a los zulianos sin poder descansar. Buenos días, en sintonía una y otra vez de los que sigue aconteciendo hasta el momento. Y bendiciones por todo lo alto. Douglas Gómez desde Cumaná en el estado Sucre. Saludos a la gente del estado Sucre. Por cierto, señor Douglas, ¿tiene noticias usted del embalse del Turimiquire? ¿Tiene noticias usted del agua? ¿Ya llegó el agua? ¿Ya empezó a distribuirse el agua con normalidad? ¿Han dicho algo las autoridades los últimos días? Estábamos pensando también en voz alta que lo del Turimiquire fue por producto de un sismo, ¿no?, un temblor, un movimiento de tierra. Y nos preguntábamos cómo había quedado el Turimiquire ahora con este doble terremoto del 24 de junio. A mí, por ejemplo, me da mucha curiosidad por saber si hubo afectación en esta zona del país, sobre todo porque estoy muy pendiente de cuándo va a llegar el agua, de cuándo se va a poder normalizar la distribución del agua. Si nos están escuchando por Cumaná, que nos digan por la mensajería al 0412-691-2454. Que la dicha, la paz, la prosperidad sean siempre sobre todos aquellos que laboran, dice este mensaje de primera mano, porque el gobierno da relación a la venta del petróleo y no da cuenta del oro, del gas, del hierro, del carbón y otros tantos minerales que se extraen en el país, se pregunta el maracucho. Y también llega la décima del día, llega por acá, la décima de hoy, dice lo siguiente, la décima de Ramón Gómez Gil. A ver. Tsunami, perro inteligente, primero fue callejero y formado con esmero, aprendió a salvar gente con actitud diligente, es un can excepcional, de fama internacional y por lo desempeñado merece ser nominado como héroe nacional. Yo estoy de acuerdo con el señor Ramón Gómez Gil, el perro Tsunami que ayudó a rescatar a personas en La Guaira en estos días. Junto a los equipos de rescate. Ramón Gómez Gil desde Cumaná, este 9 de julio, feliz y bendecido día, dice: tsunami deambulaba por las calles de raza Border Collie y hace 9 años lo rescató Jorge Benz, dueño del centro CASARC-ESIC, una escuela de entrenamiento para rescatistas. En 2023 participó en tareas de rescate en los terremotos de Turquía y en Siria. Con razón dice que el perro es el mejor amigo del hombre, dice Ramón Gómez Gil a esta hora de la mañana. Con la décima. Son mensajes que nos van llegando al 0412-691-2454. Repito, el 0412-691-2454. Nosotros vamos a ir con más noticias que se van generando en nuestro país, historias y las novedades que va dejando este reacomodo, ¿no? Después de los terremotos. Y digo reacomodo en servicios, reacomodo en geografía. El diario El Carabobeño titula lo siguiente: colas, ansiedad y espera en el aeropuerto Arturo Michelena ante desvío de operaciones de Maiquetía. La fotografía se muestra dos filas de pasajeros esperando por entregar su equipaje. Una fila se corresponde a la aerolínea Avianca y la otra a la aerolínea Copa del vuelo 605. A las 5 de la mañana ya había pasajeros formando una fila frente al aeropuerto internacional Arturo Michelena de Valencia. Comenzaba a aclarar. Algunos llevaban maletas grandes, otros sostenían carpetas con documentos, boletos impresos y pasaportes. Había niños, adultos mayores y viajeros que habían llegado desde Caracas, Maracay, Barinas y otras ciudades del país para intentar salir de Venezuela por una terminal que hasta hace poco no concentraba el volumen de pasajeros internacionales que ahora recibe. La suspensión y reprogramación de operaciones que tradicionalmente se presentaban y se procesaban a través del Aeropuerto Internacional Simón Bolívar de Maiquetía, en La Guaira, obligó al traslado de la carga aeronáutica hacia Valencia. Hoy, el aumento de viajeros ha dejado al descubierto las limitaciones de una infraestructura que muchos pasajeros consideran pequeña, antigua y poco preparada para manejar la contingencia. Las filas se extienden por horas. Los pasajeros esperan en el exterior de la terminal con unos toldos recién instalados. Mientras algunos intentan encontrar sombra, otros revisan una y otra vez sus teléfonos para confirmar que el vuelo sigue en pie. Más organización. Daniel Rangel llegó desde Maracay para viajar con destino a Madrid. Su viaje, que ya incluía escalas y cambios de itinerario, comenzó con varias horas de espera bajo el sol. Esto es un horror. Debió haber más organización. Hay gente haciendo cola desde las 5 de la mañana y los funcionarios empiezan a llegar a las 9 o 9 y media. No tiene sentido que te digan que vengas 6 horas antes, porque la gente tiene ansiedad y termina llegando hasta 8 horas antes por miedo a perder el vuelo. Rangel asegura que el problema no es únicamente la espera. También cuestiona que las condiciones del aeropuerto no estén adaptadas para atender a personas vulnerables. A su alrededor había adultos mayores de pie, niños bajo el calor y familias que intentaban organizarse con varias maletas mientras la fila avanzaba lentamente. Hay personas de 80 años en plena cola bajo el sol. Aquí no se le da prioridad a los niños ni a los adultos mayores. La nota es mucho más larga. Relata la historia de varios pasajeros que han trasladado sus esperanzas al aeropuerto Arturo Michelena de Valencia para salir de Venezuela por esta terminal que, según el texto, no contaba con el volumen ni la capacidad para albergar los vuelos que hoy alberga, incluyendo vuelos transatlánticos con destino a la ciudad de Madrid, en España, producto del cierre comercial del aeropuerto Simón Bolívar de Maiquetía, que en el que continúan las labores de reparación para que pronto, más pronto que tarde, ojalá, vuelva a retomar las operaciones comerciales. Son las 6:55 de esta mañana.
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1: 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Venezuela se quedó sin opciones de clasificar al Mundial de Baloncesto luego de caer ante Colombia 102-86 y dejar marca de un triunfo y 5 derrotas. Ronald Acuña continuará con su proceso de rehabilitación jugando en ligas menores, que le permita regresar con los Bravos de Atlanta luego del Juego de las Estrellas. Wilson Contreras fue incluido para participar en el Derby de Jonrones el próximo 13 de julio, pero el inicialista abandonó el juego de este miércoles al sufrir una contusión en el pie izquierdo. Francia y Marruecos abren este jueves a las 4 de la tarde los cuartos de final del Mundial de Fútbol. En 6 compromisos entre ambas selecciones, los galos han ganado 4, una Marruecos y un empate. El ex defensor Rafa Márquez fue anunciado como el sucesor de Javier Aguirre como nuevo director técnico de México. Y en las Grandes Ligas, Brian Rocchio dio su 7º jonrón de la temporada para Cleveland. 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

0: Ya son las 7 de la mañana en punto, 7 y un minuto, cambio digital de Radio Fe y Alegría, 7 y un minuto de este jueves 9 de julio, seguimos en vivo y en directo, es la tercera hora de primera mano, compartimos con ustedes las noticias de un nuevo día, de un nuevo amanecer en nuestro país y en el mundo, noticias que podemos contarles gracias a la red de periodistas, comunicadores y comunicadoras y quienes hacen posible este programa. La producción y la asistencia técnica. Transmitimos a través de las radios de Fe y Alegría y también a través de internet en nuestra página web www.radiofealegrianoticias.com. Desde allí se distribuyen los servicios de streaming y también en nuestro canal en YouTube en Fe y Alegría Media, donde nos van dejando sus mensajes allí en la caja de comentarios de manera completamente gratis. A esta hora también les vamos a pedir, como siempre, que se suscriban a nuestro canal, que le den me gusta y que compartan el enlace, sobre todo con la gente que está pendiente de Venezuela, de lo que ocurre en nuestro país, sobre todo en estas circunstancias en las que los medios sociales, las redes sociales, los medios de comunicación representan una oportunidad para tender puentes entre familias afectadas por la tragedia. Ya son las 7:02 y al 0412-691-2454 nos siguen llegando mensajes esta mañana, mensajes que queremos compartir con todas y todos ustedes. Dicen: feliz y bendecido día, millones de bendiciones y felicidades para todo el grupo de la radio. Excelente programación y saludos desde Quiria, en el estado Sucre, enlazado con la emisora Inmaculada Concepción 104.5 en frecuencia modulada. Le saluda José García Rastrillomán. Muchas bendiciones, Rastrillomán, en sintonía. Me imagino que así le dicen a José García Rastrillomán a través de Inmaculada Concepción 104.5 en el estado Sucre, en Güiria, está conectado con nosotros. Por aquí, por Güiria, los apagones no son controlados y nos lo quitan hasta 6 horas. Imagínate, no tener agua y también apagones de 6 horas. También dicen por acá: buenos días, queridos amigos, Dios los bendiga y proteja siempre en sintonía. Todos los días desde Cumaná, Antonio Maza les saluda. Mucha fuerza para mi país. Referente al agua, dice Antonio, no han dado ninguna información, pero está llegando agua racionada en el sector donde no había y pareciera que se va a normalizar. Gracias a Dios, en nombre de Dios, que así sea, que se normalice la distribución del agua. Ojalá nos puedan entregar información precisa también para que la comunidad tenga claridad de cuándo va a ocurrir eso, ¿no? También se reporta por aquí Parrita. Parrita, buenos días, mi querida Venezuela. Gracias a todos los que han colaborado con ayuda y oraciones. Y bendiciones a Iraní y Héctor y ese gran equipo de Fe y Alegría. Parrita, en el sector Don Bosco, nos escribe este mensaje. También buenos días, bendiciones, reportando sintonía. Raquel Guzmán, desde El Tigre, en el estado Anzoátegui. Y saludamos a la señora Raquel. Más mensajes: buenos días, Héctor. Dios le bendiga en gran manera. Porfa, un llamado a servicios públicos de la alcaldía del municipio Miranda, en Pariaguán, esto es en Anzoátegui. Ayer se cumplió un mes que no enviaron el agua, a pesar de que está lloviendo poco en Pariaguán, escasea el agua potable en los sectores. Agua, agua para las colinas de Marabén, es Carlos Pérez reportando sintonía desde Colinas en Pariaguán. También escriben por acá: hola Iraní, Misión Sonrisa, ayuda SOS, por favor, denuncia Manuel Briceño, no hay consulta ni cita odontológica, dañados aire acondicionados desde el año 2025, ojo pelado, la doctora Luzmeli Caldera, autoridad de salud, soluciones, esto es en el estado Zulia, y nos manda una fotografía de la Misión Sonrisa, de la infraestructura de la Misión Sonrisa. Ya son las 7 de la mañana y 5 minutos, 7, 5 minutos de esta mañana. Nosotros a esta hora vamos a avanzar con más.
1: Gracias, compañeros. Para mí es un placer enorme estar un día más aquí en Actualidad Tecnológica. Hoy vamos a hablar de algo bastante importante para el cuidado de nuestra salud mental. La tecnología, las redes sociales son relevantes porque nos conectan, porque nos ayudan a mirar lo que sucede en el país y el mundo, ver los videos, ver las situaciones que ocurren. Es sumamente importante porque nos mantiene informado, pero también mucha información, el estar conectado constantemente con una noticia una y otra vez.

fácil de conseguir en la App Store o en la Play Store. Ponemos It's Face y vemos una especie de icono como de colores. Y esta aplicación es una de las aplicaciones más estudiadas del mercado. Cuenta con 25 estudios clínicos publicados en revistas científicas que muestran su uso, que reduce el estrés, mejora el enfoque y aumenta la resiliencia. ¿Para qué sirve? Ideal si buscamos reducir la ansiedad diaria mediante meditación guiada, ejercicios de respiración y herramientas para conciliar el sueño. El sueño es sumamente importante para la salud mental y esta es una de las aplicaciones que podemos descargar, instalar y con unos audífonos, con la luz apagada de su cuarto, vamos a tener una guía para poder relajarnos, bajar el cortisol, y es una aplicación que monitorea tu descanso y cómo poder generar mejor salud en tu mente, en tu sistema nervioso y tics que te pueden ayudar en tu día a día. La segunda aplicación es MindDoc y esta es bastante importante porque más allá de mostrarte tips, es un monitoreo constante de la aplicación que se puede conectar con tu reloj inteligente, con tu anillo inteligente y monitorear si en algún momento del día el estrés está mucho más alto, si el cortisol está mucho más elevado, si estás haciendo recurrentemente algo que no te ayuda a tu salud mental. MindDoc es la aplicación que te puede servir para tener un monitoreo de tu día a día. Esta aplicación está certificada y respaldada, está registrada como un producto médico de clase 1 en la Unión Europea, que cumple estrictamente con las pautas clínicas internacionales para el monitoreo de la salud mental. Esta aplicación te hace preguntas varias al día para evaluar tu estado de ánimo, el tiempo real, genera evaluaciones detalladas que puedes compartir con un terapeuta y te ofrece cursos basados en terapia cognitiva conductual. Lo importante es que este tipo de monitoreo te sirve a la hora de pedir ayuda si no te sientes bien. Es acorde. Es bueno decir que no puedo más, pedimos ayuda, pero esta aplicación te puede ayudar como muestra de lo que has sentido, de cómo te sientes realmente y te puede ayudar bastante. Y luego está la aplicación Calm, que es de gestión de estrés. Igual que Headspace, está respaldada por una amplia investigación clínica como estudios de la Universidad Estatal de Arizona, que validan su eficacia para disminuir los niveles de cortisol, la hormona del estrés, y mejorar la calidad del descanso nocturno. Valida clínicamente y recomendada con frecuencia por profesionales de la salud mental y sirve para ofrecer, por ejemplo, paisajes sonoros, historias para dormir, narradas por celebridades y clases magistrales guiadas por expertos en bienestar emocional. Calm es una aplicación y también un canal de YouTube que usted puede, que está certificado, por cierto, donde usted puede estar gratuitamente, puede escuchar historias narradas de una forma donde tecnológicamente no altere el sistema nervioso, ya que la tecnología lo que busca es generar dopamina para que usted siempre esté conectado. Estas producciones están hechas para relajar el sistema nervioso, para encontrarnos, para relajar la mente y aprovechar y mejorar la salud mental. Muestra videos, usted puede hacer cursos sobre inteligencia emocional con este mismo enfoque, con este mismo tono de calma y también música, paisajes, porque descansar también es importante. Con estas tres aplicaciones, ojo, estas aplicaciones es para que nosotros tengamos conciencia que en unas horas, ya sea en la noche, en la mañana del día, es necesario también desconectarnos de lo que va ocurriendo, no olvidarnos, pero sí desconectarnos para nosotros tener, bueno, salud, descanso y después ejecutar con mayor energía, con ideas más claras y demás. Son aplicaciones que nos ayudan a gestionar, a monitorear y a relajar nuestro sistema nervioso y nuestra salud mental. Si usted tiene dudas o quiere utilizar estas aplicaciones o ya ha utilizado estas aplicaciones y puede hacernos un comentario, recuerde que puede escribirnos al 0412-788-1672 o seguirnos en Instagram como @WistonLeónBNZ. Será hasta la próxima.

0: Ya son las 7 de la mañana, 11 minutos, 7, 11 minutos de esta mañana. Vamos a seguir revisando las noticias que se generan en nuestro país a esta hora. Los terremotos del 24 de junio, poco a poco, van dejando también consecuencias no visibles al primer momento, o que van generando consecuencias que se van generando días después, semanas después. El diario El Universal, titula que el tanque aéreo de la Torre de David en Caracas será demolido tras sufrir daños por los sismos. La fotografía muestra la cúspide de este edificio de Caracas, el centro de Caracas, un edificio que hay que decir que es un edificio en ruinas, un edificio inútil, un edificio que no se terminó de construir nunca, un edificio que en el que no funciona nada, desde, no ahora, no sé hace cuántas décadas. Es un edificio gigantesco. Si usted no lo ha visto, no sé, Francisco, si podemos poner una foto de el edificio de la Torre de David de Caracas. Vamos a ver, Torre de David de Caracas. Porque este edificio realmente no tiene nada, o sea, no hay nada allí, no funciona nada. Comenzó a construirse alguna vez. Hace muchísimos años, vamos a precisar, ¿cuándo se comenzó a construir? Porque desde que yo soy un niño, creo, recuerdo que ya eso estaba en construcción. Y mi memoria no me está fallando. Claro, empezó en 1990, yo tenía 2 años cuando se empieza a construir la Torre de David. En 1990. 1990, y este centro financiero no se terminó nunca, y está en ruinas. Imagínese una torre que se levanta, que tiene no sé cuántos pisos, que tiene 45 pisos, 190 metros de altura, es un rascacielos, que está en el centro de la capital, rodeado de otros edificios, de avenidas, de carreteras, de centros comerciales, de colegios, de universidades, y que está ahí a la intemperie, desde 1994, en el 94 se paralizó la obra, imagínense, del 90 al 94 iban a toda máquina, construyeron ese mamotreto gigantesco, la torre de 45 pisos, 190 metros de altura, y desde 1994 el edificio está abandonado. Con los terremotos, dice el diario El Universal, que el tanque aéreo de la Torre de David va a ser demolido porque sufrió daños por el sismo. En el lugar se despliegan equipos de protección civil y el Instituto Municipal de Gestión de Riesgo de Caracas. La fotografía muestra ese tanque parcialmente colapsado, y como pueden observar ustedes en la fotografía del Universal, pues se ve el estado en el que está esa terraza también, ¿no? El estado de ese tanque, en el que solamente está la estructura de concreto, con una escalera sin barandas ni nada que la sostenga. El tanque aéreo de la Torre de David, ubicado en el antiguo centro financiero Confinanzas, instalado en la parte superior de la edificación que está en la Candelaria, será demolido por las autoridades de la Alcaldía de Caracas, dice esta nota. La decisión de las autoridades se debe a que, debido al doblete sísmico sufrido, daños severos por el cizallamiento de sus columnas, que lo dejaron inclinado en 45 grados. Imagínate una mole de concreto inclinada a 45 grados y que se pueda caer a 190 metros de altura. ¿Ah? Imagínate eso. La información la ofreció la Alcaldía de Caracas, la alcaldesa, la almiranta en jefa, Carmen Meléndez, en su red social de la cuenta de la red X. Equipos de el INGRAD Caracas, Instituto Municipal de Gestión de Riesgo y Protección Civil Capital, inspeccionaron el tanque aéreo de la Torre de David. Se prepara la demolición controlada de esta estructura, dice el mensaje. Bueno, no me queda claro, tal vez van a demoler la torre. Aunque el Universal dice que es solamente el tanque el que van a demoler. Recordemos que tras los movimientos telúricos del pasado 24 de junio, el gobierno nacional creó una comisión presidencial para la habitabilidad de infraestructuras y verificación de espacios mediante la utilización del semáforo de habitabilidad. La comisión está integrada por especialistas, ingenieros geólogos, y que antes de salir a hacer las verificaciones pasan por una inducción donde reciben la certificación adecuada para la revisión de las estructuras. Dice esta nota del Diario Universal, cortita, lo demás es publicidad, no hay más nada aquí, pero hay que, o sea, debo decir que aquí no hay, en la evaluación no es para evaluar la habitabilidad, porque ahí no habita nadie, o sea, ahí no vive nadie, no funciona nada. A lo largo de estos años siempre hemos sabido a través de los medios de comunicación y de los vecinos de la Candelaria, sobre todo de la Organización de Vecinos de la Candelaria, del norte de la Candelaria, que se han quejado que la Torre de David en múltiples ocasiones ha sido invadida por grupos, por personas que intentan vivir allí, y el problema no es que no se quiera que vivan allí, el problema es que ese edificio no está terminado, ese edificio no tiene nada, no tiene servicios, es una estructura de concreto gigantesca y no hay nada ahí adentro, no se terminó de construir. Bueno, tal y como esta nota lo refleja, que el centro se comenzó a construir en el año 1990, se paralizó la obra en 1994 y desde entonces solamente está allí la estructura, repito, de 45 pisos y 190 metros de altura, que con este doble terremoto dejó el tanque inclinado a 45 grados. Imagínese usted, bueno, van a demoler el tanque. Esperemos noticias, aprovechando también la coyuntura del sismo, a ver si de una vez por todas allí en la Torre de David ocurre algo. Es el titular del Diario del Universal, es la noticia que presenta el Diario El Universal a esta hora de la mañana en relación a esas fotografías que también se viralizaron en redes sociales en los últimos días sobre la inclinación que tenía el tanque de la Torre de David, que está a vista de todos, por supuesto, porque es un edificio que está ahí en pleno centro de la capital y que, repito, una vez más, no se ha terminado, no se ha completado. Bueno, es la historia que nos presenta el diario El Universal sobre la Torre de David, sobre lo que ocurre en Caracas con este tema. Vamos a ampliar una nota del diario, del portal del Pitazo, una nota cuyo titular leímos más temprano, que tiene que ver con las labores de rescate en La Guaira. Y dice el diario, el portal del Pitazo, dice, familias deben pagar hasta $3,000 diarios en grúas para recuperar cuerpos de sus seres queridos. Dice que 13 días después, o 14 días después de los terremotos del pasado 24 de junio, familias de las víctimas de los edificios Tahití y Marinamar, en Caraballeda, aseguran que la falta de maquinaria pesada mantiene paralizadas las labores de remoción de escombros en La Guaira. La nota que vamos a ampliar dice, cuando se cumplen 13 días del doble de terremoto que sacudió a Venezuela, pero principalmente a La Guaira, Aloa González y Juan Paz viven con la frustración y la incertidumbre de no haber podido recuperar los cuerpos de quienes aman. Los dos descubrieron que, además del dolor, existe otra barrera que los separa de cerrar el duelo, conseguir miles de dólares para alquilar la maquinaria necesaria para remover los escombros. Mientras Aloa denuncia que necesita una grúa telescópica cuyo alquiler ronda los $3,000 diarios para poder acceder al lugar donde permanecen al menos 22 personas atrapadas del edificio Tahití, Juan recibió un presupuesto cercano a los $5,000 por una semana de uso de una máquina que permite continuar la búsqueda de su esposa, de Karen Fernández, entre los escombros del edificio Marinamar, donde todavía permanecen al menos 17 cuerpos, según los testimonios, por supuesto. En ambos edificios las labores avanzan lentamente. La inestabilidad de las estructuras obliga a detener constantemente los trabajos y hace indispensable el uso de equipos especializados. Sin embargo, las familias aseguran que la presencia de maquinaria ha sido insuficiente y que, con el paso de los días, la búsqueda depende cada vez más de la capacidad económica de los dolientes o de que el Estado disponga de los recursos necesarios. A las 11 de la mañana del pasado 7 de julio, el silencio frente al edificio Tahití en la avenida de la Costanera de Caraballeda solo era interrumpido por las conversaciones entre familiares que observaban fijamente la montaña de concreto. Todos esperaban lo mismo, que apareciera una grúa. El tiempo dejó de medirse en horas desde hace varios días. Ahora se cuenta por oportunidades perdidas. Durante los primeros días, los rescatistas trabajaban con la esperanza de encontrar sobrevivientes. Hoy, las familias solo piden recuperar los cuerpos de sus seres queridos. Tienen pocas esperanzas de encontrar a alguien con vida, pero prefieren quedar sorprendidos por un milagro. Así lo han relatado al equipo del Pitazo que fue a esta zona de La Guaira. Estamos como en el día cero, trabajando con las uñas, dijo Aloa González mientras observaba el edificio donde aún permanecen atrapados su prima Verónica Liendo, de 52 años, y su tío Francisco Liendo, de 85 años. La tragedia golpeó a su familia por partida doble. Sus padres, Ana Elena González, de 72, y Asdrúbal Salazar, de 84, murieron en el colapso del edificio de la OPP 26. Sus cuerpos lograron ser recuperados, pero otros familiares continúan bajo los escombros. Yo me siento privilegiada porque pude rescatar a mis padres. Hay personas que ni siquiera han podido despedirse de los suyos, contó al portal del Pitazo con la voz entrecortada. Para continuar las labores en el edificio Tahití, hace falta una grúa telescópica que permita retirar grandes bloques de concreto y abrir un acceso seguro hacia los niveles donde se creen que quedaron los cuerpos. El problema es que el alquiler del equipo cuesta alrededor de $3,000 diarios, una cifra imposible para las familias que desde hace casi 2 semanas viven entre refugios improvisados, gastos funerarios y pérdidas materiales. La prioridad es ver dónde están las máquinas porque nosotros no tenemos cómo pagar $3,000 diarios por una grúa telescópica, dice esta persona. Los cuerpos están tapiados, sabemos dónde están, pero no hay forma de sacarlos. Se ha intentado entrar por distintos puntos, pero el edificio está muy inestable. La ayuda de los rescatistas llegó al sexto día desde el terremoto y desde entonces la presencia de equipos especializados ha disminuido. El desastre no fue responsabilidad de nadie, pero sí es responsabilidad del Estado responder y darle solución a las familias. La nota muestra más historias, más detalles y fotografías de las montañas de escombro en las que debajo, según los familiares, se encuentran sus seres queridos. Ya son las 7:24, es el titular del portal de El Pitazo, La Guaira. Familias deben pagar hasta $3,000 diarios en grúas para recuperar cuerpos de sus seres queridos. Vamos de inmediato con nuestro compañero Rafael Eduardo González en el Centro de Monitoreo Meteorológico para actualizar una vez más los datos que nos va dejando el clima esta mañana. Rafa, adelante.
1: Muchísimas gracias, Héctor. Saludo a toda la audiencia a esta hora de la mañana. INAMED actualiza hace pocos minutos su página web, inamed.gov.be, la situación para hoy 9 de julio sobre Venezuela para las próximas 6 horas. Vamos a compartir también algunas imágenes en la medida de lo posible. Realmente el internet está bastante fatal. Se observa cielo con nubosidad de parcial a fragmentado en buena parte del territorio nacional, especialmente en las zonas de Delta Macuro, Sucre, Monagas, Anzoátegui, Bolívar, Amazonas, llanos centrales occidentales, Yaracuy, este de Falcón, los Andes y el estado Zulia. También, por otra parte, las lloviznas dispersas en región central, como el reporte de las 6:15 de la mañana de hoy jueves. Sigue lloviendo mucho hacia la zona de Apure. Vamos a compartir alguna imagen para que puedan visualizar cómo está la situación hasta ahora. Y también queríamos informar que hace pocos minutos se registró, en la madrugada se registró un sismo en la zona de Bucaramanga que se sintió hacia toda la zona occidental del Alto Apure y también del Táchira, de 3.8, y posteriormente, 20 minutos después, otro sismo en Venezuela, pero en la zona de Caripito, que no había temblado allí, y cerrando pues ayer el día. Pero ahorita en la mañana, hace pocos minutos, se registró un nuevo sismo también allí en Bucaramanga, en la frontera casi con Venezuela, de 3.8 en la escala de Richter, repitiéndose el de anoche también de 3.8. Otro sismo también un poquito fuerte se registró hace en la madrugada en Yaracuy y otros de menor intensidad en la región de La Guaira y también en la zona del estado Aragua. Ha mejorado un poquito las condiciones del clima a esta hora de la mañana hacia Aguadualito, pero sigue lloviendo mucho ahora hacia la zona de Mantecal, El Orza, también Marinas, hacia toda la zona de Ciudad de Nutria, Dolores, está lloviendo a cántaros, y se va a mover por los vientos que soplan, va a avanzar hacia Guanare, Guanarito, y posiblemente pudiera estar tocando a media mañana la zona de sur de Lara, así que atentos con eso. También la vía que va de Maracaibo hacia Lara está con lluvias pendientes, lo que va a hacer esa carretera, y toda la zona de la costa oriental, muy intensamente está lloviendo hacia Lagunillas, Mene Grande, y la subida hacia Valera, ahí está con lluvias intensas. La lluvia en el Tocuco también, en la serranía de Perijá, está intensa, avanzando en esta mañana hacia Machiques y hacia el centro del lago de Maracaibo. La Guajira pendiente también, porque en pocas horas o en pocos minutos pudiéramos tener lluvia hacia la zona de Maicao y también de la alta Guajira venezolana. Es un poco las condiciones de la onda tropical número 26, que está intensamente sobre el territorio nacional en la zona de occidente, y como vemos también en toda la zona del Sorte, está con lluvias hasta un poco más allá de Puerto Cabello, hasta la zona de Ocumare de la Costa. Los que van a ir a Ocumare también pendientes con estas condiciones climatológicas de esta mañana. Con esta información retornamos a los estudios de la Red Nacional. Hablante Héctor.
0: Muchísimas gracias a nuestro compañero Rafael Eduardo González. Rafael Eduardo González a esta hora con los datos del clima, lo que nos va dejando el clima a esta hora de la mañana. Así que muy pendiente usted, lo que le corresponda, si toca sombrilla o toca paraguas, muy pendiente. A las 7:28 vamos a ir con nuestro compañero Francisco Fonseca con más noticias, porque habitantes de la comunidad Simón Bolívar en Morón arman hogares provisionales tras el derrumbe de sus casas. Seguimos conociendo las historias que nos deja el doble terremoto en nuestro país. Adelante.
2: Nos encontramos en la comunidad Simón Bolívar de la misma parroquia Morón, donde vamos a conversar con uno de los afectados con el doblete sísmico registrado el pasado 24 de junio. Bueno, como podemos ver, su casa quedó totalmente inoperativa, se cayeron las estructuras y bueno, el señor Luis ha construido un ranchito para estar durmiendo mientras se le busca solución a esta situación, pero vamos a dejar que él sea el mismo contándonos esta situación. Muy buenas tardes, coméntenos. Bueno, ¿cómo vivió el sismo y bueno, cómo han sido los días después?
3: Esto fue aterrador. En realidad yo estaba trabajando y mi esposa era la que estaba en casa. Cuando llegué, yo llegué como a las 9 de la noche, ya 3 horas después del sismo. Y bueno, no, la verdad que no pensaba que cuando llegué a casa iba a conseguir este desastre. Yo pensé que no era tan fuerte, yo estaba en Puerto Cabello, no afectó tanto como Morón. Cuando pasé directo aquí en la casa vi el desastre, pues. Y no fue solamente la casita mía, también la casa de los vecinos, otras 9, 6 casas que hay en la parte de atrás de la casa mía, también colapsaron. Y bueno, de ahí para acá esto ha sido una eternidad. Hemos dormido a la intemperie, en el piso, hemos colocado los colchones ahí, ya en vista de que, oye, ya ha pasado el tiempo, tampoco podemos quedarnos así. Decidí tumbar el techito de lo que quedó de la casa y construir el ranchito que se ve ahí, al fondo. Ya, gracias a Dios, anoche ya lo terminamos y cayó un aguacerito anoche. Por lo menos nos resguardamos de la lluvia, pues, con esa improvisación que tenemos. Pero gracias a Dios estamos todos sanos. Perdimos materiales, pero eso se recupera poco a poco, con el favor de Dios.
2: ¿Le han dicho algo las autoridades? ¿Lo han venido a visitar? ¿Han venido también las ayudas que están ofreciendo personas, organizaciones de los insumos, comida y ropa que han enviado de distintas partes de los estados de Venezuela?
3: Bueno, en realidad sí hemos recibido ayuda humanitaria de parte de las personas, más no del gobierno. Del gobierno, la verdad que hoy es primera vez que acaban de llegar hace poco a hacer un censo. Ya 8 días después del evento, y bueno, en realidad la comunidad sí se ha abocado bastante, hemos recibido mucho apoyo de parte de los vecinos de otros estados. Gracias a ellos y gracias a Dios hemos logrado solucionar parte de nuestras necesidades, pero en realidad de parte del gobierno, eso es mentira. Por aquí, hoy fue que se hizo acto de presencia, un grupo de bomberos, hicieron un pequeño censo y por ahí andan, pero hasta ahí. a ustedes, bueno, que acaban de llegar y que están haciendo su labor y su trabajo. También uno entiende que son tantas necesidades y es tan grande la comunidad que, bueno, a lo mejor por eso quedaríamos de último. Pero ya hizo acto de presencia, como dije, los bomberos hace rato.
4: ¿Sabe qué hizo su esposa al momento del sismo, para dónde agarró? Y bueno, también cuál fue su reacción al llegar y, bueno, conseguir su casa. Y bueno, me imagino que su esposa alarmada.
3: Sí, claro. Bueno, la primera reacción que ella tuvo cuando sintió el temblor fue agarrar a los niños y salir a la parte aquí, al frente. Es un espacio abierto y ella se quedó ahí quieta. Sí, ella dice que ella veía como la casa se movía hacia los lados y cuando empezaron a colapsar las paredes. Luego, una vez que llego, ya ella se había calmado, porque yo llegué casi 3 horas después de esto. Y ya ella con sus nervios, pero gracias a Dios los niños no les pasó nada, a ella tampoco. Y bueno, ¿qué más puedo decir? De verdad que eso fue una impresión demasiado grande.
4: Señor Luis, para ya finalizar, ¿cuánto tiempo tiene pensado esperar a ver si viene la ayuda o qué tienen pensado hacer más adelante, teniendo en cuenta, bueno, la magnitud del daño del terremoto? Y bueno, me había dicho que apenas hoy la habían visitado algunas autoridades. ¿Cuánto tiempo piensa esperar?
3: Bueno, en realidad no pienso esperar. Yo poco a poco, con mi trabajito, que gracias a Dios lo tengo, ya hicimos el ranchito y poco a poco ir comprando 10 bloques, 20 bloques, 30 bloques, irlos acumulando y ya en lo que tenga cierta cantidad comenzar a reconstruir, salvar las paredes que se quedaron estables y seguir ahí. Pero en realidad ayuda como tal del gobierno lo dudo. Entonces, para no estar en esa zozobra, de una vez con mi esfuerzo voy haciendo lo que se pueda.
4: ¿Sabe cuántas familias habitan en este sector, más o menos, de las afectadas?
3: Sí, 9 familias habemos en este sector, en esta comunidad. Todos están aquí en la parte de atrás, también ellos sufrieron sus pérdidas. Pues. Gracias a Dios no hubo pérdidas humanas.
4: Muchísimas gracias. Bueno, era palabra de Luis, quien es habitante de esta comunidad. Podemos ver acá en las imágenes cómo quedó su hogar luego del sismo registrado. También contó la experiencia de cómo su esposa estaba con los nervios luego de que ver colapsar las paredes. Gracias a Dios en esta comunidad no hay muertos, no hay heridos, solamente daños materiales. Y bueno, comentaba el señor Luis que apenas hoy han recibido la visita de algunos bomberos para, bueno, ver, hacer un censo y ver qué pueden hacer. Sin embargo, él destacó que, bueno, con su propio esfuerzo va a ir intentar poco a poco levantar nuevamente su casa. Ya hizo también un ranchito provisional para, bueno, estar refugiados mientras, bueno, logran solucionar este problema. Desde Carabobo, Francisco Fonseca, Radio Fe y Alegría Noticias.
0: Muchísimas gracias, Francisco. Allí son las historias que nos va dejando también este doble terremoto en zonas alejadas de La Guaira, donde principalmente han estado los grandes focos. Vamos a ir hasta el estado Sucre. Peligro de derrumbe del Cerro Pan de Azúcar en Cumaná amenaza a familias de Valle Verde. Nuestro compañero Joanne Jesús González nos ofrece los detalles. Adelante.
5: Habitantes del sector Valle Verde en Cumaná denuncian que el Cerro Pan de Azúcar presenta una amenaza latente de derrumbe que pone en riesgo la vida de decenas de familias de la zona. Así lo dijo Radio Fe y Alegría Noticias, Nancy Astudillo.
6: Estoy pidiendo a la gobernadora, a Defensa Civil, que es el mismo Protección Civil, a los bomberos, que vengan a chequear un poco a la comunidad, ya que esta comunidad es una comunidad en alto riesgo. Hay que decir que se han roto y le han caído piedras, como estas últimas 10 que se sacaron, esas les cayó las piedras del cerro. Entonces nosotros le pedimos, por favor, que no vayan a esperar que vaya a suceder algo para poder meternos la mano, para poder auxiliarnos.
5: Astudillo aseguró que el temor en los vecinos del sector se ha incrementado drásticamente tras los recientes sismos registrados en el país.
6: Tenemos miedo que con los sismos que están sucediendo pueda afectar a esto, ya que por aquí pasa la falla del Pilar. Nosotros, señores, le pedimos, por favor, que nos ayuden, que nos protejan antes de que pueda ocurrir algo.
5: La líder social informó que esta zona de la parroquia Valentín Valiente de Cumaná fue decretada como no apta para vivir hace más de 15 años por Protección Civil y el Cuerpo de Bomberos,
7: Algunas familias fueron reubicadas y otras todavía están esperando por sus viviendas. Desde el estado Sucre, Giovanni Jesús González, Radio Fe y Alegría Noticias.
0: Muchísimas gracias, Giovanni, por el informe. Ya son las 7:36, 7:36 minutos de la mañana. Y el Correo del Caroní publica una nota que ayer justamente la adelantábamos en este programa y tenía que ver con la situación del cable submarino que transporta datos a Venezuela para poder conectarse a Internet. El servicio de Internet en Venezuela opera a 50% tras rotura del cable submarino de fibra óptica, es el titular del correo. Conatel indicó que mientras avanzan las labores de reparación podrían presentarse fallas en el servicio durante los próximos días. Entre las afectaciones previstas están las conexiones intermitentes, lentitud en la navegación y demoras en algunos servicios como los de videojuegos o videollamadas. Esta nota precisa al menos el dato, no teníamos claridad de cuánto era la capacidad de transmisión del cable submarino y según el titular está sobre el 50%. Esta Comisión Nacional de Telecomunicaciones, Conatel, informó que la capacidad del servicio de Internet se redujo aproximadamente a 50% tras la rotura del cable submarino de fibra óptica causado por los terremotos del 24 de junio. La afectación más grave, también hay un dato aquí de precisión, ocurrió a 1.8 kilómetros de la estación de Puerto Viejo en Catia La Mar. Según el comunicado, el daño perjudicó la conexión del país con la red internacional. Conatel indicó que mientras avanzan las labores de reparación podría presentarse fallas en el servicio. Ya describíamos, por ejemplo, las de videollamadas o de videojuegos. Los usuarios podrían notar fallas en la conexión hacia unas plataformas internacionales, pérdida, por ejemplo, de paquetes y mayor congestión durante las horas de mayor demanda. Desde Conatel recomendaron a la ciudadanía hacer uso consciente y racional de la red para contribuir a garantizar las comunicaciones, especialmente en la emergencia. El último párrafo y tiene un intertítulo que dice ¿qué es un cable submarino? Empezando por allí, ¿no? Un cable es una infraestructura de alta tecnología instalada en el fondo del mar. Es un cable físico, es un cable de verdad, que está en el fondo del mar y que contiene hilos de fibra óptica que permiten transmitir datos a gran escala. Al llegar a la costa de los países, este cable se conecta con los tendidos terrestres y distribuye el acceso masivo a Internet hacia los hogares, empresas y dispositivos móviles. El cable submarino que alimenta Internet a Venezuela justamente entra por la costa del litoral norte de nuestro país, en el estado de La Guaira. La nota que leíamos ayer facilitaba Conatel los procedimientos administrativos para que, por ejemplo, en estados fronterizos como Zulia, Amazonas, Apure, Táchira o el estado Bolívar, se pueda agilizar el incremento de transferencia de datos de otros países, en este caso de Colombia y de Brasil. Es decir, que empresas de las que mencionaba Conatel, por ejemplo, empresas como Thunder, pueda comprar internet, comprar datos a empresas colombianas o a empresas brasileñas para incrementar la oferta en el país, mientras el cable submarino que provee de internet a Venezuela puede ser reparado, puede ser sustituido o lo que se corresponda según este caso en particular de la rotura, que según la nota del diario del Correo del Caroní, ocurrió a 1.8 kilómetros de la estación de Puerto Viejo en Catia La Mar, en el estado de La Guaira. Es por ello, entre otras cosas, ya lo decía Rafa, que está complicada la conexión con algunos prestadores de servicio de Internet para sus usuarios, que han limitado la capacidad, han limitado la oferta de datos para que puedan navegar y en el caso de las videollamadas, por ejemplo, con las conexiones a través de salas como Meet, como Zoom, tienen fluctuaciones y tienen problemas en la conexión si el servicio que está utilizando para conectarse a Internet depende en alguna medida de la oferta que se genera a través de este cable submarino. Si la empresa que distribuye Internet en su localidad recibe o subcontrata Internet de este cable submarino, es allí donde a ustedes les falla el Internet o a esa zona en específico le falla el Internet. Por acá nos apunta nuestro compañero Juan Carlos Rosales, desde el Alto Apure, antes de la rotura del cable de internet de Guajolito, viene de Colombia el internet. Claro, en el caso de Apure, puede que venga de Colombia el internet, en el caso de Zulia, puede ser que los proveedores zulianos de internet compren paquetes de datos grandes a Colombia, a empresas colombianas, y distribuyan luego en territorio venezolano. Lo mismo también para empresas, por ejemplo, del Estado Bolívar, que puedan generar una oferta de internet para los ciudadanos, las comunidades, las empresas y las mismas instituciones públicas del Estado Bolívar a través de grandes paquetes de datos que se compren, por ejemplo, al Estado brasileño o a empresas privadas en Brasil que ofrecen servicio de internet. Parte de la actualización de esta nota que nos presenta el Correo del Caroní, con base también a la publicación original que hacía el diario El Nacional de la ruptura del cable submarino que deja el servicio de internet en Venezuela en 50%. Ya son las 7:42 de la mañana. Agradecido con todas y con todos los que nos acompañan un día más en la radio, en las plataformas digitales. Esto es De Primera Mano, todo el equipo, periodistas, comunicadores y comunicadoras. Agradecidos por el esfuerzo de seguir haciendo periodismo en estas circunstancias, seguir tendiendo puentes entre la ciudadanía y sobre todo entre los más afectados, producto del doble terremoto. En la medida de lo posible, que tengan todas y todos un excelente 9 de julio, un excelente jueves. Será hasta la próxima. Ya viene la primera emisión del Contacto Sur y seguimos para el estado Zulia, para Maracaibo, a través de la 88.1 y a través de nuestro canal en YouTube y Canal 11 con más de Primera Mano.
8: Son las 7:43. 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
11: Muy buenos días, América Latina y el Caribe. Qué gusto darle la bienvenida al Contacto Sur matutino, este espacio informativo de la Asociación Latinoamericana de Comunicación y Educación Popular, ALER. Hoy es jueves 9 de julio del 2026 y les acompaño con un nuevo recorrido por las noticias que están marcando la realidad en esta mañana. Yo soy Génesis R. Cruz, transmitiendo desde Voces Nuestras en San José, Costa Rica. Comenzamos con los titulares. Guatemala, organizaciones alertan sobre el aumento de las redadas y las deportaciones contra personas migrantes en los Estados Unidos. En Paraguay, investigadores detectan una bacteria resistente a los antibióticos y llaman a reforzar la prevención. Venezuela, tras los terremotos, crece la preocupación por las personas mayores y jóvenes que quedaron sin apoyo ni vivienda. Y en Perú, protestas de trabajadores de construcción civil en Arequipa en medio de investigaciones por disturbios.
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11: En Guatemala, organizaciones y autoridades mantienen la alerta ante el incremento de los operativos migratorios en los Estados Unidos. Durante la administración del presidente Donald Trump, han aumentado las redadas, incluso en espacios que antes eran considerados relativamente seguros para las personas migrantes. Las alertas buscan informar a la comunidad guatemalteca sobre las deportaciones masivas que también están afectando a miles de personas centroamericanas y sobre la importancia de conocer sus derechos frente a esos operativos. Desde la Federación Guatemalteca de Escuelas Radiofónicas, FEGER, nos informa Marco Hernández.
12: Los operativos antimigrantes van en aumento en todos los estados de los Estados Unidos. La administración de Donald Trump, presidente estadounidense, ha aplicado con rigor sus políticas antimigrantes en toda la Unión Americana. Esto a través de la Oficina del Servicio de Control de Inmigración y Aduanas, ICE por sus siglas en inglés. Todo lugar es vulnerable ante operativos de redadas, incluso los sitios considerados seguros, como instituciones públicas, de justicia, hospitales, escuelas, lugares de trabajo y sitios comunales. La advertencia y los detalles en voz del analista migratorio guatemalteco licenciado Fernando Castro Molina.
13: Para comunidades inmigrantes residentes en los Estados Unidos, pues advierto que los agentes de la Agencia de Inmigración y Control de Aduanas ICE están realizando mayor número de operativos de detención para capturar a personas inmigrantes en situación ilegal en los 50 estados de la Unión Americana, tanto en centros de trabajo como de detenciones en carreteras y en hogares. Ahí se ha mencionado que ha realizado la deportación de más de 948 mil personas inmigrantes de diferentes nacionalidades, dentro de ellas guatemaltecas, hondureñas y salvadoreñas, y efectuando más de 981 mil detenciones de personas indocumentadas, agregando a ello que el número de deportaciones voluntarias, según ICE, asciende a más de 3 millones de personas efectuadas durante la administración Trump, dato que en lo personal cuestiono el número proporcionado ante la falta de verificación de datos estadísticos que se carece por parte de ICE. Desconociendo, en este caso, a la fecha, en el caso de Guatemala, cuántos connacionales han sido retornados en forma voluntaria aplicando la CBP Home, dato que consideraría que no tiene el Instituto Guatemalteco de Migración y que sugiero que podría considerar llevar un registro. En este caso, el incremento de operativos por parte de agentes de ICE y otras agencias que apoyan a las capturas, sugiero a los ministerios de Relaciones Exteriores, tanto de Guatemala, Honduras, El Salvador, México, Ecuador, entre otros, realizar campañas informativas promoviendo el conocimiento en la elaboración de cartas de custodia temporal para el cuidado de hijos menores en caso sean capturados los padres, dejando bajo custodia de residentes o ciudadanos americanos a sus hijos, suscribir formularios G28 para contar con la asistencia legal de abogado en caso de captura, elaboración de plan de emergencia, entre otros, como parte de una responsabilidad de orientar a quienes sostienen la economía de los países y a millones de familiares.
14: Agentes de ICE detuvieron a 30 trabajadores en Alabama, Estados Unidos, tras una inspección en una fábrica de muebles por presuntas irregularidades laborales, por lo que solicito a las autoridades del Ministerio de Relaciones Exteriores de Guatemala investigar si dentro de los detenidos hubieran inmigrantes guatemaltecos para brindarles la asistencia y protección consular correspondiente.
12: Marco Hernández informando desde los territorios.
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11: En Paraguay, investigadores confirmaron la presencia de una variante de Staphylococcus aureus, resistente a varios antibióticos, una bacteria que puede provocar infecciones graves y difíciles de tratar. Especialistas advierten que la resistencia a los antibióticos representa uno de los principales desafíos para la salud pública y recuerdan medidas sencillas como el lavado frecuente de manos y el uso responsable de los antibióticos para reducir el riesgo de contagio y la propagación. Desde Asunción, Paraguay, nos informa Luis Fernando Ibáñez de Radio Fe y Alegría.
15: Saludos, colegas y oyentes del Contacto Sur. El informe de Radio Fe y Alegría. En Paraguay, científicos del Instituto de Investigaciones en Ciencia de la Salud de la Universidad Nacional de Asunción han detectado la presencia de una superbacteria llamada Staphylococcus aureus, resistente a los antibióticos, potencialmente peligroso, ya que podría generar infecciones masivas y de difícil tratamiento. Esta superbacteria podría atacar tanto dentro de hospitales, que era más común, pero ahora también ya circula en la comunidad. El doctor Robert Núñez, pediatra del Policlínico Municipal de Asunción, explica qué es la superbacteria Staphylococcus aureus y su poder para causar graves enfermedades.
16: ¿Cómo nació el nombre de superbacteria? Porque mutó la bacteria, se adaptó a, por ejemplo, los antibióticos, y entonces cada vez tiene que insistir con antibióticos más fuertes. Entonces, eso resulta, primero que nada, que la gente no se lava las manos. Hablando de frío, la gente no se lava las manos, perdió la costumbre de lavar manos, del uso de tapabocas. Por otro lado, la gente también tiene fiebre y le encaja amoxicilina. Entonces, si vos tenés un cuadro viral y le da antibiótico a una persona, no tiene efecto, pero lo que hace esa bacteria es va captando, va estudiando, va entendiendo cómo funciona y ya forma una defensa contra la amoxicilina. Otras veces le da por 3-4 días la amoxicilina y no le da el tiempo que te indica el médico. Entonces se forma una resistencia y por eso es que le llamamos la superbacteria, porque ya cuesta más con los antibióticos comunes combatirla. El trabajo investigativo que hizo también el Instituto de Ciencia de la Salud, ¿verdad?, en el cual se vio que el cambio del gen de la bacteria hace que ya se adapte más, sea más resistente y se adapte más al medio ambiente y pueda afectar ya a la comunidad.
15: Según el doctor Núñez, la superbacteria Staphylococcus aureus podría causar varias enfermedades, poniendo en peligro la vida, más todavía porque se volvió resistente a los antibióticos.
16: Puede llegar a causar neumonías, puede llegar a causar otitis, puede llegar a causar sinusitis, otro tipo de infecciones de la piel principalmente, y puede llegar a través de eso a llegar inclusive a causar una sepsis, que es una infección generalizada del cuerpo que se afecta a varios órganos ya, si es que no tomamos la medida correspondiente, ¿verdad? Y ahí tenemos que ver dos medidas correspondientes. Primero, siempre no olvidar el lavado de manos, el no automedicarse.
15: Expresiones del doctor Robert Núñez, pediatra del Policlínico Municipal de Asunción. Es toda la noticia. Les informó Luis Fernando Ibáñez desde Asunción, Paraguay.
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11: En Venezuela, la emergencia provocada por los terremotos del pasado 24 de junio entra en una nueva etapa. Advierten que además de daños materiales, muchas personas adultas mayores y jóvenes enfrentan ahora la pérdida de sus hogares y sus redes de apoyo, lo que incrementa su situación de vulnerabilidad. Mientras continúan las labores de recuperación, el país también permanece atento a los distintos desafíos que enfrenta en materia humanitaria y de seguridad. Desde Radio Teocelo, informa Reina Melchor Rivas.
17: Saludos a través de Contacto Sur. El pasado 24 de junio, Venezuela sufrió uno de los terremotos más impactantes y de mayor destrucción que se haya vivido en su historia. Aun cuando la ayuda llega, viene otra etapa para sus habitantes, en especial para los adultos mayores y jóvenes. Entrevistada la periodista Hindú Anderi, coordinadora de Plataforma Internacional de Solidaridad con la Causa Palestina, tanto en ese país como a nivel internacional, informa que al 7 de julio se tenían contabilizadas 3.500 personas fallecidas, 17.000 heridos, 6.500 rescatadas y cerca de 90.000 personas sin hogar. No solo el terremoto afecta a ese país, ha sido también la campaña de desprestigio contra esa nación.
18: Venimos sufriendo desde el gobierno de Obama medidas unilaterales, coercitivas, el bloqueo en contra de nuestra economía y por supuesto una campaña de desprestigio terrible, no solamente en contra del gobierno, sino en contra del pueblo de Venezuela. Estamos en esas medidas coercitivas, que son más de 1.000 medidas coercitivas unilaterales. Se nos ha impedido acceder a recursos fuera de nuestras fronteras e incluso se ha bloqueado dinero nuestro, por la vía de las empresas petroleras como del propio oro que hemos tenido resguardado en espacios donde se supone es para ellos y han sido de alguna manera robados por el imperio estadounidense, por sus aliados en Europa. Eso ha impedido que Venezuela tenga fluidez en muchos aspectos y cuando se nos acusa, por ejemplo, al gobierno...
19: 7:57.
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0: Muy buenos días, amigas y amigos, bienvenidas. Bienvenidos sean a una nueva edición del programa El Cardenal de las Comunidades a través de esta, la señal de Radio Fe y Alegría 97.5 FM con todas las voces. Les saludamos a esta hora de la mañana en la dirección de la estación, la profesora Raiza Mogollón, producción general Joanir Noguera, asistencia de producción y redes sociales, Josimar Pereira y nuestro querido Fernando Rivas, quien tiene el gusto, el placer de acompañarles a esta hora de la mañana. Rosender Evíes, el cardenal de las comunidades. Estamos en vivo, en directo y en caliente para todos ustedes, como todos los días, de lunes a viernes, de 8 a 9 de la mañana. Y bueno, estamos en esta cobertura especial informativa en Radio Fe Alegría, acompañándoles a propósito de estos acontecimientos que se han suscitado en el país, producto de los dos terremotos. Y nosotros estamos junto a toda la red nacional de radios de Fe y Alegría desplegados desde el primer día de estos hechos, acompañando informativamente con información, acompañando con todo el proceso del voluntariado y la ayuda solidaria que ha surgido en medio de nuestro país, en medio de nuestras comunidades populares y también de la ayuda internacional. A Dios gracias, estamos tranquilos, bien, al menos nosotros, para poder estar aquí con ustedes todos los días, de lunes a lunes prácticamente, con la programación informativa nacional. Estamos listos, preparados, como siempre, en este maravilloso día jueves 9 de julio de este año 2026. Estamos en vivo, transmitimos para todos ustedes a través de la señal de Radio Fe y Alegría 97.5 FM en el dial, y también lo hacemos a través de nuestras multiplataformas digitales. Estamos en YouTube, somos Radio Fe y Alegría Barquisimeto. También allí usted puede, además de escuchar, ver el programa El Cardenal de las Comunidades. Saludamos a esta hora a quienes se conectan con nosotros a través de nuestras redes sociales, arroba el Radio Fe Alegría BQTO, arroba Radio Fe Alegría BQTO. También estamos en la página web transmitiendo para todos ustedes, Radio Fe Alegría Noticias. com. Gracias por conectarse a esta hora de la mañana con nosotros y permitirnos informarles, permitirnos pues llegar a sus hogares, llegar a diferentes lugares donde usted necesita tener la información. De inmediato, las efemérides del día.
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0: Así es, vamos con las efemérides del día de hoy. Jueves 9 de julio de este año 2026, hoy en las efemérides destacadas, hoy 9 de julio en Venezuela, se conmemora la adopción oficial de la primera bandera nacional del 9 de julio del año 1811, mismo año de la independencia. Allí por el Supremo Congreso pues se dio entrada triunfal y oficial a la primera bandera nacional, que ya marcaba el pabellón tricolor de amarillo, azul y rojo, que con el tiempo pues fue cambiando con el número de estrellas y todos los elementos que ella la componen. También hay que destacar que la primera bandera nacional fue diseñada e ideada por Francisco de Miranda. También estuvo involucrado en ese proceso Lino de Clemente y José de Sata y Busi, importantes personajes de la historia de Venezuela y que influyeron para que hoy tengamos lo que hoy tenemos, el pabellón nacional.
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0: Vamos de inmediato con las noticias que marcan la pauta, lo hacemos visitando nuestra

0: sanitaria sostenida en el tiempo y anunció que ya prepara proyectos para acompañar a las personas afectadas durante los próximos meses. En entrevista al programa Punto y Seguimos, que transmite por aquí la señal de Radio Fe y Alegría, el director de comunicaciones de esta organización, Acción Solidaria, el señor Pedro Luis Flores, consideró que las principales necesidades derivadas de la tragedia apenas comenzarán a evidenciarse. Señaló que aunque suele existir una respuesta masiva durante los primeros días de la emergencia, muchas personas continuarán necesitando apoyo tras haber perdido vivienda, al resultar heridas o otras con otras secuelas de la tragedia, por ejemplo, lo emocional. En este sentido, indicó que desde Acción Solidaria trabajan en una estrategia de atención a largo plazo. Recordó que la Cruz Roja estima que la recuperación podría requerir al menos 24 meses, es decir, 2 años. Dijo también que tienen un centro de acopio para insumos priorizados. Acción Solidaria mantiene habilitado un centro de acopio en su sede en Bellomonte, en Caracas, desde el 26 de junio, y allí están recibiendo insumos especializados para dar respuesta específicamente a la experiencia de respuesta humanitaria. Dijo que se necesita agua embotellada, es decir, agua mineral, gasas, vendas, alcohol, agua oxigenada, yodo, guantes estériles y mascarilla. También dijo que están recibiendo analgésicos, antiácidos, antidiarreicos, además de artículos de higiene personal como papel higiénico, toallas húmedas, jabón, champú, pasta dental, pañales y toallas sanitarias. Todo esto para los damnificados por los terremotos. Dijo que la ayuda se distribuirá según las necesidades que existan en el terreno. Dijo que hay al menos en la distribución, 2 momentos de entrega. La primera está dirigida a centros de salud con los cuales la organización mantiene coordinación en referencia a las necesidades más urgentes. También dijo que enviarán ayuda a organizaciones aliadas en distintas regiones del país donde también hubo afectaciones, y agradeció las respuestas que han tenido hasta el momento de las comunidades, de usuarios, de vecinos, que también desde lo poco han podido aportar su ayuda con donaciones. Dijo que la organización tiene que lograr organizar toda la ayuda humanitaria que llegue. Flores hizo énfasis en la solidaridad, que debe ir acompañada además por organización, para que las donaciones lleguen realmente a los que las necesitan. Por ello insistió en la importancia de fortalecer la llamada arquitectura humanitaria con mecanismos que permiten recibir, organizar y canalizar eficientemente los insumos durante toda esta etapa de recuperación, que como ya dijimos, como mínimo durará unos 24 meses, es decir, 2 años, y el cual pues hay que mantener sostenido todo bien, bien organizado, bien canalizado, y de manera que todo lo que usted pueda aportar o lo que aporten las organizaciones nacionales e internacionales puedan llegar correctamente a los lugares donde se está necesitando la ayuda tras estos 2 terremotos. 8:11 minutos de la mañana. Recuerden nuestros puntos de contacto. Ya tenemos acá el celular cardenal, el 0424-555-3146, para que usted nos escriba y reporte lo que pasa en sus comunidades. Repito, el 0424-555-3146, ese mismo teléfono está apareciendo en este momento en la pantalla en el canal de YouTube. Constantemente estamos compartiendo por allí esta información, así que no lo dude en comunicarse con nosotros, reportar lo que pasa en su comunidad a través del 0424-555-3146. Vamos a la pausa, la primera en el cardenal, y ya regresamos con más información.
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2: 8:11 minutos.
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2: 8:14 de la mañana, 8:14, estamos de vuelta a esta hora con más del programa El Cardenal de las Comunidades. De este jueves 9 de julio estamos en vivo, en directo y en caliente a través de la radio, Radio Fe Alegría 97.5 FM en Barquisimeto y en nuestro canal en YouTube, Radio Fe Alegría Barquisimeto. Allí puede también, además de escuchar, ver el programa El Cardenal de las Comunidades. Seguimos con más información a esta hora de la mañana.
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2: Así es, vamos con las noticias que marcan la pauta en el acontecer regional. Vamos a visitar los portales web de nuestra ciudad. Comenzamos con el diario El Impulso, el decano de la prensa nacional. La Catedral de Barquisimeto necesita ayuda. El párroco de la Catedral Metropolitana de Barquisimeto, el padre Efraín Pastrán, hizo un llamado urgente a la feligresía y a la sociedad civil arense ante la crítica situación que atraviesa uno de los templos más importantes de la ciudad. Dijo que ante la situación crítica que atraviesa el templo tras los recientes terremotos que sacudieron al país, El párroco dijo que los daños en la infraestructura se han agravado severamente, comprometiendo gravemente la estabilidad y el uso de este importante patrimonio histórico y espiritual. Dijo que después del temblor, si antes la catedral se mojaba, ahora no solamente se moja, sino que ahora no son charcos, son lagunas las que se recogen de agua ahí en la catedral. Expresó su preocupación ante esta realidad. Dijo que desde la Iglesia Católica iniciarán una campaña de recaudación y reconstrucción en búsqueda de que todos los sectores, no solamente los públicos, sino también los privados y personas, todo el colectivo pueda ayudar a ver qué hacemos con la Catedral de Barquisimeto. El padre insistió en que los barquisimetanos debemos unirnos para salvar este templo, que es un ícono de nuestra ciudad, además por una arquitectura moderna importantísima. Hizo un llamado a la conversión y al testimonio de fe. Más allá de lo espiritual, también necesitamos poner en práctica la realidad que estamos viviendo. Dijo que es posible lograrlo con la ayuda de todos, por lo cual pues instó a colaborar con la Catedral de Barquisimeto y también con otros templos realmente de la ciudad, pero bueno, hoy evidenciando particularmente lo que pasa con uno de los principales templos de nuestra ciudad de Barquisimeto. Seguimos con más, 8:17 de la mañana, entre otros titulares del diario El Impulso. La UCLA reanuda actividades académicas administrativas hoy jueves 9 de julio, así que atención estudiantes de la UCLA, el personal obrero administrativo, hoy se reinician las clases en la Universidad Centro Occidental Lisandro Alvarado. Esto lo conseguimos en la sección de regiones del diario El Impulso, donde se destaca que efectivamente hoy inician se reinician las clases y todo el proceso de enseñanza, aprendizaje en esta universidad del actual semestre. Y bueno, Muchos de los estudiantes enterados de esta realidad, recuerden que la UCLA había suspendido las clases debido a toda esta situación de los terremotos en Venezuela, y bueno, ya hoy se reinicia las clases. Otro de los titulares del diario El Impulso: gremios de Lara declaran vacío de poder en el Ejecutivo y exigen aplicar el artículo 233 de la Constitución. Entre otros titulares, expertos aclaran qué tipo de estructuras deben ser evaluadas por riesgo tras los recientes sismos en Venezuela. Hay que destacar que además el Colegio Ingeniero ha anunciado que comenzará una revisión o inspección de las infraestructuras de las instituciones públicas, y también lo harán en instituciones en zonas residenciales, para revisar a ver en qué condiciones se encuentran estas infraestructuras, particularmente edificios. También les contamos que Conindustria confirma que el 92% de las industrias en Lara siguen operativas tras los dos terremotos. A Dios gracias, ninguna empresa, o al menos muy pocas las empresas que fueron afectadas por los terremotos en Barquisimeto, y esto garantiza la productividad en la región, que al final se convierte también en servicios y también en productos para la sociedad en general. Nosotros seguimos, 8:19 minutos de la mañana. Entre otros titulares, pasamos al diario El Informador, el diario de Barquisimeto. Una de las noticias de este diario señala que en el monitoreo que lleva adelante el movimiento Activos por la Luz, tres municipios del estado Lara sumaron casi 57 horas sin electricidad, pues la aplicación del llamado administración de carga o racionamientos eléctricos continúan en la región de manera particular, afectando la cotidianidad de la gente. Y bueno, para este martes y miércoles 7 de julio, el monitoreo que da el Movimiento Activo por la Luz, quien lleva un registro de los cortes, señaló que Lara sumó 54, 57 horas sin el servicio eléctrico. Bueno, estos son los titulares y las noticias más destacadas en el acontecer regional en el diario El Informador, el diario de Barquisimeto. Seguimos con más, 8:20 minutos de la mañana. Entre otras noticias, el diario de Lara, La Prensa, señala que rescatistas larenses reciben la orden de Juan Jacinto Lara por su labor de salvamento en zonas afectadas por los sismos. El propio gobernador del estado Lara, Luis Reyes Reyes, condecoró a 27 rescatistas larenses por sus destacadas labores de rescate tras los sismos en La Guaira y Falcón. El gobernador del estado entregó la condecoración, doctor de división Juan Jacinto Lara, a 27 funcionarios de Protección Civil de la entidad en reconocimiento a su labor de búsqueda y salvamento en los estados La Guaira y Falcón tras los sismos del pasado 24 de junio. El acto oficial se realizó en las instalaciones de la sede regional de Protección Civil y dio inicio con un minuto de silencio dedicado en memoria de los afectados y las víctimas de los terremotos. Durante la ceremonia, el mandatario regional expresó su profundo agradecimiento a todo el personal involucrado en las operaciones, destacando el compromiso y la solidaridad que ha tenido el pueblo frente a esta situación que hemos vivido como país. Definitivamente destacaron pues la valentía de los rescatistas. El gobernador enfatizó la valentía que tuvieron los rescatistas durante la jornada. Por su parte, el director de Protección Civil en Lara, Luis Mujica, presentó un balance de las operaciones ejecutadas por los funcionarios en la zona, subrayando que han estado apoyando todas y cada una de las tareas asignadas por las autoridades. Mujica detalló que desde el inicio de las operaciones, el pasado 25 de junio, el equipo larense ejecutó rescates exitosos, recuperación de cuerpos y evaluaciones de daño en los estados afectados. Estas tareas se realizaron en coordinación con brigadas internacionales de apoyo provenientes de Brasil, Ecuador, España y Alemania. Bueno, nuestro reconocimiento también a estos hombres y mujeres que estuvieron allí en las primeras de cambio tras estos dos sismos registrados en el país. 8:22 minutos de la mañana. Seguimos con más información. 8:23, acaba de cambiar el digital en Radio Fe y Alegría. En el diario de Lara, La Prensa, titulan: escuela en radiografía del deterioro de planteles. El grave deterioro escolar es evidente por grietas estructurales en instituciones educativas, detonando protestas por parte de representantes. Hay que destacar que el doble terremoto del pasado 24 de junio profundizó el deterioro que ya venían presentando algunas escuelas en Lara, generando grietas estructurales tan gruesas que dejan entrar la claridad externa y comprometen la seguridad en estos planteles educativos. Las grietas estructurales y un grosor que deja entrever la claridad externa se hicieron más profundas luego del doble terremoto en Barquisimeto. No solo afectan paredes, sino también se fusionan con el desnivel de algunos pisos y provoca daños en cercas perimetrales. Fueron las señales de alerta que representantes, por ejemplo, de la Escuela Libertador Simón Bolívar del sector El Desecho en Río Claro dieron a conocer, quienes dijeron que tuvieron que prácticamente hacer una toma simbólica en el plantel para manifestar y evidenciar los daños que está teniendo esta institución luego de los sismos. Es la preocupación latente que han tenido y el llamado a atención que han hecho a las autoridades para que durante este tiempo de vacaciones se dediquen a revisar en profundidad las instituciones y a hacer las reparaciones correspondientes para evitar tragedias en las escuelas, que lamentablemente algunas de ellas ya venían con grietas, pero se agudizaron con los sismos que se registraron en el país el pasado 24 de junio de este año 2026. Los representantes, con ciertos niveles de desesperación, pues exigieron a las autoridades la atención. Además, también se suman no solamente las grietas en paredes en algunas escuelas, sino también la filtración de agua, por ejemplo, en algunas instituciones, entre ellas el Centro de Educación Inicial Príncipe de Paz del barrio San Francisco 2 Norte y otros lugares y otras instituciones del Estado. Esperamos que se puedan atender esta realidad que se está viviendo y que es signo, ¿no?, de una inspección, una revisión, pero también de una acción que vaya en pro de atender estas necesidades que están teniendo las escuelas para evitar males mayores. Creo que es importante la alerta que han hecho los representantes de estos niños para que pues puedan efectivamente darse la posibilidad de reparar estas escuelas que están presentando estos signos de agrietamientos. 8:26 minutos de la mañana, vamos a la pausa. Ya venimos, recuerden, nuestros puntos de contacto, el 0424-555-3146. Recuerden que estamos transmitiendo también a través de nuestro canal en YouTube. Somos Radio Fe y Alegría Barquisimeto. Allí también puede, además de escuchar, ver el programa El Cardenal y tener la oportunidad de seguirnos con las informaciones que estamos compartiendo a esta hora de la mañana. Vamos a la pausa, ya venimos con más del Cardenal de las Comunidades.
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3: 8:25 minutos.
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9: Ocho y 28 minutos.
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2: Ya son las 8 de la mañana, 31 minutos, 8:31 minutos de la mañana. Estamos de vuelta aquí con todos ustedes en el programa El Cardenal de las Comunidades a través de esta, la señal de Radio Fe y Alegría 97.5 FM, como todos los días acompañándoles con información y noticias del acontecer regional y comunitario, como todos los días también haciendo seguimiento desde el pasado 24 de junio. A los acontecimientos que se han suscitado tras los terremotos en Venezuela, también siendo parte, ¿no?, de este aporte comunicacional que realiza Radio Fe y Alegría para todos ustedes a esta hora de la mañana. Saludamos a nuestra audiencia a esta hora, a quienes se conectan con nosotros a través de la señal de Radio Fe y Alegría 97.5 FM. Por ahí estamos transmitiendo a través de la radio, Radio Fe Alegría 97.5 FM. También lo hacemos a través de nuestro canal en YouTube, Radio Fe Alegría Barquisimeto. Y bueno, de inmediato vamos con la entrevista del día de hoy en El Cardenal de las Comunidades.
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2: Así es, vamos a recibir hoy en la entrevista del día de hoy en el Cardenal de las Comunidades. Conversamos con Ecna Fernández, ella es arquitecto, profesora universitaria de la UCLA, del programa de urbanismo y arquitectura UCB y miembro de Creemos Alianza Ciudadana. Ella está con nosotros hoy en la entrevista, a ella le saludamos. Muy buenos días, Ecna Fernández, un placer, un gusto que nos acompañes en esta mañana en el programa El Cardenal de las Comunidades. ¿Cómo estás? ¿Cómo amaneces?
10: Buenos días, muy bien, gracias.
2: Gracias a usted por acompañarnos en esta mañana en el Cardenal de las Comunidades, un espacio para las comunidades. Y bueno, Radio Fe y Alegría, en esta cobertura especial informativa desde el 24 de junio, tras los dos terremotos en Venezuela, acompañando a nuestra audiencia, brindando información de fuentes especializadas, de personas que con larga trayectoria, organizaciones que han venido trabajando por el país, bueno, están también hoy por hoy abocadas a atender esta situación que nos ha tocado vivir desde el pasado 24 de junio. Usted como arquitecto, como profesora universitaria del programa de urbanismo y arquitectura, además miembro de la organización Creemos Alianza Ciudadana en el estado Lara, pues tiene mucho que aportar, seguro estoy de eso. En primer lugar, cuéntenos cómo percibe todo esto que hemos vivido en estos últimos 16 días en el país.
10: Bueno, evidentemente es una tragedia, porque las consecuencias han sido devastadoras. Sin embargo, también vemos la solidaridad de la gente muy, muy, muy intensa también, tanto en donaciones como en atención en el lugar. Y eso es bueno, es favorable, digamos, a la sociedad como en general.
2: Totalmente. Bueno, y hemos visto pues desde el primer momento cómo el país se ha abocado no solamente a la ayuda humanitaria, que ha sido importante, sino también todos los especialistas, los expertos con sus profesiones y sus conocimientos y experiencia, también abocados a atender esta situación. Las organizaciones como Creemos Alianza Ciudadana también activos, en primer lugar con un centro de acopio, pero luego con una propuesta, ¿no? Y recientemente en una rueda de prensa dieron a conocer, pues de alguna manera, la propuesta que levantan para efectivamente comenzar de alguna manera lo que es la reconstrucción del país, exigiendo por ejemplo un plan de prevención y una evaluación estructural tras los dos eventos sísmicos que hemos tenido. Si pudiese darnos más detalles de lo que se ha dicho, de lo que se ha expresado a través de esta rueda de prensa que dieron a los medios el pasado lunes, inicio de esta semana.
10: Sí, claro, lo que hicimos fue un llamado a la articulación institucional y ciudadana, justamente para fortalecer la prevención, la evaluación técnica y la resiliencia, al final en todo el estado Lara y en Venezuela en general. También quisimos dar un mensaje de solidaridad y compromiso, pero sobre todo de una acción responsable para los futuros eventos sísmicos que nos van a ocurrir, porque estamos justamente en una zona sísmica. Entonces, creemos que la gestión del riesgo no puede limitarse solamente justamente en el momento de la emergencia, sino que es un compromiso permanente que exige planificación, prevención, formación ciudadana, cooperación institucional y una participación activa de todos los sectores de que hacen vida en la sociedad. Por eso ya hicimos un llamado a esa articulación entre academia, gremios profesionales, el sector privado y la ciudadanía para fortalecer entonces esa capacidad de prevención, evaluación y recuperación de nuestras comunidades.
2: Así es. Y bueno, que tiene que ver no solamente con la estructura física, que es importante para prevenir situaciones como las que se han vivido en La Guaira, en Caracas, en Aragua, en Carabobo y en Falcón, para que las vidas no se pierdan, para que las personas no estén afectadas. Pero bueno, el tema de la prevención creo que es vital, sobre todo porque bueno, comienzan ahora a reportarse, por ejemplo, agrietamientos en escuelas, agrietamientos que a lo mejor tenían ya vieja data, pero que se han agudizado, ¿no? Con los recientes sismos que hemos tenido en el país.
10: Por eso es muy necesario evaluar sobre todo las edificaciones estratégicas como los hospitales, las escuelas, las edificaciones gubernamentales o los sitios de alta concentración de población, porque justamente si hay ya grietas o algún daño, el evento sísmico como tal las va a potenciar. Entonces hay que hacer esas verificaciones, esas inspecciones muy, muy específicas, pero que al final lo que pretenden es proteger la vida de los ciudadanos, y sobre todo en esas edades vulnerables de niños, pues, o adultos mayores también. Obviamente es para todos, pero ellos tienen más vulnerabilidades. Entonces el llamado justamente es a realizar esas inspecciones técnicas, hacer un enlace, digamos, entre las instituciones como gobernación, alcaldías, protección civil, y también involucrando obviamente a Fundisis, porque es el órgano que registra todo lo que tiene que ver con sismos en Venezuela, pero aportando desde cada uno de nuestros saberes, digamos, de nuestros conocimientos. Por ejemplo, las universidades pueden aportar todo lo que esto es la parte técnica de patología de la construcción, de evaluaciones como tal, y tenemos capacidades porque tenemos tanto una escuela de ingeniería como una escuela de arquitectura que están en capacidad y en disposición. Entonces eso es muy importante que lo tengamos en cuenta. Pero también tenemos los gremios profesionales, por ejemplo, como el Colegio de Ingenieros, que recientemente ayer se hizo una formación a, yo diría que más de 150 profesionales que están prestos a colaborar a esas inspecciones técnicas. Entonces eso es muy, muy necesario, importante, y estamos en disposición de ello.
2: Claro que sí, la articulación, creo que es la palabra clave aquí, ¿verdad? La articulación con todos los sectores públicos, hablando de los tres niveles de gobierno, nacional, regional y municipal, y con toda la estructura que tiene que ver con cámaras municipales, cámaras legislativas, Asamblea Nacional, todos, pues, en general, y también sumando el sector privado, que es importante también, pero también las organizaciones, por ejemplo, el Colegio de Ingenieros, que, por cierto, ha comenzado ya un proceso de inspección a infraestructuras físicas, edificios de organismos públicos y también de instituciones educativas, incluso lugares de residenciales, donde pues también la gente de alguna manera tiene ciertas preocupaciones y quiere saber en qué condiciones están sus infraestructuras físicas para poder tener unos niveles de tranquilidad para poder habitar estos lugares. Sé que también se está trabajando en el tema psicoemocional desde Creemos Alianza Ciudadana. Ya tuvimos aquí, por cierto, en la entrevista a la psicólogo miembro, también parte de... estuvimos por acá a Big Mari Querales, quien nos desarrolló bastante pues toda esta propuesta que también suma Creemos Alianza Ciudadana para de alguna manera hacer las alertas necesarias para que también se atienda esta parte importante, no solamente ya de los afectados que están siendo atendidos con especialistas que han venido a nivel nacional e internacional, sino también la población que hemos estado, por cierto, consumiendo muchas redes sociales, muchos contenidos que se dan, y bueno, que ha movido también nuestras emociones. Y bueno, todo esto, Edna Fernández, enfocado en los derechos humanos, ¿no? Y la corresponsabilidad que tenemos todos de garantizar los derechos humanos para los ciudadanos de este país.
10: Sí, esa corresponsabilidad, como menciona, también tiene que ver con nosotros como ciudadanos, como protagonistas de estas situaciones, porque para justamente bajar el nivel de ansiedad, pues entonces debemos prepararnos, ¿verdad? Y esa preparación tiene que ver con conocer el sitio, de nuestras edificaciones en general, Participar, muy importante, en programas de formación. Cuando llamen a una a un curso, a un taller de primeros auxilios, de aula sísmica, participar, porque eso nos va a ayudar justamente a estar preparados cuando ocurra el evento. Y todo esto tiene que hacerse con mucha responsabilidad, ética y dignidad, al final, que es lo que queremos que las personas tengan, pues, que todo esto lo hagamos de manera oportuna, con información real, que también nos va a ayudar incluso a bajar esos niveles de ansiedad, como menciona, que hemos estado consumiendo tanto en redes sociales, y hay veces que son cosas reales y otras no. Por eso necesitamos que la información a la que tengamos acceso sea veraz y con mucho respeto, sobre todo con mucho respeto justamente para la dignidad de las personas, tanto víctimas, o en este momento que existen en cantidades, como para prevenir justamente esas respuestas y la recuperación de las comunidades.
2: Egna Fernández, se nos acabó el tiempo, lamentablemente. Queremos agradecerte la oportunidad de también extender de alguna manera pues esta propuesta que hace, creemos, Alianza Ciudadana Lara, enfocada pues en unir, ¿no? En unir a, y que la sociedad civil y todas las organizaciones, entidades de gobierno puedan ser, podamos ser uno solo en el país, porque en este momento, hoy más que nunca, el país necesita la unión de todos y la participación de todos para reconstruir lo más rápido que se pueda las zonas afectadas. Se habla de 24 meses, otros hablan de un poco más de tiempo, pero bueno, lo que sí es cierto es que es una carrera de largo aliento y que necesita la participación de todos. Y bueno, creemos Alianza Ciudadana sirviendo como puente, ¿no?, de articulación, sí, para lograr lo que todos logramos, pues, de alguna manera reconstruir y seguir avanzando en el país que todos queremos y soñamos.
10: Es correcto. Nosotros, bueno, pues nos ponemos a disposición justamente para servir como espacio de articulación entre todas esas entidades, universidades, gremios y las organizaciones comunitarias en general.
2: Egna Fernández, gracias por acompañarnos, que tenga un feliz jueves. Gracias por estar con nosotros en el Cardenal de las Comunidades.
10: Muchas gracias a ustedes.
2: Conversábamos con Egna Fernández, ella es arquitecto, es profesora universitaria de la UCLA, del programa de urbanismo y también de arquitectura de la UCB. Es miembro además de la organización Creemos Alianza Ciudadana Lara. Hoy hablando de esta propuesta que hace Creemos Alianza Ciudadana de servir como puente para activar un plan de prevención y evaluación estructural para los sismos y también para la reconstrucción del país. Nosotros vamos a la pausa, 8:46 minutos de la mañana. Agradecemos a nuestra invitada por la entrevista. Y ya regresamos con más del Cardenal de las Comunidades.
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9: 8:45
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1: Ocho cuarenta y nueve minutos, estamos de regreso a esta hora con más del programa El Cardenal de las Comunidades. Estamos en vivo a esta hora a través de la señal de Radio Fe Alegría 97.5 FM. También transmitimos a través de nuestro canal en YouTube, Radio Fe Alegría Barquisimeto. ¿Hay algún inconveniente con el audio de nuestro canal en YouTube? Ya nuestro equipo técnico de producción está ajustando allí todos los elementos necesarios para tener el audio limpio, fuerte y claro a través de nuestro canal en YouTube. Nosotros por lo pronto vamos a seguir acompañándoles a esta hora con mucha más información. Recuerden, voceros y reporteros comunitarios, que estamos en vivo a esta hora a través de la señal de Radio Fe Alegría. Gracias por todos los reportes que nos han hecho llegar a través del programa El Cardenal de las Comunidades. Saludamos a esta hora a Xiomara Guanipa, desde Tamaca, quien acaba de hacer llegar su reporte desde la zona norte. Así que un saludo y un abrazo para Xiomara Guanipa, desde Tamaca Centro, allí reportando la sintonía y también reportando lo que pasa en su comunidad, en su barrio, en su zona, ese macrosector de la zona norte de la parroquia Tamaca. Siempre Xiomara Guanipa al pendiente, ¿no?, del seguimiento y el acompañamiento que hace a los vecinos como líder comunitaria ante las realidades que se están viviendo en esta zona amplia del norte de la ciudad de Barquisimeto. 0424-555-3146 es el contacto con nosotros. 0424-555-3146 el contacto con nosotros aquí en El Cardenal de las Comunidades. 8:51 minutos de la mañana.
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1: Claro que sí, El Cardenal de las Comunidades vuela hasta las comunidades populares, también en el seguimiento que hacemos a los hechos noticiosos informativos de la ciudad de Barquisimeto. Les contábamos más temprano que la Catedral de Barquisimeto, bueno, ahora ya no es un colador. Prácticamente el párroco, el padre Efraín Pastrán, ha dicho que se arman lagunas de agua cuando llueve. Bueno, ya venía con algunos inconvenientes estructurales, ahora se han sumado mucho más las grietas que tenía la catedral, probablemente con los dos sismos que hemos tenido. Yosimar Pereira a esta hora nos trae más detalles de lo que está ocurriendo con la Catedral Metropolitana de Barquisimeto. Adelante, Yosimar,
2: te escuchamos. El padre Efraín Pastrán, párroco de la Catedral Metropolitana de Barquisimeto en el estado Lara, ha emitido un llamado urgente a la sociedad civil debido al crítico estado en el que se encuentra el templo tras los recientes sismos que afectaron al país.
3: Después del temblor, antes se mojaba la catedral, ahora después del temblor se moja mucho más, demasiado. Y antes teníamos charcos, ahora tenemos lagunas inmensas. No podemos olvidar que vamos a comenzar una campaña para que todos, entre todos, y no nada más un ente o alguna persona o alguna figura pública nos ayude. Ya es hora de que entre todos comencemos a ayudar.
2: Indicó que los daños estructurales se han intensificado considerablemente, poniendo en peligro tanto la estabilidad física de la edificación como su funcionalidad como espacio de valor histórico y espiritual. También instó a los barquisimetanos a unirse bajo un sentido de pertenencia y responsabilidad para salvar al templo. Es el reporte desde Barquisimeto, Yosimar Pereira, para Radio Fe y Alegría Noticias.
1: Muchas gracias, Yosimar Pereira, por la información. 8:53 minutos de la mañana. Bueno, se viene una campaña. Esta campaña es para hacernos solidarios con la Catedral Metropolitana de Barquisimeto. 8:54, a esta hora recibimos reportes desde las comunidades populares de Barquisimeto. Xiomara Guanipa, como siempre, atenta a lo que pasa en su comunidad, nos hace llegar un reporte a través del 0424 0424-555-3146, 0424-555-3146. Ya vamos a compartir el reporte de Xiomara Guanipa. También vamos a recibir varios mensajes que nos llegan a esta hora a través del 0424-555-3146. Nos dicen por acá, buenos días, Cardenal, estamos en sintonía del programa. Gracias por, gracias por estar allí con nosotros, siempre al servicio de las comunidades. Bueno, gracias a ustedes por permitirnos estar allí en sus comunidades populares. Xiomara Guanipa, a esta hora, desde Tamaca, nos trae el reporte. Buenos días, Xiomara, te escuchamos a esta hora.
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4: Buenos días, muy buenos días para todos los oyentes de Radio Fe y Alegría 97.5 FM y muy especialmente el programa de las comunidades y por las comunidades, como es el Cardenal de las Comunidades, conducido por el licenciado Rosende Evie. Les habla Xiomara Guanipa, luchadora social desde el norte de Barquisimeto. En este momento es para plantear el grave problema que lamentablemente por colocar pañitos y pañitos de agua caliente está colapsado la entrada hacia Uribana por el colector de agua. Lamentablemente esto está putrefacto, está colapsado. La gente tuvo que colocarle piedras y ahora se usa ese espacio, Sabana Grande, Tamaca doble vía. El sentido, en vez de venir del Cují hacia Tamaca, está usando doble vía ese espacio. El llamado al ciudadano gobernador del estado, a las autoridades de Hidroven o Hidrolar aquí en Barquisimeto, de tal manera de que vengan a verificar la cuantía necesaria de dinero, de tubería y todo lo demás para poder solucionar este problema que afecta la movilidad diaria y constante, aparte del bote de aguas putrefactas y lo que está afectando a los vecinos que habitan, que transitan a diario por esa zona. Muchas gracias.
1: Gracias a ti, Xiomara Guanipa, por reportarnos esta situación. Atención, en la entrada a la comunidad de Uribana o Brisas de Uribana, hay un colapso allí. Atención, Hidroven, para que atiendan esta situación y esta realidad que están viviendo los vecinos de la zona norte, que a esta hora nos reportan a través de Xiomara Guanipa. Esta situación urgente, hacemos el llamado luego de escuchar el reporte de Xiomara Guanipa a las autoridades para que atiendan esta situación que ha tenido que alterar de alguna manera la movilidad y la vida seguramente de todos los que habitan en la zona. 8:57 minutos de la mañana, llegamos al final de nuestro programa por el día de hoy. Agradecemos a todos ustedes su sintonía, el permitirnos entrar en sus hogares a través de la señal de Radio Fe y Alegría. Recuerden que nosotros continuamos en cobertura especial informativa de la Red Nacional de Radios de Fe y Alegría y estaremos con todos ustedes acompañándoles con nuestra programación local y nacional durante estos días y semanas, seguramente para hacerle llegar la información de lo que está ocurriendo en las zonas de afectación tras los terremotos. En la dirección de la estación estuvo la profesora Raiza Mogollón, en la producción general Joamir Noguera, en la asistencia de producción y redes sociales Josimar Pereira y Fernando Rivas, quien tuvo el gusto y el placer de acompañarles hasta esta hora de la mañana. Rosendre Víez, que tengan un feliz jueves. Continúen con la programación que les ofrece Radio Fe y Alegría.
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5: 8:57 minutos.
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0: es como.
1: ¿Aló? ¿Aló, aló, aló? ¿Aló, aló, aló?
2: Voy a entrar al programa, ahorita te digo, ¿sí?
1: Habla ahí, Adriani.
3: Aló, aló, aló, aló. Yo no me escucho aquí.
1: Yo sí te escucho.
3: A ver.

0: Muy buenos días, bienvenidos a nuestro programa Compartiendo de este jueves 9 de julio. Estamos ya en el día 9 de este mes de julio, a mitad de este año. Y bueno, el día de hoy en nuestro programa Compartiendo, queremos también, antes de pasar un poco a todo lo que va a ser nuestra programación del día de hoy, queremos en este primer bloque pues dedicar también unas palabras a nuestro compañero Héctor Landines, quien lamentamos pues que el día de ayer nos dejó físicamente, y fue un compañero valioso, un amigo y también una pieza en este equipo de producción del programa Compartiendo. El compañero Héctor Landines pues sembró esa solidaridad, conocimiento y organización comunitaria en cada espacio donde estuvo, dejando una huella imborrable entre nosotros.
1: Así es, y también trabajó por más de 30 años como servidor público, primero en el Instituto Agrario Nacional y luego en la Superintendencia Nacional de Cooperativas, SUNACO. Luego se integró como asociado activo a la cooperativa El Valle y a su valiosa experiencia, a nuestra comunicación. Y bueno, también participó activamente en la producción de contenidos en el programa y radiofónico de Compartiendo.
0: Así es, Adrián. Y bueno, como parte también de recordar un poco a nuestro compañero Héctor y también esos aportes que dio al equipo de comunicación, vamos a estar escuchando a continuación una de nuestras secciones, que es Se Cose Sola en Persona. Hoy en esta sección vamos a estar compartiendo un poco acerca de cómo fue ese testimonio, esa trayectoria del compañero Héctor en nuestra organización.
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0: hace 5 años está vinculado directamente en la red Se Cose Sola. ¿Cómo inició esa relación con la red Se Cose Sola estando en la superintendencia y luego terminar vinculado a este movimiento cooperativo?
1: Desde un inicio hubo esa relación. ¿Por qué? Porque en la superintendencia siempre estaba ligada al movimiento cooperativo. Esto permitía entonces que hubiese una relación con las centrales cooperativas. Y la primera central cooperativa y una de las más activas, si se quiere, pues era Se Cose Sola. Ya sabemos todo lo que es Se Cose Sola hoy en día. Entonces tenía que necesariamente haber relación. Y como obviamente la superintendencia tenía que ver con todas las cooperativas, con todo el movimiento cooperativo, pues la relación con Se Cose Sola cada vez iba creciendo y uno participaba, la superintendencia participaba en los eventos del movimiento cooperativo y sobre todo mi persona que estaba en ese buscar y conocer cada vez más para poder orientar a los que me correspondían, orientar con que eran aquellas personas que estaban promoviendo sus cooperativas, yo tenía que buscar más conocimiento. ¿Y dónde buscarlas? ¿Dónde estaba el cooperativismo real que era Se Cose Sola?
0: ¿Y cuál ha sido la diferencia antes que lo mirabas un poco desde afuera cuando estabas en la Superintendencia Nacional de Cooperativas y ahora que formas parte de la red Se Cose Sola? ¿Cuál ha sido esa diferencia que has notado ya estando dentro de la red?
1: Lo primero que debo resaltar es que, digamos, lo que conocía desde afuera lo pude corroborar ahora que tengo muy ligado a Se Cose Sola a través de la cooperativa El Valle, que es donde ingresé y desde ahí empiezo a hacer vida en Se Cose Sola como asociado a la cooperativa El Valle. Y la diferencia es solo, en todo caso, la diferencia fue más conocimiento.
0: Héctor, estuviste 6 años en el Instituto Agrario Nacional, como estábamos resaltando anteriormente, que hoy en día se llama Instituto Nacional de Tierra. ¿Qué te dejó de experiencia y qué aportaste al movimiento cooperativo en esos años de trabajo cooperativo?
1: Mira, esa etapa del Instituto Agrario Nacional es sumamente importante porque es la que me permitió como poner en práctica a que los conocimientos, los primeros conocimientos que obtuve en la Superintendencia Nacional de Cooperativas y ponerlos en práctica en la promoción de cooperativas en el sector rural. El Instituto Agrario Nacional era el ente, digamos, ejecutor de la Ley de Reforma Agraria. Y esa ley contemplaba en uno de sus capítulos la organización de cooperativas, la organización del productor, del campesino, en cooperativa. Y después de muchos años de esa ley, fue cuando se puso en práctica ese capítulo, y ahí fue cuando creamos en el Instituto Agrario Nacional la Coordinación Nacional de Cooperativas y se implantó la Escuela de Formación de Cooperativas Rurales. Con esta Escuela de Formación de Cooperativas Rurales y todo este programa de cooperativismo en el IAM, logramos un convenio con el Centro de Formación de Cooperativas de Canarias, EFOCA, y la Caja Rural de Tenerife, para compartir experiencias formativas y educativas y experiencias cooperativas de Canarias con nuestros planes y programas de formación de cooperativas en el sector rural. Y eso me llevó a firmamos ese convenio y compañeros del Instituto Agrario Nacional, de la Gerencia de Desarrollo Agrario de todo el país, en 4 años consecutivos lo fueron a hacer cursos de gestión y administración de empresas cooperativas en Canarias, pero antes tenían que recibir una formación aquí y ahí, por cierto, tuve mucho apoyo del Movimiento Cooperativo y de Se Cose Sola, de la Universidad Lisandro Alvarado, donde dábamos esa formación, veníamos a conocer las experiencias directamente y así desarrollamos ese programa de formación de cooperativas en el sector rural y la Escuela de Formación de Cooperativas Rurales, la cual dirigí como fundador. Pero era dar a conocer las experiencias de otros países y ver la posibilidad de aquí y se hicieron bastantes cosas importantes y algunas quedaron varias cooperativas en varias partes del país.
0: Bueno, agradecerte, Héctor, por esta entrevista y por todos los aportes durante todos estos años al movimiento cooperativo, estando en la superintendencia, luego estando en el IAN y bueno, ya desde hace 5 años, como estábamos resaltando, estando integrado a la cooperativa El Valle, que es una de las cooperativas integradas a la red Se Cose Sola. Sin duda un gran aporte que has dado al movimiento cooperativo y ahora directamente dándolo acá a la red Se Cose Sola. Esto fue Héctor Landines para nuestra sección Se Cose Sola en persona.
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3: Bueno, escuchábamos entonces parte de esta sección de Se Cose Sola en persona, hoy por supuesto dedicado a nuestro compañero Héctor

0: Landines, quien durante mucho tiempo nos acompañó en el equipo de comunicación y que, bueno, desde aquí le abrazamos con profunda solidaridad a todos sus familiares, amigos y compañeros también de la cooperativa El Valle.
1: Así es, entonces queremos recordar que este programa llega a ustedes a través de Radio Fe y Alegría 97.5 FM. En la dirección de la emisora está la profesora Raiza Mogollón, en la coordinación general el licenciado Rosendo Derevíez, en la producción de Radio Fe y Alegría Barquisimeto el profesor Joamir Noguera. Este programa es producido por el equipo de comunicación de la red Secosesola y bueno, hoy les estaremos acompañando nuestra compañera Narayana Torres y quien les habla Adriani Pereira. Y ahora nos vamos a una pausa, vamos a identificar la emisora y ya estaremos regresando con más de Compartiendo.
2: 9 y 14 minutos. 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
4: 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Aunque pueda parecer contradictorio, es importante recordar que la salud mental es un proceso dinámico que se ve influenciado por diversos factores, incluyendo nuestro entorno. Existen herramientas y estrategias que nos permiten navegar por estos desafíos y mantener nuestro bienestar emocional. Aquí te presentamos algunas de ellas. Cuida de ti mismo. Prioriza el autocuidado a través de actividades que te relajen y te gusten, como practicar ejercicio, meditar, leer o pasar tiempo en la naturaleza. Establece rutinas. Las rutinas diarias pueden proporcionar una sensación de estabilidad y control en tiempos de incertidumbre. Y recuerda que lo más importante es tu bienestar.
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0: Continuamos con más de nuestro programa Compartiendo, un espacio para el encuentro comunitario a través de la señal de Radio Fe y Alegría 97.5 FM. Hoy en nuestro programa 1318. A continuación, vamos a tener un espacio para nuestras entrevistas. Adriani, cuéntanos un poco o cuéntales a quienes nos están escuchando de qué van a tratar las entrevistas que van a continuación.
1: Así es, Narayana, estaremos en un Con los otros somos nosotros, estaremos conociendo sobre el Parque Cultural Tiuna Fuerte, Parque Cultural que está en el Valle de Caracas y bueno, tienen una organización muy bonita donde tienen actividad con la misma comunidad y bueno, queremos darle a conocer a todos nuestros oyentes esta experiencia. Entonces vamos a conocer esta entrevista a Agni Hidalgo, coordinadora de producción y programación, y bueno, estará allí nuestra compañera Milexa Piña. Entonces vamos a escuchar esta interesante entrevista.
5: Muy Muy buenos días, tengamos todas y todos el día de hoy para nuestro programa Compartiendo, un espacio para el encuentro comunitario. Nos encontramos en Caracas, el Valle. En esta oportunidad vamos a conversar con Annie Hidalgo. Ella es coordinadora de producción y programación del Parque Cultural Tiuna Fuerte, ubicado en el Valle, Caracas, sector Longaray. Muy buenos días, Annie.
6: Hola, ¿qué tal? ¿Cómo están? Un saludo caluroso, solidario, pues, a esta organización y a todas las personas que nos están escuchando en este momento.
5: Annie, ¿nos puedes decir cómo llegaste tú acá a este Parque Cultural Tiuna Fuerte? Porque es hermosísimo. Vamos a comenzar. ¿Cuánto tiempo tienes tú aquí?
6: Bueno, yo tengo ya 10 años acá en el Parque Cultural Tiuna Fuerte. Cuando llegué, empecé a vincularme a procesos de cultura urbana, que en ese momento para mí era algo nuevo, pero me di cuenta que tenía bases profundamente comunitarias, humanas, empáticas, así que por allí comenzó la vinculación. La idea de mi llegada era poder aumentar la cantidad de participantes que hacían vida acá y que hayan otros diferentes talleres, diferentes actividades que pudieran servir a la comunidad. Así que bueno, comencé en esa tarea y ya llevamos acá 10 años trabajando en este espacio.
5: Pero cuéntame, ¿de quién fue esa idea de hacer toda esta? Yo digo, esto es un arte. Esto es un espacio, este parque es hermosísimo, hecho de solamente contenedores. ¿De quién fue esa idea y cómo surgió?
6: Bueno, el Parque Cultural Tiuna Fuerte tiene más de 20 años. Fue una idea de los hermanos Figueroa junto al arquitecto Alejandro Hayek y muchísimas personas que tenían vínculo con el arte con la cultura. Ellos se daban cuenta que para que las personas que vivían acá en este espacio o en esta zona debían trasladarse al este de Caracas. Lo que se hacía a veces un poco difícil, a veces eran discriminados porque venían de sectores populares. Así que ellos decidieron generar un espacio para que las personas pudieran tener un ambiente donde fuesen aceptados y pudieran formarse, disfrutar de espectáculos, de conciertos y de actividades artísticas sin tener que salir de su zona, que en este caso es en el Valle, pues de la parroquia. Junto al arquitecto Alejandro Hayek, después de investigar, pensar y darle muchísimas vueltas, se dieron cuenta que los contenedores eran propicios para poder tener este espacio artístico y cultural, pero sobre todo responde a una metáfora con respecto a la discriminación. Los contenedores eran desechados en ese momento. La comunidad del Valle, que desde las zonas populares eran discriminados, eran marginados por no tener recursos y tener que trasladarse a zonas pudientes para disfrutar de actividades artísticas. Así que con contenedores se creó un espacio para que las personas que también eran desechadas, que también eran discriminadas, tuvieran la oportunidad de vivir el arte y la cultura sin discriminación de ningún tipo. Entonces, bueno, además este arquitecto, es maravilloso porque no crea a partir de lo que a él se le ocurre que las personas se adapten, sino que crea espacios que sean funcionales para que las personas puedan llevar a cabo diferentes actividades, por lo que este espacio pues tiene varios ambientes multidisciplinarios.
5: Me contabas, Annie, que allí en esos diferentes contenedores ahí se realizan varias actividades culturales y deportivas. ¿Como cuáles actividades?
6: Bueno, actualmente tenemos más de 40 talleres. Son actividades artísticas, culturales y deportivas. El Parque Cultural Tiuna Fuerte tiene casi una hectárea, 3 anfiteatros, 5 naves, le denominamos naves porque si la ves desde un dron, desde arriba te das cuenta que tiene como forma de nave espacial. Así que, por ejemplo, en la nave 5 tenemos clases de canto, diferentes clases de canto, inclusive para niños que tienen alguna condición. En la nave 3, por ejemplo, que es la más grande, ahí tenemos casi que muchísimas actividades artísticas y deportivas como jiu-jitsu, tenemos karate, karate-do, kickboxing, tenemos también fitness acrobático y gimnasia rítmica, además de preparación física integral. Luego tenemos la nave 2, que es donde está el anfiteatro Orlando Coleo. Ahí vemos, tenemos una academia que tiene más de 8 talleres que se le imparten a la comunidad de ritmos latinos. Además de eso, se dan ahí clases de bailoterapia, está la academia de danza urbana, está la academia de K-pop, tenemos también academias de danza integral para niñas, danza tradicional. Y luego tenemos en la nave 1 un espacio también que se da sobre todo para artes circenses, tenemos acrotela, lira, y bueno, diversas actividades, porque además, como te dije, cada uno de los espacios son multidisciplinarios. No hay que olvidar también la percusión, que la tenemos en el estudio de la nave 3, que ha sido también un espacio que nos ha permitido conectarnos además con nuestras raíces y cultura a través del San Juan, a través de la visita a otros planteles educativos que nos permite conectar a la parroquia El Valle, que si bien es una parroquia que responde al grupo tuyero, no respondía tanto a la percusión, y hemos logrado regar varios espacios del Valle con la actividad de percusión y con eso conectarnos a la cultura, y eso también ha sido maravilloso, de verdad.
5: Que es bastante extenso todas esas actividades, además de deportivas culturales. ¿Y quiénes de esas personas son adyacentes a estos barrios o vienen de otro sitio? ¿Nos puedes contar de dónde vienen todas esas personas que participan en esas diferentes actividades?
6: Bueno, actualmente tenemos más de 800 personas inscritas, de los cuales el 86%, son niñas, niños, adolescentes. El otro 14% responde a una comunidad adulta y adulta mayor, desde los 3 años hasta la tercera edad. Acá tenemos diversas academias y las personas responden dependiendo de la actividad que se realice. Por ejemplo, la Academia de Salsa tiene personas de acá, de los barrios de alrededor, pero también tenemos personas que vienen de los Valles del Tuy, que vienen de Los Teques, que vienen de San Bernardino, que vienen de Coche, que vienen de las residencias que tenemos alrededor. Es decir, la población es bien diversa. Nosotros siempre estamos pendientes de dónde vive cada uno, porque eso durante la pandemia nos permitió poder darle continuidad a las actividades del parque una vez se empezó a autorizar una semana sí, una semana no, porque sabíamos dónde vivían. Entonces te puedo decir que tenemos personas que viven en las zonas alrededor, pero tenemos personas que vienen inclusive de otros estados a llevar a cabo aquí las diferentes actividades. Y cuando se hacen, por ejemplo, conciertos o festivales, vienen personas, inclusive hemos tenido personas de Barquisimeto y de estados mucho más lejanos que vienen a disfrutar de las actividades del Parque Cultural de Unalfuerte, porque además de que la arquitectura, los grafitis es maravilloso, también las personas que hacen vida acá, es un espacio armónico, es un espacio abierto, es un espacio en donde todas y todos cabemos y donde no hay ningún tipo de discriminación. Entonces eso hace que las personas se sientan como en casa, o por lo menos ese es el trabajo que nos ha tocado a nosotros siempre, darle a entender a las personas que es un espacio para el disfrute siempre y cuando haya respeto para mantener la armonía.
5: Bueno, vamos a un espacio y ya regresamos con nuestro programa compartiendo un espacio para el encuentro comunitario.
0: Escuchábamos entonces la primera parte de esta entrevista a Anny Delgado sobre este Parque Cultural Tiuna El Fuerte. Nosotros por lo pronto nos vamos a ir a un corte de identificación. Les invitamos a quedarse en sintonía de Compartiendo, porque en los próximos bloques vamos a seguir conociendo más acerca de Parque Cultural Tiuna El Fuerte.
2: 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Nueve y 27 minutos. 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
1: Bien, seguimos en nuestro programa compartiendo un espacio para el encuentro comunitario. Recuerden seguirnos de lunes a viernes de 9 a 10 de la mañana. Bien, esta oportunidad queremos seguir escuchando a Agni Hidalgo, coordinadora de producción y programación del Parque Cultural Tiuna El Fuerte. Entonces, conociendo un poco de este parque, cómo relaciona a la comunidad para que vaya sacando lo mejor de sí misma. Entonces, vamos a escuchar.
8: Ustedes se han adaptado o han están buscando como que reinventar qué hacer en cuanto a la situación del momento. Ejemplo, en el bloque anterior hablaste de una pandemia. ¿Qué hicieron ustedes en cuanto a la pandemia?
6: Queríamos tener actividades o contacto como todos acá y todas en varias partes del mundo, y bueno, acá en Venezuela. Así que bueno, decidimos hacer una radio donde nos conectamos con las personas que estaban alrededor. Entonces, bueno, ellos les pedíamos saque un pañuelo blanco y lo sacaban. Es decir, buscamos la manera de mantener la conexión con la comunidad, que es lo más importante y es la esencia de este espacio, ¿no? Luego, con las diferentes actividades que se hacen, se busca conectar y traspasar las barreras de este espacio ubicado en la Longaray. Entonces se llevan actividades a los planteles educativos, tenemos un grupo de compañeras y compañeros que hacen actividades en otros espacios acá al Valle y mucho más allá, porque la idea es mantener constantemente la conexión y poder servir a la comunidad. En este momento, bueno, donde Venezuela vive una situación bien, bien compleja que nos trae a todos el corazón roto, nosotros nos hemos armado de amor, de valor, de empatía, de humanidad, y bueno, en algún momento hicimos un centro de acopio, distribuimos eso que recaudamos y lo entregamos a los campamentos temporales, nos aliamos con las y los compañeros de Secocesola para que pudieran cocinar acá y pudiéramos llevarle a las y los rescatistas que necesitaban alimentación y a otros espacios donde las personas se les está costando, pues, porque es una situación difícil. Nosotros no esperábamos un doble terremoto, además en un momento donde en La Guaira había un montón de turistas porque era día de San Juan, era una fecha donde no laborable, donde la gente sale pues a compartir en la playa con su familia. Así que bueno, nosotros bajo esta alianza, entonces bueno, vamos a entregar las comidas, estamos generando un cronograma para poder llevar a los campamentos temporales actividades recreativas para las niñas, los niños, más adelante llevar un yoga para las personas adultas y adultos, porque bueno, sabemos que aunque hay una necesidad material, hemos visto la fuerza y creemos firmemente en el poder de transformar situaciones muy difíciles del arte en situaciones positivas. Entonces hemos visto cómo a través del arte las personas han podido salir de la depresión, cómo podemos robarle una sonrisa a una persona que está en una situación desagradable, cómo podemos hacer que las personas olviden durante un momento toda esa situación difícil que estamos viviendo y puedan respirar. Entonces nosotros no vamos a parar, vamos a mantener constantemente esa conexión con la comunidad. Vamos a seguir apoyando desde donde se pueda, porque yo creo que una de las cosas que nos caracteriza acá en Tiuna El Fuerte es el amor, el servicio, la empatía y la profunda humanidad. Así que bueno, nosotros vamos a seguir constantemente apoyando, transformándonos, reinventándonos para mantener esa conexión y siempre poder servir a las personas que pues necesiten de nosotras y nosotros.
5: Qué bueno, de verdad que nos llena bastante de alegría y emoción de que un espacio tan hermoso también sea parte de ese sentir, de ese apoyo mutuo que en estos momentos muchas personas, por lo menos acá en Caracas, por la situación del terremoto, de verdad que están bien conmovidos. Agni, ¿cómo se autogestiona este lugar tan hermoso?
6: Bueno, es importante entender que constantemente y desde pequeños escuchamos que el arte no se vive. Siempre nos dicen eso, es como que este va a ser artista, se va a morir de hambre, ¿no? Entonces, bueno, nosotros desmitificamos y rompimos con eso. Es decir, el arte sí se vive. Entonces acá nos manejamos bajo círculos económicos. El primer círculo económico es el arte, la cultura y el deporte. Y cada academia o cada taller en sí mismo es un emprendimiento en el que pueden generar ingresos para vivir y nos permiten a nosotros a su vez tener ingresos para mantener las condiciones del parque de manera óptima y poder pagarle al personal que trabaja acá. Entonces, si una persona quiere llevar a cabo o quiere tener un taller de danza y tiene reúne las condiciones también, porque deben ser personas preparadas y que de verdad tengan experiencia, porque además debemos cuidar a las personas que hacen sus actividades acá, el 70% les pertenece y el 40% lo entrega a Tiuna, con lo que bueno podemos pagar seguridad, mantenimiento, que hayan circuitos cerrados, que las y los productores puedan apoyar en cada una de las actividades que se realizan y en redes sociales. Entonces, por ahí nosotros tenemos cierta cantidad de recursos. Otra manera, otra forma de autogestión tiene que ver con un segundo círculo económico que de alguna manera surge de las necesidades de las actividades artísticas, culturales y deportivas. Es decir, si una persona tiene una academia de danza, necesita uniforme. Si una persona tiene una academia de preparación física integral, necesita las franelas, los shorts, muchas veces sudaderas. Entonces, tenemos una compañera acá de un otro textil, que además es del Valle, caraqueña, y su familia le hacen los uniformes. Entonces vamos generando o dándole movimiento a otros emprendimientos. Además de eso, bueno, si una persona quiere comer, entonces tenemos el sancocho donde se vende almuerzo, agua, si quieren un helado tenemos a Yoyo, y así poco a poco vamos generando un segundo círculo económico que está destinado a satisfacer las necesidades que surgen desde el primer círculo, que tiene que ver con actividades artísticas, culturales y deportivas. Pero además hay otra necesidad, que es de estacionamiento. Entonces la comunidad de alrededor necesita servicios de estacionamiento. Entonces estacionan acá, esos ingresos a nosotros nos permiten poder cubrir los gastos que tenemos acá, porque bueno, es casi una hectárea este espacio y hay que mantenerlo súper lindo así como lo han visto. Tratamos de que lo que se dañe se repare de una vez para que esté en óptimas condiciones. Y por ejemplo, el alquiler de los contenedores, si una persona, aquí hay alquiladas personas que tienen pantalla, sonido, que tienen que ver también con el mundo del arte, pero bueno, ellos alquilan y entonces nos alquilan los contenedores y eso nos permite también otra forma de ingreso. Si una persona quiere hacer algunas actividades tipo concierto y puede aportar, pues también. Hay algunos momentos en los que, por ejemplo, hay una persona que quiere grabar un videoclip y es una persona que no tiene los recursos, no importa. A veces lo que le decimos es, bueno, traen unos bolígrafos que eso va a servir para que otras personas puedan firmar el acuerdo a la hora de grabar aquí y ya. Porque la intención no es enriquecerse, sino poder generar condiciones que permitan un espacio como autogestionarse, pero que además le permita a otras personas que no tienen las condiciones de poder aprovechar un taller a buen precio, porque los precios no son tan altos, son muy accesibles, pero que además permita que se puedan hacer actividades culturales, artísticas, informativas en los planteles educativos sin que ellos paguen nada, en los planteles educativos acá de la zona. Entonces es como obtener ingresos que nos permitan sustentarnos e irradiar a otros espacios sin ningún tipo de costo.
5: Bueno, ya regresamos con nuestro programa compartiendo un espacio para el encuentro comunitario.
0: Estamos escuchando esta segunda parte de la entrevista a Agni Delgado, coordinadora de producción de este Parque Cultural Tiuna El Fuerte, un espacio que es multifuncional, que se dedica al arte y la cultura en Caracas. Específicamente en el arte hablamos de teatro, tienen estudios de grabación, anfiteatros, acrobacia, dance hall y tiendas también de graffiti para que de una u otra manera pues las personas puedan expresarse a través del arte. Sin embargo, esta no es la última parte de la entrevista. Les invitamos a que se queden en sintonía porque en el próximo bloque vamos a seguir escuchando más acerca de este parque cultural. Por lo pronto, nos vamos a una pausa musical. Estaremos escuchando la canción El Farolito. Es una canción interpretada por Boss Bass y compuesta por Luigi Castillo.

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1: Nueve y 42 minutos.
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3: Bien, y estamos en nuestro programa compartiendo un espacio para el encuentro comunitario. Recuerden seguirnos por todas nuestras redes sociales como @RedSeCoseSola. Bien, esta parte vamos a escuchar la última parte de esta entrevista sobre el Parque Cultural Tiuna El Fuerte. Entonces escuchemos a Agni Castillo.

0: Agni, anterior a esta conversación, tú me comentabas de que han tenido la experiencia de que personas que tengan alguna condición, el estar solamente aquí en el parque, han aprendido a socializar. Por ejemplo, una persona con
1: Sí.
0: autismo. ¿Puedes decir, han tenido alguna experiencia similar a eso? O a lo mejor hay muchos estudiantes que están aquí dentro de algunos talleres y han como que superado esa situación.
1: Bueno, acá ha sido bien interesante ese proceso, ¿no? Porque así como tenemos personas que tienen alguna condición, también hemos tenido personas que de repente han llegado acá con depresión y han mejorado, han podido convivir más con otras compañeras y compañeros, y hemos visto cómo han avanzado y mejorado de la depresión. Con respecto al tema de la condición, particularmente con autismo, bueno, nosotros, de hecho yo dentro de mi equipo, tengo dos compañeros con autismo que al principio puede parecer un reto porque a veces es difícil socializar, perdón, cuando tienes esta condición. Sin embargo, con estos muchachos ha sido maravilloso ver su crecimiento, ha sido maravilloso cómo han roto toda aquella barrera que dice que a veces les cuesta muchísimo socializar, y estos muchachos se han acercado muchísimo a los talleristas, a las y los participantes, y el cariño recíproco ha sido hermoso. Hemos visto cómo han superado todas las expectativas, porque a veces la gente puede pensar que es muy difícil e imposible. Yo creo que las personas con autismo deben tener siempre espacio y nos enseñan demasiado. Nosotros estamos felices, hemos aprendido muchísimo de ellos, estamos orgullosísimos, y creemos pues que en todos los espacios deben haber personas con esta condición porque aportan grandemente a los diferentes equipos que puedes tener. Además, hemos tenido niñas y niños con síndrome de Down, hiperactividad, profesoras inclusive, directora de academia con autismo, y han hecho un trabajo acá extraordinario. O sea, lo organizado, lo esmerado que son en cada uno de las formaciones o el trabajo que hacen acá, ha hecho de verdad que se vea un cambio aún más positivo. Bueno, nosotros creemos que todos los cambios que hemos venido teniendo hace un tiempo para acá han sido positivos. Ha aumentado muchísimo la cantidad de personas con autismo y a veces se les hace muy difícil conseguir trabajo. Las personas niegan la posibilidad y hay muchísima exclusión. Aquí en Tionel Fuerte no. Aquí en Tionel Fuerte nosotros les permitimos o sea, entendemos que nosotras y nosotros también tenemos que aprender a generar un espacio o entender sus formas, que todos somos distintos. Y empezar a entender desde la diferencia a cualquier persona que pueda tener autismo o otra condición, ha hecho que todo pueda fluir con armonía y que cada vez avancemos más, abramos nuestra mente y sigamos con esa premisa de no envejecer y no quedarnos desactualizados y no quedarnos atrás, sino que adaptarnos y caminar con ellas y con ellos.
0: Sin palabras, Agni. Bueno, muchísimas gracias a Agni Hidalgo. Un mensaje para finalizar, Agni.
1: Yo creo que es muy importante que en los espacios culturales se entienda, bueno, que es importante, como dije, el tema de la autogestión, de que exista una estructura en buen estado, evidentemente, pero el alma de cualquier espacio artístico, cultural, es la profunda conexión con la comunidad. Nosotros no debemos desconectarnos y no permitan que el espacio envejezca y que no es que, ay, entonces cada cierto tiempo junto todo el mundo y meto gente joven. No se trata de eso, se trata de escuchar, de saber qué es lo que está innovando, qué es lo que están hablando, qué es lo que están escuchando, qué es lo nuevo que está saliendo, cómo nosotros logramos conectar con lo nuevo para poder mantenernos y de verdad generar un cambio positivo en cualquier espacio o sector de la comunidad. Gracias.
0: Bueno, agradecemos a Agni Hidalgo desde el Parque Cultural Tiuna Fuerte, ubicado en el Valle de Caracas, sector Longaray.
2: Y bueno, escuchábamos entonces la última parte de esta entrevista que realizó nuestra compañera Milexa Peña, referente pues a este centro cultural Tiuna El Fuerte. un modelo de microurbanismo sustentable y que es un referente importante para las artes escénicas y visuales en la capital venezolana y bueno, parte también de lo que han estado haciendo nuestros compañeros que han viajado a La Guaira, que han viajado a Caracas, también en este gesto de solidaridad con todas aquellas personas que han sido afectadas específicamente en estos sitios a causa del doblete sísmico que vivimos hace 2 semanas en Venezuela. Por lo pronto, Adriani, nosotros nos vamos a una de nuestras secciones que es Psicología al Día.
3: Así es, vamos a escuchar Gestionar Emociones. Entonces, escuchemos.
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5: Muy buenos días. Y hablando de todas las emociones que nos están ocurriendo y que nos van a seguir ocurriendo en estos días, producto de la terrible tragedia que nos ha acontecido como país, es importante buscar la manera de gestionarlas. No va a haber una manera perfecta, imposible, pero la información siempre ayuda a gestionarlas un poco mejor. Y en ese sentido es importante identificar lo que sentimos, hablar con alguien sobre lo que estamos sintiendo, con un familiar, con un amigo, con un compañero de trabajo, llorar lo que sea necesario y en caso de que sintamos que esa emoción nos está sobrepasando o le está sobrepasando a algún familiar, a algún amigo, buscar ayuda profesional, en este caso psicólogo o psiquiatra. Es importante que si sentimos que esto nos está desbordando, busquemos ayuda profesional. Y ojo, no todo el mundo va a necesitar ayuda de psicólogo o psiquiatra, pero mucha gente sí la va a necesitar. Y lo importante es que acudamos a buscar esta ayuda porque nos va a ayudar, nos va a acompañar a transitar lo mejor posible este momento tan difícil. ¡Feliz día!
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2: Bueno, escuchamos nuestra sección de Psicología al Día, el día de hoy, por supuesto, hablando acerca de cómo podemos gestionar las emociones específicamente en estos tiempos que estamos viviendo. Por lo pronto, Adriani, vamos a compartir las informaciones cooperativas que traemos para el día de hoy.
3: Así es, Narayana, queremos recordar nuestro horario habitual que es de jueves a sábado de 6 de la mañana a 3 de la tarde. Entonces, recordando que ya las ferias y las cooperativas están activas. Y bueno, recordando la miniferia para esta semana, el precio por kilo es 578 bolívares y feria grande 731 bolívares. También queremos recordar el precio de la divisa Banco Central de Venezuela para el día de hoy, 700 bolívares con 22. Y también recordando el aporte funerario para esta semana, 400 bolívares con 23. Recordemos estar solvente para, recordando que aquí estamos afiliando 9 miembros de nuestra familia y bueno, importante estar al día.
2: Así es, Adriana. Y también recordar un poco acerca de nuestra página web de precios donde usted puede ingresar y de esta manera conocer el precio de los productos que están en nuestro espacio de víveres. Es precio.secosasola.coop. Les repito, precios.secosasola.coop, por allí se pueden ingresar y de esta manera conocer acerca de los precios de nuestro espacio de víveres. Nosotros por lo pronto ya estamos despidiendo el programa de hoy, recordándoles que llegamos a través de la señal de Radio Fe y Alegría 97.5 FM. En la dirección de la emisora está la profesora Raiza Mogollón. En la coordinación de la radio, el licenciado Rosender Evíez. En la producción de Radio Fe y Alegría en Barquisimeto. Tenemos a Joamir Noguera y en la producción de este espacio radial de Compartiendo está el equipo de comunicación de la red Seco Sesola. Hoy tuvimos el gusto de acompañarles en los micrófonos Adriani Pereira y quien les habla Narayana Torres, despidiéndonos con el compositor de esta semana, que es nada más y nada menos que Jorge Villamizar, un cantante de pop latino que es colombiano. Pero ¿cuál es la canción que vamos a escuchar a continuación, Adriani?
3: Vamos a escuchar la canción Pasos Gigantes, interpretado por Basilos. Entonces, hasta mañana.

0: 9:59. 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
1: Bienvenidos al presente Avance Informativo en Radio Fe y Alegría Noticias. La UCLA reanuda actividades académicas y administrativas a partir de este jueves 9 de julio. Tras los eventos registrados el pasado 24 de junio en el país, la Universidad Centro Occidental Lisandro Alvarado, la UCLA, ha dado un paso fundamental hacia la normalización de las actividades académicas. Hasta aquí este avance informativo. Recuerde que esta y otras noticias usted las puede ampliar en nuestra página web Radio Fe y Alegría Noticias.
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0: 10 y 15 minutos.
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0: 10 y 27 minutos.
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0: 10:44.
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0: 11 en punto.
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2: Bienvenidos al presente Avance Informativo en Radio Fe y Alegría Noticias. Gustavo Dudamel actuará en el medio tiempo de la final del Mundial FIFA 2026. El director de la orquesta, el venezolano Gustavo Dudamel, será una de las figuras que participará en el espectáculo del medio tiempo en la final del Mundial de Fútbol, un evento que reunirá artistas como Shakira, Madonna, Justin Bieber, Burner Boy y Coldplay. Hasta aquí este avance informativo. Recuerde que esta y otras noticias usted las puede ampliar en nuestra página web Radio Fe y Alegría Noticias.
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0: 11:13. 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

0: 11:29. 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

0: 11:46.
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0: 11:59.
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2: Bienvenidos al presente avance informativo en Radio Fe y Alegría Noticias. Rescatistas larenses reciben la orden Juan Jacinto Lara por su labor de salvamento en zonas afectadas por los sismos. El gobernador Luis Reyes Reyes condecoró a 27 rescatistas larenses por sus destacadas labores tras los rescates en los sismos de La Guaira y Falcón. Hasta aquí este avance informativo. Recuerde que esta y otras noticias usted las puede ampliar en nuestra página web Radio Fe y Alegría Noticias.
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7: Acompañarnos, por sumarse a esta transmisión que tenemos en más de 20 emisoras en todo el país. También le servimos a través de nuestras plataformas digitales. Puede seguirnos en este momento en la cuenta de Radio Fe y Alegría Noticias de YouTube, donde también podrá tener esta señal y este informativo, un informativo que hemos preparado con Wirmelis Villalobos desde la Subdirección de comunicaciones. Está también nuestro compañero Anthony Galindo en la producción y programación nacional. Abelardo Rojas nos acompaña en la producción informativa. Hoy en los controles están Francisco Fonseca y Juan Nucete. En la conducción les saluda Adriana Tobar y me acompañan como siempre también periodistas de Radio Fe y Alegría que hacen posible el recorrido noticioso de todas las tardes. También estamos todos bajo la dirección de Vidalina Campos.
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7: 12:04 minutos de la tarde, le contamos que en el estado Carabobo, un habitante del sector Simón Bolívar levantó por cuenta propia un refugio temporal tras registrarse el colapso de su vivienda. También hoy se cumplen 29 años del terremoto de Cariaco, un evento sísmico que dejó un saldo de más de 70 personas fallecidas en el estado Sucre. También como parte de los problemas del día a día que siguen afectando a los venezolanos en el Zulia, familias del municipio Machiques buscan alternativas para resguardarse ante los calores que dejan los apagones.
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7: 12:05 minutos de la tarde, es momento de iniciar el repaso de informaciones. Delcy Rodríguez pide al rey de Inglaterra liberar oro venezolano para atender la emergencia que vive el país. Ella pidió el miércoles al rey Carlos III que sea liberado el oro de las reservas internacionales venezolanas que se encuentra retenido en el Banco de Inglaterra para atender los afectados por el doble terremoto. En el Banco de Inglaterra hay depositados lingotes de oro de Venezuela valorados en 1.900 millones de dólares, cuyo control la justicia británica rechazó ceder a la administración de Nicolás Maduro por considerarlo ilegítimo. Rodríguez refirió también que conversó con la directora gerente del Fondo Monetario Internacional para insistir en obtener recursos de este ente. Venezuela tiene también en el fondo 3.568 millones en derechos especiales de giro que equivalen a 5.100 millones de dólares aproximadamente, los cuales fueron bloqueados por el no reconocimiento del fondo a la administración también de Nicolás Maduro. Sobre este tema, el canciller Iván Gil también había pedido más temprano que se liberen los recursos de Venezuela bloqueados en el extranjero para ayudar a recaudar fondos para la recuperación del país tras los terremotos. Esto lo solicitó en una reunión virtual con la Oficina de Coordinación de Asuntos Humanitarios de la ONU, oficina también que hizo un llamado urgente este miércoles para recaudar 296 millones de dólares para destinarlo justamente a operaciones de ayuda tras los terremotos. Le contamos también hasta ahora que Foro Penal confirma la excarcelación del último adolescente preso político en Venezuela. La organización no gubernamental Foro Penal informó la tarde de este miércoles que el último adolescente bajo la categoría de preso por razones políticas en nuestro país fue excarcelado. La organización hizo el anuncio a través de las cuentas en la plataforma X de sus directores, los abogados Gonzalo Imbió y Alfredo Romero. Se trata de Engelbert Porras, de 16 años, fue el adolescente liberado bajo medidas cautelares, poniendo fin a la detención del último joven que permanecía privado de libertad por estas razones en nuestro país. Él fue detenido el 25 de marzo de 2025 y fue acusado de terrorismo durante un operativo del CICPC en su vivienda en San Cristóbal, estado Táchira. El coordinador general de SECODAP, Carlos Trapani, confirmó la liberación y destacó que representa la esperanza de que ningún adolescente debería haber interrumpido su proyecto de vida por una detención arbitraria. A las 12:08 minutos de la tarde cerramos este repaso inicial de informaciones hablando de economía. Le contamos que el precio oficial del dólar supera los 700 bolívares en medio de crisis por terremotos, en medio de la tragedia que enluta nuestro país y que aún continúa.

0: medio de la tragedia.
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0: 12:09 minutos de la tarde, momento de hacer nuestra primera pausa. Nos vamos y a la vuelta hacemos el primer recorrido de las regiones. Nos vamos a Morón, donde un hombre levantó por cuenta propia su refugio temporal.
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2: Son las 12:10.
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0: 12:12 de la tarde, estamos de vuelta, seguimos con ustedes en vivo. Es momento de nuestra primera ronda informativa por las regiones.
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0: A esta hora le contamos que un habitante del sector Simón Bolívar de Morón levanta su refugio temporal tras el colapso de su vivienda. Es la información, el reporte que hasta ahora nos ofrece Francisco Fonseca.
7: Nos encontramos en la comunidad Simón Bolívar de la misma parroquia Morón, donde vamos a conversar con uno de los afectados con el doblete sísmico registrado el pasado 24 de junio. Bueno, como podemos ver, su casa quedó totalmente inoperativa, se cayeron las estructuras. Y bueno, el señor Luis ha construido un ranchito para estar durmiendo mientras se le busca solución a esta situación, pero vamos a dejar que él sea el mismo contándonos esta situación. Muy buenas tardes, coméntenos. Bueno, ¿cómo vivió el sismo y bueno, cómo han sido los días después?
8: Esto fue aterrador. En realidad yo estaba trabajando y mi esposa era la que estaba en casa. Cuando llegué, yo llegué como a las 9:00 p.m, ya 3 horas después del sismo. Y bueno, no, la verdad que no pensaba que cuando llegué a casa iba a conseguir este desastre. yo pensé que no era tan fuerte, yo estaba en Puerto Cabello, no afectó tanto como Morón. Cuando pasé directo aquí a la casa vi el desastre, pues, y no fue solamente la casita mía, también la casa de los vecinos, otras 9, 6 casas que hay en la parte de atrás de la casa mía, también

0: colapsaron. Y bueno, de ahí para acá esto ha sido una eternidad. Hemos dormido a la intemperie, en el piso, hemos colocado los colchones ahí. Ya en vista de que, oye, ya ha pasado el tiempo, tampoco podemos quedarnos así, decidí tumbar el techito de lo que quedó de la casa y construir el ranchito que se ve ahí, al fondo. Ya, gracias a Dios, anoche ya lo terminamos y cayó un aguacero esta noche, por lo menos nos resguardamos de la lluvia, pues, con esa improvisación que tenemos, pero gracias a Dios estamos todos sanos. Perdimos materiales, pero eso se recupera poco a poco, con el favor de Dios.
1: ¿Le han dicho algo a las autoridades? ¿Lo han venido a visitar? ¿Han venido también las ayudas que están ofreciendo personas, organizaciones de los insumos, comida y ropa que han enviado de distintas partes de los estados de Venezuela?
0: Bueno, en realidad sí hemos recibido ayuda humanitaria de parte de las personas, más no del gobierno. Del gobierno, la verdad que hoy es primera vez que acaban de llegar hace poco a hacer un censo. Ya 8 días después del evento, y bueno, en realidad la comunidad sí se ha abocado bastante. Hemos recibido mucho apoyo de parte de los vecinos de otros estados. Gracias a ellos y gracias a Dios hemos logrado solucionar parte de nuestras necesidades. Pero en realidad, de parte del gobierno, eso es mentira. Por aquí, hoy fue que se hizo acto de presencia, un grupo de bomberos hicieron un pequeño censo y por ahí andan, pero hasta ahí. A ustedes, bueno, que acaban de llegar y que están haciendo su labor y su trabajo. También uno entiende que son tantas necesidades y es tan grande la comunidad que, bueno, a lo mejor por eso quedaríamos de último. Pero ya hizo acto de presencia, como dije, los bomberos hace rato.
1: ¿Sabe qué hizo su esposa al momento del sismo, para dónde agarró y bueno, también cuál fue su reacción al llegar y bueno, conseguir su casa y bueno, me imagino que su esposa alarmada?
0: Sí, claro. Bueno, la primera reacción que ella tuvo cuando sintió el temblor fue agarrar a los niños y salir a la parte aquí, al frente, es un espacio abierto y ella se quedó ahí quieta. Sí, ella dice que ella veía como la casa se movía hacia los lados y cuando empezaron a colapsar las paredes. Luego, una vez que llegó, ya se había calmado, porque yo llegué casi 3 horas después de esto y ya con sus nervios, pero gracias a Dios los niños no les pasó nada, a ella tampoco y bueno, ¿qué más puedo decir? De verdad que eso fue una impresión demasiado grande.
1: Señor Luis, para ya finalizar, ¿cuánto tiempo tiene pensado esperar a ver si viene la ayuda o qué tienen pensado hacer más adelante, teniendo en cuenta, bueno, la magnitud del daño del terremoto? Y bueno, me había dicho que apenas hoy la habían visitado algunas autoridades. ¿Cuánto tiempo piensa esperar?
0: Bueno, en realidad no pienso esperar. Yo poco a poco con mi trabajito, que gracias a Dios lo tengo, ya hicimos el ranchito y poco a poco ir comprando 10 bloques, 20 bloques, 30 bloques, irlos acumulando y ya lo que tenga cierta cantidad, comenzar a reconstruir, salvar las paredes que se quedaron estables y seguir ahí. Pero en realidad ayuda como tal del gobierno lo dudo. Entonces, para no estar en esa zozobra, de una vez con mi esfuerzo voy haciendo lo que se pueda.
1: ¿Sabe cuántas familias habitan en este sector, más o menos, de las afectadas?
0: Sí, 9 familias habemos en este sector, en esta comunidad. Todos están aquí en la parte de atrás. También ellos sufrieron sus pérdidas, pues. Gracias a Dios no hubo pérdidas humanas.
1: Muchísimas gracias. Bueno, era palabra de Luis, quien es habitante de esta comunidad. Podemos ver acá en las imágenes cómo quedó su hogar luego del sismo registrado. También contó la experiencia de cómo su esposa estaba con los nervios luego de que ver colapsar las paredes. Gracias a Dios en esta comunidad no hay muertos, no hay heridos, solamente daños materiales. Y bueno, comentaba el señor Luis que apenas hoy han recibido la visita de algunos bomberos para, bueno, ver, hacer un censo y ver qué pueden hacer. Sin embargo, él destacó que, bueno, con su propio esfuerzo va a ir intentar poco a poco levantar nuevamente su casa. Ya hizo también un ranchito provisional para, bueno, estar refugiados mientras, bueno, logran solucionar este problema. Desde Carabobo, Francisco Fonseca, Radio Fe y Alegría Noticias.
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3: La iniciativa, las ganas también de la gente de empezar a retomar la normalidad, de empezar a construir o a reconstruir lo que fue su hogar. Con este testimonio hacemos también un poco de historia. o se cumplen ya 29 años del terremoto de Cariaco, donde fallecieron más de 70 personas. Esto pasó en el estado Sucre. Hasta ahora revivimos también cómo ha sido esta experiencia de reconstrucción con Joanne Jesús González.
4: Este 9 de julio del 2026 se cumplen 29 años del terremoto de magnitud 7.0 que sacudió el estado Sucre en 1997, una tragedia que destruyó por completo el edificio Miramar en Cumaná. Miguel Alfonso, quien vive en la calle Cajigal, a escasos 100 metros de donde se desplomó la estructura, recuerda con tristeza ese día que marcó su vida.
5: Bueno, yo venía del centro. Era apenas las 3 de la tarde cuando comenzó a temblar, cuando me percaté que iba llegando cerca aquí a nuestra calle Herrera, vi cuando se derrumbó el edificio. Eso fue demasiado espantoso para mucha gente y para nosotros que todavía recordamos eso como si fuera un ayer.
4: Por su parte, el director del medio de comunicación NBH Noticias, Ramón Vivas, quien para la época laboraba como fotógrafo en el diario El Periódico de Sucre, ubicado a solo 2 cuadras del edificio de 6 pisos, señaló que los habitantes de la comunidad de La Trinidad fueron los primeros en rescatar a los sobrevivientes.
6: Me encontraba en la sala de redacción cuando ocurrió el movimiento sísmico. Logré salir de la sede del periódico. La tierra se convirtió en una sola gigante. La tierra rugía y en eso noté el estrépito que hacía el edificio de la seguridad cuando se caía. Yo vi en primera persona el edificio caerse y luego corría hacia dentro de las instalaciones del periódico gritando: el edificio se cayó, se cayó, se cayó.
4: La tragedia ocurrida el 9 de julio de 1997 a las 3 y 23 minutos de la tarde dejó un saldo, según cifras oficiales, de 73 víctimas fatales entre Cumaná y Cariaco, localidad que fue el epicentro del sismo. Desde Cumaná, Joanne Jesús González, Radio Fe y Alegría Noticias.
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3: 12:21 minutos de la tarde, avanzamos con más información. Empiezan también de alguna manera los análisis o a levantarse los aprendizajes también tras esta tragedia que ha vivido nuestro país. Nos vamos a Carabobo, allí ingeniero plantea crear normativas para la instalación de alarmas sísmicas en edificaciones. Es la información que nos ofrece hoy Rosimar Sánchez.
8: El ingeniero electricista Adelio Valente propuso ante el Centro de Ingenieros del Estado Carabobo elaborar un documento para promulgar una ley antisísmica nacional que obligue la instalación de alarmas de alerta temprana en calles, avenidas y edificaciones del país.
9: Entonces yo le propuse al Centro de Ingenieros de Carabobo, al Colegio de Ingenieros de Carabobo, del cual yo formo parte, ofrecerme para en conjunto con un grupo de profesionales crear unas normas para que se obligue al gobierno nacional, se obligue a las instituciones municipales, a las instituciones estatales, que se promulgue ante el Congreso Nacional una ley antisísmica, o sea, una ley que permita colocar en todas las calles, en todas las avenidas y en todos los edificios del país señales antisísmicas.
8: Valente regresó a Venezuela hace pocos meses tras trabajar durante varios años en la Ciudad de México, donde aseguró adquirió experiencia en el manejo de tecnología preventiva contra sismos.
9: En este país no existe ninguna ley que obligue a ninguna institución del país a colocar alarma sísmica antes de que se activen, antes de que se produzca. ¿Qué quiere decir? Que en Ciudad de México nosotros sabíamos casi 30 segundos antes de ocurrir un sismo que iba a ocurrir.
8: El ingeniero Valente señaló que la propuesta abre una oportunidad para que empresas privadas instalen la tecnología, aunque señaló que el financiamiento de estas alarmas antisísmicas debería asumirlo el Estado. Desde Carabobo, Rosimar Sánchez, Radio Fe y Alegría Noticias.
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3: 12:24 minutos de la tarde, momento de una nueva pausa. No se retire, seguimos en vivo en punto y seguimos la revista Meridiana de la Red Nacional de Radio Fe y Alegría.
2: 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Son las 12:24 minutos. 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
1: 12:26 minutos de la tarde, estamos de vuelta, seguimos en Punto y Seguimos en la emisión de este jueves 9 de julio.
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1: Nosotros a esta hora le contamos que afectados relatan su experiencia, su vivencia en campamento transitorio ubicado en la Plaza Juan Pedro López de Caracas. Es el reporte que nos ofrece a esta hora Albany Rodríguez.
2: Nos encontramos en el centro de la capital, específicamente en la Plaza de la Moneda, justo al lado del Banco Central de Venezuela, donde se ubica un campamento transitorio. El equipo de Radio Fe y Alegría Noticias tuvo la oportunidad de conversar con los ciudadanos que pernotan allí. Nos expresaron cómo ha sido su experiencia y las distintas muestras de apoyo por parte de los venezolanos.
3: No, hemos recibido apoyo más que todo de la misma gente, pues, lo que llaman ayuda humanitaria. Pues. Nos han organizaciones cristianas, nos donaron la carpa, otros hermanos cristianos, una iglesia, nos dieron las colchonetas, anterior de eso nos habían regalado ropa. Y por la comida no tenemos queja porque hemos comido, pues sí nos han atendido bien en cuanto a eso, en cuanto a la logística, pues, estamos bien.
2: ¿Y qué les han dicho actualmente del estado de su vivienda? ¿No tiene alguna información? ¿Están esperando que entes competentes vayan al lugar?
3: Sí, anoche se hice una reunión de eso y dijeron que van a ir inspeccionando cada vivienda, cada edificio, cada apartamento para lo que estén actos para vivir, cada persona puede irse para su casa tranquilo.
2: Con apoyo en cámara y edición, Víctor Delgado, desde Caracas, Albany Rodríguez, Radio Fe y Alegría Noticias.
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1: Bueno, y en estos momentos sigue llegando ayuda, sigue la gente sumando voluntades y acciones, sobre todo para las personas que han sido afectadas por este doble terremoto en nuestro país. Empresarios de Lara se movilizan también con ayuda humanitaria tras la emergencia nacional.
4: Y seguimos, mi gente, centro acopio para ayudar a todas las personas de La Guaira. Y vamos, mi gente, mire, la gente abocándose, colaborando.
5: Una flota de 30 camiones de carga, 5 camionetas y 3 vehículos se han movilizado con insumos desde el portal del Chivo en Barquisimeto, estado Lara, hacia las zonas devastadas tras el doblete sísmico del pasado 24 de junio. Una iniciativa de empresarios de diversos rubros en la capital larense bajo la logística de María Alejandra Marchán, miembro de este negocio familiar.
6: No pensábamos que hubiera sido tan fuerte, de verdad, sino que por medio de la familia de mi esposo que está en Caracas, le notificaron que fue muy fuerte, que fue grave. Empezamos a ver las comunicaciones, los videos, las redes. Y bueno, por medio de mi primo Francisco Marchán, que verdad que es Is Marchán, el influencer, nosotros simplemente me comunico con él y le digo, primo, vamos a colaborar, vamos a hacer un centro de acopio en el portal para colaborar con esa gente. Y él me dijo de una vez, vamos a darle plomo, prima, porque así me lo dijo. Plomo, prima, dime cuándo. Empezamos de una vez, como venían, eso espelucaba el cuerpo, eso daba ganas de llorar, de ver cómo venía la gente solita, por un video y por comunicarse conmigo por el teléfono de dónde podían llevar los insumos. Presto siempre a colaborar de verdad con esta desgracia tan fatal.
5: Marchán destacó que ninguno de los transportes pertenecía de forma personal a los organizadores o figuras públicas involucradas. Por el contrario, describió la llegada masiva y espontánea de estas unidades como un esfuerzo colectivo coordinado bajo un estricto seguimiento logístico para garantizar que cada insumo llegue a su destino correspondiente.
6: que nos daba era ganas de llorar, de ver cómo llegaba la gente, presto mi camión, doy mi camión, me llamaban, me buscaban, averiguábamos bien de verdad de dónde venían los camiones, de dónde procedían, porque si es algo muy valioso, ¿verdad? Es el aporte que estaba dando acá venezolano, porque así veíamos a niños, a viejitos, de venir con una inyectadora, de venir con agüita, de venir con arepas para esa gente que estaba trabajando aquí.
5: Finalmente reflexionó sobre los cambios que vive el país desde el pasado 24 de junio, enfatizando la resiliencia y el espíritu humano del venezolano ante las adversidades. Es el reporte desde Barquisimeto, Josimar Pereira, para Radio Fe y Alegría Noticias.
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1: 12:31 minutos de la tarde. Hacemos una pequeña pausa y a la vuelta tenemos para usted la entrevista del día.
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8: Son las 12:32 minutos.
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1: 12:34 minutos de la tarde, estamos de vuelta y en vivo con usted para la entrevista del día.
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1: Han pasado ya 2 semanas desde que los terremotos sacudieron el centro norte de nuestro país. Nos enfrentamos ahora a una nueva fase de la emergencia y es la gestión de los refugios y la atención a miles de familias que lo han perdido todo. Las escuelas y los espacios deportivos se han convertido hasta ahora en albergues improvisados. El agua, la alimentación y la higiene son prioridades también en estos momentos. Nosotros, para hablar un poco sobre justamente las fases que se vienen y de las recomendaciones para colaborar, nosotros tenemos a esta hora a Susana Rafali, asesora de Respuesta Humanitaria de Cáritas Venezuela. Tiene ya 20 años de experiencia humanitaria, de asistencia humanitaria, y nos acompaña. Buena tarde y bienvenida. Buena tarde, ¿nos escucha?
12: Hola, aquí. Agradecerle a ustedes también, porque este pedacito del trabajo en cuanto a divulgación es muy, muy importante.
1: Sí, conocer, bueno, en primer lugar... Tenemos problemas para escucharle, por momentos se pierde el audio.
12: Ahora, ¿me escuchan bien?
1: Sí, le escuchamos bien, sí.
12: Ok.
1: Sí, conocer en primer lugar, bueno, veíamos en estas dos primeras semanas como una ayuda que hemos manifestado se dio prácticamente orgánicamente, ¿no? Sin mayor estructura, sin mayor organización, pero en este momento que pudiera contarnos, bueno, como que cuál es la fase y qué es lo que corresponde también de cara a lo que se viene también.
12: Sí, fíjate, en esta fase, por lo que estamos viendo, hay un gran contingente de población que estaba en la intemperie, en carpas y estas cosas, en los parques, en las plazas, que ya están siendo trasladados voluntariamente a los refugios. Ese es el escenario más organizado y más seguro, que esta población quede temporalmente con abrigo en un lugar en el que se le está asegurando alimentación, agua potable, higiene mínima, ¿ok? Entonces, el otro contingente de población es población que no quiere albergarse, que no quiere ir a un refugio, que está permaneciendo en casas de familiares o que ha migrado y se está trasladando a con familiares en otros países, y estamos detectando que se están acercando a las organizaciones de ayuda que no están en zonas afectadas. Entonces, ante esto, hay una necesidad enorme ahorita, pero no de las personas, sino de los cuerpos de ayuda, de información. O sea, es urgente necesitamos urgentemente entender cuántas personas están en esta situación, dónde están, de qué vivían antes, cuánto perdieron, de cuál es la mejor forma de apoyarlas, por cuánto tiempo. Entonces, esta es la fase en la que viene un paso fundamental, que es el diagnóstico de las necesidades y las brechas que están enfrentando estas poblaciones, porque tampoco las podemos dejar en el mediano y largo plazo solamente con asistencia, porque las terminas de aplastar. Entonces, eso es fundamental. Yo creo que todavía en esta fase es muy útil por parte de la sociedad civil seguir llenando estos centros de acopio con enseres que sean de primera necesidad, no con enseres que no son vitales, porque lo que hacen es congestionar los espacios y el tiempo del personal de socorro. Entonces es necesario, porque como te digo, esta población que no ha querido estar en refugios, no ha querido albergarse, está todavía viniendo a estos centros de acopio por alimentos, por insumos, para entonces llevarlos a los lugares de acogida que ellos han podido encontrar. Entonces, este es el momento en que la sociedad civil todavía puede seguir colaborando de esa forma en centros de acopio y que lleven organizaciones con credibilidad, que sepamos que manejan bien las cosas.
1: Sí, conocer también, bueno, hemos visto en las... digamos, las alocuciones oficiales específicamente sobre el tema de los refugios, pues a la presidenta encargada decir que la idea es que estos refugios sean temporales, que sean durante el menor tiempo posible, pero quisiéramos también conversar con usted sobre cuáles son como las prioridades, los estándares mínimos. Las organizaciones humanitarias también han dicho eso, bueno, no es solo albergar personas, sino albergarlas respetando su dignidad, respetando también sus derechos, entendiendo también la atención diferenciada para los menores de edad, los niños, niñas, adolescentes, las mujeres. ¿Qué pudiera decirnos también sobre ese tema? ¿Cuál debería ser el enfoque y la prioridad para garantizar realmente dignidad y respeto en estos espacios?
12: Sí, fíjate, yo te voy a comentar cosas muy generales, porque en verdad creo que la población común como uno que está escuchando este programa no va a tomar nota e irse a poner un refugio. Por favor, eso no lo hagan. No, ahorita sería demasiado riesgoso por cuenta propia que la sociedad civil monte refugios, porque hay que estar preparados para eso. Entonces, ¿cuáles son los mejores refugios ahorita? Los refugios que están siendo establecidos por el Estado, que además no son solo las instituciones del Estado y las fuerzas del orden quienes están custodiando esos sitios, sino también las agencias de Naciones Unidas especializadas en poner las carpas, en suministrar agua potable, en aportar alimentos. Esa es la primera vía. La segunda vía son organizaciones religiosas que ya antes del terremoto tenían casas de abrigo y saben cómo manejar esto. Entonces, bueno, hay varias, yo te puedo dejar después para que tú las publiques, hay varias, sobre todo en aquí en el área del Distrito Capital, en la que ya se están albergando no solo afectados en la propia Caracas, sino que los que están viniendo de Vargas. Entonces, ¿por qué? Porque estos grupos religiosos saben manejar congregaciones de gente, pues, y saben manejar un comedor colectivo y todo esto. Entonces, yo voy a dar estos consejos sin el ánimo de que el que me está oyendo vaya y ponga un refugio por su cuenta, porque eso no es lo aconsejable ahorita, ¿ok? Pero en términos generales, mira, una mano de cosas, cinco cosas, vamos a empezar por ahí. La primera tiene que ser un lugar seguro. Es decir, no pueden poner no puede ser a la intemperie, y el lugar físico cerrado que esté en la zona de la emergencia tiene que haber sido inspeccionado de que es seguro y que no se vaya a caer en una réplica, ¿ok? La segunda es que tiene que tener un área diferenciada de personas sanas, de personas que estén enfermas como con traumatismos, politraumatismos porque le cayeron encima los escombros, porque se cayeron por fracturas, golpes, o personas que ya venían con enfermedades crónicas que necesitan atención, mujeres que están por parir. Entonces tiene que haber un área en la que las familias estén, las familias que no necesiten una atención sanitaria estén aparte de los enfermos. La otra es que en esa área en donde están las familias, ojalá no sean del todo abiertas, sino que puedan haber pequeñas carpas o pequeños separadores de privacidad para que una familia esté separada de la otra y no sea todo eso junto, un arroz con mango de todo el mundo junto. Porque las familias necesitan su momento de privacidad, ¿sabes? Para la comunicación, para la intimidad, para acurrucarse, para confortarse. Entonces, yo sé que quizás es muy sofisticado, pero sería ideal con paravanes o con carpas de marcar eso. Y bueno, la tercera cosa que es muy importante es, como mencionaste, la atención diferenciada de niños. Los niños tienen, ojalá hubiesen estado antes del terremoto ya con una pulserita o con una cadena o en el bolsillito de la ropa, un papel que diga su nombre, si tiene cédula ya, su cédula de identidad, y que diga un teléfono de contacto de sus cuidadores o de algún adulto que se pueda hacer cargo. Eso es fundamental. Lo segundo es que no se puede separar a los niños de los adultos. A veces se hace eso y dice, bueno, este es un albergue de niños. No, no, no. Los niños tienen que estar con sus adultos y los adultos se tienen que hacer responsables. Lo otro es que no se debe tomar fotos de los niños albergados, sobre todo en los albergues que son de niños que han quedado en situación de orfandad. Esto no se puede publicar, no se pueden publicar las fotos ni se pueden publicar las direcciones de estos sitios, porque se vuelven un blanco para las redes de tráfico humano y eso es peligrosísimo. Entonces, Los niños siempre tienen que estar bajo la supervisión de un adulto, no pueden ir al baño solitos, tienen que estar acompañados y bajo supervisión siempre. Y para con respecto a los niños más pequeños que son lactantes, los bebés, es necesario, ojalá, y para las mujeres que están dando lactancia materna, que los albergues tengan lo que se llama un espacio propicio para la alimentación materno-infantil. Es decir, puedes agarrar dos parales o puede ser incluso una sábana guindando del techo, pero separar una esquina de privacidad y de intimidad donde una mujer se pueda sacar el pecho y darle de comer a su hijo, y donde los bebés que no están siendo amamantados, bien sea porque se quedaron sin mamá, porque la mamá está enferma o porque antes del terremoto no recibían lactancia, puedan en ese lugar se puede instalar una estufa portátil con agua potable para hervir los vasos de alimentación y para preparar las fórmulas infantiles en forma segura. Y aquí voy a dar un mensaje central. La población, la sociedad civil, las personas comunes y corrientes como nosotros que quieran ayudar, no le entreguen fórmulas infantiles directamente a las familias con niños. Porque por tres cosas. Una fórmula infantil mal preparada con agua insegura va a matar a ese niño de gastroenteritis. El niño sobrevive al terremoto y se muere de gastroenteritis. Lo segundo es que muchas de estas fórmulas vienen rotuladas en inglés y no se entiende y las preparan de cualquier forma. Eso es muy inseguro también. Y lo tercero es que una mamá que está dando lactancia materna, que es el mejor alimento en una emergencia que el niño puede recibir, va a dejar la teta para usar el tetero. Y el tetero no lo vamos a poder esterilizar porque no hay suficiente agua, ni electricidad ni gas. Entonces no donen esto. Eso es con respecto, la tercera cosa con respecto a la población materno-infantil. Ya rápidamente los refugios tienen que tener todos los servicios necesarios, tienen que tener alimentación, servicios de salud, incluyendo salud mental y recreación, y tienen que tener un servicio de vacunación de la población que está ahí y vio interrumpido su acceso a los servicios de salud formal. Y por último, tienen que tener un servicio de asistencia legal para las familias, para sus documentos de identidad y todas estas cosas.
1: Lamentablemente el tiempo es muy corto, pero...
12: Ya, me encadené, perdón.
1: No quiero cerrar sin... Digamos, lo que la gente sí puede hacer, hablando de lo que la gente sí puede hacer, sobre todo entendiendo, como hemos dicho, que pues debemos seguir, es necesario que sigamos sumándonos, ¿no? Me llama la atención que dices, bueno, solo o lo esencial en este momento o en esta carrera larga para no abarrotar espacios, para que eso luego no demande más tiempo de las personas voluntarias que están trabajando en organizar. Entonces sí, aprovechar estos minutos para que puedas contarnos en qué sí debemos invertir y debemos seguir colaborando, que va a hacer falta y es necesario.
12: Tres grandes apoyos necesitamos en este momento. Donaciones en físico, que sean alimentos perecederos pero nutritivos, no Coca-Cola, ni sopas de sobre, ni nada de esas cosas, ni fórmulas infantiles, no. Alimentos no perecederos de buen valor nutricional. Me estoy refiriendo, venden caraotas enlatadas, venden sardinas enlatadas, venden, se consiguen en Venezuela los purés, los quesos fundidos, este tipo de cosas, ¿no? La leche líquida en envases de larga duración, el pan de molde, este tipo de cosas listas para el consumo, ¿ok? Además en la donación física, insumos de higiene. Me refiero a el cepillo de diente, pasta, pañales para adultos, pañales para niños, toallas sanitarias para mujeres, afeitadoras, ¿ok? Eso es donaciones en físico. El segundo apoyo, esto va a costar más, pero quien no pueda no lo hace, pero quien pueda hacerlo, las organizaciones de ayuda agradecen también las donaciones monetarias, porque nosotros necesitamos pagar personal, necesitamos poner gasolina, necesitamos darle mantenimiento a los vehículos y a veces se necesitan comprar insumos específicos que no nos donan. Entonces, ayuda financiera siempre a las cuentas verificables en las redes sociales de las organizaciones a las que ustedes vayan a apoyar. Y lo tercero, muy importante, es la denuncia. cualquier caso que ustedes detecten de extorsión de fuerzas de seguridad o de personal de organizaciones humanitarias que estén extorsionando a las personas afectadas a cambio de la ayuda, o que se estén robando la ayuda o que estén desviando la ayuda, es necesario en este momento reportarlas aquí a la radio, buscar la manera de canalizar y de hacer esto visible.
1: De verdad, muchísimas gracias, Susana, por acompañarnos hoy. De verdad que información de interés y parte de lo que podemos seguir haciendo y de lo que tenemos que seguir haciendo en medio de esta crisis.
12: Mira, el privilegio es nuestro. La comunicación y la información en una emergencia es uno de los servicios esenciales. Así que cuenten conmigo y nosotros contamos con ustedes también.
1: Claro que sí, es Susana Rafali, asesora de Respuesta Humanitaria de Cáritas Venezuela. Dándonos estas pistas del camino a seguir, de qué debemos pues tener en cuenta a la hora de hacer una acción, de hacer pues una ayuda que sea más organizada, más focalizada y pueda también pues ser un aporte realmente para las organizaciones que en este momento siguen atendiendo a las personas afectadas por los terremotos. 12:51 minutos de la tarde, hacemos una pequeña pausa y ya estamos de vuelta.
0: Gracias. Hacemos una breve pausa y ya continuamos con Punto y Seguimos por la Red Nacional de Radio Fe y Alegría. Son las 12:51 minutos.
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1: 12:52 minutos de la tarde, ya estamos de vuelta para el segmento de cierre de la emisión de este jueves. Tenemos información desde Caracas, allí continúan las labores de auxilio en La Guaira por parte de voluntarios que se apoyan con el Colegio de Médicos de la Región. Es la información que a esta hora nos ofrece José Blanco.
14: Voluntarios que se agrupan en el Colegio Médico del Estado La Guaira siguen con su labor recorriendo la entidad. Información que ofreció la señora Ana Oropesa, quien vive en la región. Manifestó el temor que señalan sus vecinos, ya que no han recibido el personal de ingenieros que realice la evaluación de sus viviendas.
15: Nosotros estamos apoyándonos en la Federación Médica Venezolana y hemos logrado asistir a algunos refugios de la población más vulnerable, pues quienes están en este momento refugiados, porque si bien es cierto, no se han terminado de derrumbar las edificaciones, tampoco les han hecho la inspección técnica y nos da miedo que en un momento determinado alguna réplica, que todavía hay ciertas réplicas, pues se vengan las edificaciones abajo y están durmiendo prácticamente en la calle, pues no han podido ingresar a su casa porque no es seguro ingresar a su casa, a su vivienda.
14: Indicó Oropesa que un grupo de vecinos y familiares de las víctimas que habitaron el edificio EPP 33, ubicado en la parroquia Caraballeda, impidieron este martes el retiro de las máquinas por considerar que hay señales de vida.
15: Desde la OPP 33 tuvieron que hacer una cadena humana para que no retiraran las máquinas y a gente con vida.
14: Desde Caracas, José Blanco, Radio Fe Alegría, Noticias.
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1: 12:54 minutos de la tarde, pues hablamos también de esos otros problemas que siguen formando parte de nuestro día a día. La situación eléctrica definitivamente es una de ellas. Los maravinos afirman que los cortes afectan sus rutinas de descanso. La información nos las ofrece a esta hora Verónica Moreno.
16: Habitantes de la ciudad de Maracaibo afirman que en las últimas semanas han continuado los problemas con el servicio eléctrico. Ante este panorama nos encontramos en el centro de la ciudad para preguntar a las personas cómo esta situación les afecta en sus rutinas diarias.
17: Caótica. En estos días nos la quitaron a las 12 de la noche y llegó a las 5 de la mañana. Y venir a trabajar en ese estado es agotador. A las 6 levantar los niños allí a la escuela y venir a trabajar, imagínate tú. Cuando se va en el transcurso del día, está la mata, que si el heladito para entretenerlos, juegan un rato. Pero ya en la noche es más complicado porque que si los zancudos, que si empieza con el calor. Y ahí uno tiene que sobrellevarlo. Si tuviéramos un cronograma, todo fuera más fácil, pero la quitan a las 8, la quitan a las 9. Es un horario que uno no sabe. Ya cuando llegamos a casa ya no hay luz.
18: A veces siempre se va a partir de las 3 de la tarde hasta las 7 de la noche. A veces se va el día de la madrugada, a veces se va en la mañana, eso depende diariamente.
16: ¿Cuántas horas?
18: Se va de 5 a 4 horas. A veces venimos trasnochado, amanecido, porque es difícil venir de dormir, descansar 4 horas a veces. A veces se va a las 8 de la noche, llega a las 4 de la mañana, llega a las 2 de la mañana, eso depende. A ver, si nos ha perdido a veces, la comida a veces tenemos que sacarla y meterla en un poste con hielo, porque a veces se pierde la carne, se nos ha perdido el pollo, todas esas cosas.
16: Maravinos manifestaron que en ocasiones han tenido que ir a trabajar trasnochados, ya que el sistema se restablecía cerca de la hora en que tenían que despertarse para comenzar sus rutinas. Asimismo, esta situación también afecta a los niños que deben levantarse temprano para ir al colegio. Algunos manifestaron que en ocasiones se les ha llegado a dañar la comida que no pueden refrigerar correctamente debido a los cortes eléctricos. Desde Maracaibo, Verónica Moreno, Radio Fe y Alegría Noticias.
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1: Seguimos en el Zulia porque sin luz y bajo el calor, las familias de Machique buscan alternativas ante la crisis eléctrica.
19: Habitantes de Machiques aseguran que las interrupciones eléctricas continúan formando parte de su día a día, afectando distintas actividades dentro y fuera del hogar, a pesar de cancelar el servicio.
20: Benito Torrealba. Bueno, el problema es el caso de la luz, y entonces ellos quieren que le paguen el servicio eléctrico si está ahí acostado y cuando viene a ver, tienen que pararte porque no hay como dormir por la calor. Hay veces me quedo dormido en el porche. No, yo soy parte de eso. Bueno, que por favor se aboquen a que solucionen el problema ese de la electricidad y queremos que el servicio eléctrico sea estable.
21: Cabina Arroyo, malísimo, es una tormenta porque hace mucho calor y se atrasa uno con los oficios, en fin.
19: Ante esta realidad, algunas familias buscan alternativas para sobrellevar las altas temperaturas y las incomodidades que generan los cortes de luz.
22: Lisbeida, Acevedo, si se va la luz de este lado, no tenemos que ir para Río hasta que lleguen las 4 o 5 horas que se nos va la luz, porque tenemos una niña pequeña. Aparte de eso, hay muchas personas ahí que son de la tercera edad. Imagínese usted en una casa que haya un familiar de uno enfermo, el estrés de no poder dormir.
19: Mientras esperan mejoras en el suministro, los ciudadanos afirman que siguen adaptándose a una situación que, según explican, impacta fuertemente su rutina diaria. Desde Machiques, reportó Ediana Murillo para Radio Fe y Alegría Noticias.
0: ¿Qué pasa en las regiones?
1: 12:58 minutos de la tarde, así nosotros despedimos la emisión de este jueves. Trabajamos para usted con Wirmelis Villalobos en la subdirección de comunicaciones, también nuestro compañero Anthony Galindo en la producción y programación nacional. Nos acompaña Abelardo Rojas en la producción informativa de este espacio. Desde los controles nos acompañaron hoy Francisco Fonseca y Juan Nucete. Y pues también, como siempre, estuvieron periodistas de Radio Fe y Alegría haciendo posible estas informaciones y este recorrido. Se despide en la conducción Adriana Tovar. Estamos todos bajo la dirección de Vidalina Campos. Muchísimas gracias por su compañía. Nos encontramos nuevamente mañana a las 12 en nuestra cita diaria de Punto y Seguimos.
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2: 1 en punto.
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25: Muy buenas tardes, sean bienvenidos a una nueva edición del programa En Este País, a través de esta, la señal nacional de Radio Fe y Alegría en toda Venezuela. Esta hora de la tarde, les saludamos en nombre de todo el equipo técnico y de producción. En el control técnico y la producción de este programa está Yosimar Pereira y Yoamir Noguera. En la asistencia de producción, Fernando Rivas. En la subdirección de comunicaciones, Guirmelis Villalobos. En la producción y programación nacional, Anthony Galindo. Y en la conducción de este espacio, quien les habla y les acompaña a esta hora de la tarde, Rosender Evies. Como todas las tardes, estaremos junto a periodistas, comunicadores y emisoras de Radio Fe y Alegría, todos bajo la dirección de la profesora Vidalina Campos. Nosotros seguimos en programación especial informativa. En cualquier momento podemos conectarnos con la red de reporteros, periodistas y corresponsales de Radio Fe y Alegría en Venezuela a propósito de la cobertura que hemos iniciado desde el pasado miércoles 24 de junio, cuando en Venezuela pues fuimos testigos y vivimos estos dos terremotos que han cambiado de alguna manera nuestra cotidianidad, han impactado nuestras realidades y también han marcado nuestra historia definitivamente en el país. Nosotros seguimos acá en el programa En Este País, en esta oportunidad y durante esta semana visibilizando todas las acciones en pro de los hermanos que han quedado damnificados y afectados por los terremotos, emprendedores que han tomado la iniciativa de organizar algunas iniciativas pues para ayudar, otros que están recibiendo apoyo desde afuera de organizaciones que están ayudando psicoemocionalmente y de muchas formas a los emprendedores en Venezuela. Nosotros estamos listos y preparados como siempre para acompañarles en este recorrido diario en el que también contamos, les contamos a ustedes las noticias que tienen que ver con la economía, con la dinámica del país y bueno, en estos nuevos escenarios que estamos viviendo, a ver cómo se enfoca, digamos, las acciones en pro de estabilizar de alguna manera económicamente el país, de cómo los emprendedores en medio de esto están accionando para seguir siendo vigentes con sus ideas de negocios y aportar también su granito de arena para el país, el empresariado venezolano, los comerciantes y todos los que de alguna manera hacemos país en los diferentes espacios que nos corresponde. A esta hora les quiero recordar que tenemos para todos ustedes nuestra mensajería de texto y el WhatsApp disponible para recibir sus mensajes, su participación, su reporte de sintonía a través del 0424-555-3146. También puede usted comunicarse con nosotros a través de las redes sociales. Estamos en Instagram, arroba En Este País Radio, arroba Radio Fe Alegría. Allí también puede interactuar con nosotros. Vamos de inmediato a esta hora a revisar algunas notas destacadas que tienen que ver con la economía de nuestro país y también de cómo se está emprendiendo en torno a esta realidad nueva que tenemos desde hace ya 16 días en el país después de los dos terremotos y saber cómo se está accionando en pro de estabilizar de alguna manera la economía de nuestro país. En primer lugar, les cuento que entre los escenarios que estamos teniendo es que la tragedia restará puntos de crecimiento económico, pero no habrá recesión. Esto lo ha dicho el presidente de Fedecámara, Felipe Cadpozolo, y también el economista Asdrúbal Oliveros, quienes coinciden en que la gravedad de la tragedia que hemos vivido restará puntos al crecimiento del PIB, pero no conducirá a una contracción económica. Los devastadores terremotos de Venezuela, pues definitivamente han reducido hasta 4 puntos las previsiones independientes de crecimiento para este año, que oscilaban entre 4% y 8%, y han sacudido el proceso económico que comenzó tras la extracción la extracción de Nicolás Maduro hacia los Estados Unidos el 3 de enero. Desde el 24 de junio a la fecha, cuando ocurrieron los sismos en el país, dejaron una cantidad importante de fallecidos, hasta ahora 3.811 y unos 16.700 heridos, pues las prioridades han cambiado, ahora son otras. Entre ellas está, por ejemplo, dar solución a las más de 17.900 personas que se quedaron sin vivienda y que se encuentran en su mayoría en campamentos transitorios. El país que se encaminaba o que iba en camino hacia un sendero prometedor tras años de crisis, tiene pues ahora el reto de recuperar la infraestructura afectada y reconstruir las zonas devastadas, particularmente en Caracas, en La Guaira, en Aragua, en Carabobo.

0: una economía en modo tragedia. Según el economista Drúbal Olivero y el presidente de Fedecámara, Felipe Caposolo, esta tragedia nos restará crecimiento económico, pero no habrá recesión, y esto es bueno, esto es una muy buena percepción, o al menos noticias para nosotros. También les cuento que se establecen protocolos de emergencia para mitigar impacto económico en agentes aduanales en La Guaira. Grexi Marín, quien es presidenta de la Asociación de Agentes de Carga y Aduanas de Venezuela, ASOCAP, explicó que este protocolo establece que la mercancía destinada a La Guaira es recibida en Puerto Cabello y que esta modalidad implica costos adicionales para los importadores. Hay un nuevo protocolo de emergencia con el propósito de mitigar el impacto económico en el país. Y bueno, ella ha dicho que este nuevo protocolo de emergencia, tras las restricciones que ha habido en las operaciones del puerto de La Guaira, de alguna manera establece que la mercancía destinada para La Guaira sea recibida por Puerto Cabello, en Carabobo, mientras se ejecutan reparaciones en la infraestructura portuaria. Ha dicho que hay un protocolo de trabajo que establece que los agentes de La Guaira no pierdan su actividad económica y puedan trabajar una parte administrativa documental por La Guaira y una parte física por Puerto Cabello. La presidenta Azucá agregó que esta modalidad permite que el agente aduanal que no tenga capacidad de trasladarse o tener personal de trabajo en Puerto Cabello puede designar un encargado. Al tratarse de un nuevo protocolo activado como medida de emergencia, hasta ahora por al menos 8 días, ha presentado algunos cuellos de botella, digamos, desde el punto de vista administrativo, una cosa que, una situación que hace que esa dinámica sea mucho más lenta. Sin embargo, se hacen esfuerzos para que los mecanismos funcionen de forma efectiva y pues tengan la dinámica que suelen tener ese tipo de operaciones en los puertos, en este caso el de La Guaira, que ahora funcionará, o al menos quienes tengan que traer mercancía tendrán que hacerlo por Puerto Cabello. Al cierre de este segmento les contamos que comerciantes en La Guaira comienzan a reabrir sus negocios ante la tragedia del terremoto para salvar sus ideas de negocios o sus comercios. Algunos comerciantes de La Guaira vuelven a abrir sus comercios tras los 2 terremotos del pasado 24 de junio para poder cumplir con las líneas de crédito y poder alimentar a sus familias. De a poco se va abriendo algunos espacios, además que quienes están dentro de la dinámica propia de La Guaira, pues seguramente querrán, por ejemplo, tomarse un refresco, comerse una empanada, adquirir algún producto, necesitar algún servicio, y bueno, se necesitan también que los comercios de alguna manera abran sus puertas, los que han podido quedar en pie o aquellos que aún tienen mercancía, para poder ofrecer sus bienes y sus servicios a la comunidad guaireña y a todo este contingente humano que está desplegado, de funcionarios públicos, funcionarios de rescate, maquinistas, voluntarios, sacerdotes, no sé, iglesia, mucha gente que está ahora en La Guaira, cada uno haciendo su trabajo y su labor en pro de esta tragedia. Vamos a la pausa, 1:15, ya regresamos con la entrevista del día. Hoy estaremos conversando con Daniel Velázquez, él es director de la Fundación Senderos, y hoy nos preguntamos, ¿cómo se reconstruye el futuro después de la emergencia? Estas respuestas nos las dará nuestro invitado del día. Ya regresamos con más de En Este País.
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2: Una y 15 minutos.
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2: Ya estamos de vuelta efectivamente con más del programa En Este País a través de la señal nacional de Radio Fe y Alegría en toda Venezuela. A esta hora acompañándoles como todas las tardes con el programa En Este País. Recuerden que este espacio está dedicado y dirigido al ecosistema emprendedor venezolano, aquellos hombres y mujeres que tienen una idea de negocio, la están ejecutando, y también para visibilizar de alguna manera la economía de nuestro país y esa dinámica que se entrelaza con la dinámica emprendedora en Venezuela. Y durante esta semana, en el programa En Este País, estamos visibilizando todas las acciones de emprendedores, la empresa privada, de organizaciones que trabajan justo en el ecosistema emprendedor para, de alguna manera, ayudar y apoyar en este momento a nuestros hermanos damnificados por los dos terremotos y también de todo el escenario que ahora nos trae esta tragedia que hemos tenido desde el pasado 24 de junio. Y a continuación voy a recibir a mi invitado del día. Ya les indicaba en el segmento anterior que vamos a conversar en los próximos minutos con Daniel Velázquez. Él es director de la Fundación Senderos. Muy buenas tardes, Daniel Velázquez. Un placer y un gusto que nos acompañes en esta tarde en el programa En Este País. ¿Cómo estás?
3: Excelente. Bueno, rectificando ahí que me escuchen bien. ¿Todo bien por allá?
2: Sí, sí, sí, le escuchamos perfecto. ¿Cómo está? Perfecto. Buenas tardes.
3: Vale, excelente. Muchas gracias por la invitación. Bueno, sí, digamos, entusiasmado por participar ahí en tu programa y bueno, contar desde nuestra experiencia lo que nos planteamos ahora que hablamos justamente de emprendimiento, ¿no?
2: Así es. Bueno, tenemos una nueva realidad en el país. Bueno, una realidad que definitivamente ha marcado nuestra historia, ha marcado la cotidianidad de las personas que habitan en Caracas, en La Guaira, en Aragua, en Carabobo y en parte de Falcón. Bueno, directamente, pero indirectamente nosotros también los venezolanos hemos estado marcados por esta nueva realidad que nos está tocando, ya en una nueva fase de después de los operativos de salvamentos de personas, aunque se sigue encontrando personas con vida, se sigue asegurando que pueden haber personas con vida debajo de los escombros, pues en paralelo ha comenzado también un proceso de remoción de escombros, de lo que se llama la reconstrucción de las áreas afectadas. Y bueno, quisiera en primer lugar, Daniel Velázquez, preguntarte desde tu perspectiva como director de la Fundación Sendero, como emprendedor, como empresario, ¿cómo estás viendo desde el 24 de junio hasta la fecha, pues todo lo que nos ha tocado vivir en Venezuela?
3: Yo creo que definitivamente es muy pronto todavía como para recoger todo ese sentir, ¿no? Todavía yo siento que estamos como golpeados, ¿no? Tú decías también hace rato, bueno, señalabas como las zonas afectadas, y ciertamente, más allá de esas zonas afectadas, es el país, ¿no? Porque estamos hablando de, por ahí hay una cifra que estábamos revisando, que hablaba de casi 7 millones de personas afectadas, o sea, bien sea porque sus casas ya no están habitables, porque perdieron alguna cosa, por las vías de comunicación, por cualquiera sea la situación. Imagínate, 7 millones de personas es 20% de la población del país, algo así. Más o menos. Definitivamente todos tenemos una historia cercana, un familiar, el amigo, la tía, o sea, todos, definitivamente es una situación que más allá del epicentro nos golpeó a todos como sociedad, pues, ¿no? Como venezolanos. Y pues nosotros desde allí no tenemos como fundación, en este caso, que es la razón por la que yo estoy aquí hoy hablando contigo y con tu audiencia. Nosotros no somos una agencia humanitaria, digámoslo así, que podamos trabajar en la emergencia que aconteció, pero que todavía tiene como, bueno, es un momento como muy álgido ahorita, muy frágil esta semana, estos días, ¿no? Porque todavía hay personas que tienen su emoción ahí involucrada, todavía tienen la esperanza de conseguir a sus seres vivos con vida. Entonces es como un momento muy difícil, ¿no?
2: Sí, Daniel. Mira,
3: nosotros lo que nos planteamos es como cómo podemos aportar desde el largo plazo.
2: Así es. Bueno, y hay una pregunta clave que la he tomado de una publicación que han hecho ustedes en la Fundación Senderos, y creo que esta pregunta ha resurgido en otros lugares y en otras personas y en otras organizaciones, incluso en el país. ¿Cómo se reconstruye el futuro después de una tragedia? Seguramente habrán muchas iniciativas para reconstruir el futuro después de esta tragedia que nos ha tocado. En particular, ustedes de la Fundación Sendero y sus aliados tienen una propuesta. Quisiera que nos comentaras y compartieras con el país en el programa cuál es esa propuesta en base pues a este nuevo escenario que nos toca vivir y en pro de aportar, digamos, de alguna manera ese granito de arena del que todos deberíamos aportar a partir de ahora para Venezuela y directamente para las zonas afectadas.
3: Sí, pues bueno, yo te soy muy sincero como desde el sentir de lo que vivimos. Nosotros, ya para hablar propiamente del proyecto, todavía, como te decía, es como pronto para hablar de estas cosas, es definitivamente una situación muy difícil, y quiero honrar eso porque sé que, bueno, el duelo es en general como una sensación que está en todos nosotros, ¿no? Pero bueno, desde allí contarles que nosotros como fundación estamos, pero antes del 24 de junio estábamos en el camino todavía, participando en una ronda de financiamiento que conecta con proyectos que están trabajando directamente en el territorio, ¿sí? O sea, como la gente que está haciendo el trabajo de regeneración, sobre todo ambiental, ¿no?, ecosistémica, puede recibir el apoyo como una suerte de salida a la filantropía clásica que exige de alguna manera otro tipo de organizaciones para acceder, ¿no? Son estructuras complejas en general para organizaciones locales, organizaciones pequeñas como nosotros. Somos una organización local que tiene sede en Mérida. Y entonces, buscando precisamente siempre como las oportunidades, encontramos con esta ronda que se llama MaEarth. Es una plataforma donde ahorita justamente hay 197 proyectos, creo, que están participando en una ronda de financiamiento. Nosotros, antes del 24 de junio, ya teníamos la aprobación que íbamos a participar en esta ronda, pero justo llega el 24 de junio, faltaban 4 días para lanzar la ronda, y imagínate cómo tuvimos que como reconstruirnos desde esa tragedia, ¿no?
2: Claro.
3: Pero bueno, finalmente, como dicen por ahí, haciendo de tripas corazón, dijimos, bueno, sí, tenemos que, como nuestro proyecto, que tiene que ver mucho con la conservación, con la restauración ecológica, cómo se enmarca en esta situación, ¿no? Y bueno, afortunadamente nos acompaña un equipo, ¿sabes?, de gente muy profesional, éticamente muy preparada, y entonces lo que hoy en día modificó un poco ese prototipo que estaba pensado solamente para Mérida, cambió hacia cómo podemos también, sin descuidar o focalizando el trabajo donde podemos hacerlo, donde tenemos impacto, que es acá en Mérida, cómo podemos desde allí proponer esta solución tan, ¿cómo decirlo?, pertinente en un escenario donde la gente está golpeada por todo lo que pasó. Entonces, ¿cuál es la solución? ¿Cuál es el proyecto? Y perdón por toda esta introducción tan extensa, pero creo que es necesario como honrar el momento, ¿no?, que, claro, que vivimos. Entonces, bueno, básicamente nuestro proyecto se trata de paisajismo regenerativo, así lo llamamos. Y es cómo podemos, como sociedad, empezando por la escuela, pero también tocando el aspecto intergeneracional con los padres, representantes, madres, cómo podemos, desde esa conexión intergeneracional, plantearnos transformar un espacio natural que quizás está no cumpliendo su función o incluso pone en riesgo, cualquiera sea el contexto que nos permita decir, nosotros podemos transformar ese espacio desde un punto de vista paisajístico y productivo. Entonces ahí es donde entra como una técnica de permacultura que llamamos bosques comestibles, y básicamente tiene que ver con cómo sembrar cierto tipo de especies con el propósito de cosechar algunas para hacer compost, para alimentar animales, para una solución muy rural, ¿sí? Muy desde la ruralidad. Pero que en este contexto pensamos, y allí es donde el proyecto sale, se recrea, es, bueno, ¿qué tal si nosotros podemos con esto, además de focalizar el trabajo donde estamos, en nuestro territorio, comenzar a proponer esto en alguna comunidad, principalmente rural, por su naturaleza? Pero vaya que habría que ver cada contexto para ver cómo, con organizaciones aliadas, y eso es parte de la implementación, empezar a mapear esos lugares donde haya una escuela, donde haya como esa vocación, esa necesidad de intervenir en un espacio, y vaya que actividad tan apropiada desde el punto de vista terapéutico de encontrarnos después de todo este duelo y después de toda esta tragedia, haciéndonos, sembrando, creando paisajes. Entonces, yo creo que desde ahí esa es como la propuesta de valor de este proyecto, pues.
2: Daniel Velázquez, sabes que me parece que la palabra clave aquí en esta conversa y en esta propuesta que ustedes tienen es respuesta regenerativa, y viene como dice popularmente el refrán, como anillo al dedo, porque estos lugares o estos espacios que han sido impactados directamente por los terremotos necesitan una respuesta regenerativa, es decir, resurgir en medio de la desolación, de la tragedia, en nuevos espacios que puedan brindar, como ustedes ya lo vienen haciendo en Mérida, escuelas rurales, en comunidades, y desde allí restaurar todos esos territorios que hoy están golpeados, hoy están bajo los escombros, y fortalecer las capacidades locales. Y lo que ustedes dicen, sembrar resiliencia, me parece que son también palabras clave en este contexto y en lo que ustedes hacen. Lo que estoy pensando es cómo traspolar, digamos, las dinámicas propias de los contextos, en el caso de Mérida, muy distintos, por ejemplo, a La Guaira, que es playa, es sol, arena, de alguna manera. Quizás hacer las adaptaciones propias del contexto en que se vayan a realizar este tipo de respuestas regenerativas para esas comunidades afectadas.
3: Sí, total. Sí, por eso dentro de la implementación ya del proyecto, la primera fase es una fase diagnóstica en definitiva, porque como tú bien dices, y sabemos, ¿verdad?, el contexto lo es todo, ¿no? Yo no puedo, en fin, existen soluciones ecológicas que se pueden adaptar a las condiciones territoriales, ¿sí? Eso en este momento es secundario, por decirlo de alguna manera, porque lo principal es, o sea, cómo la comunidad se aboca a impactar ese espacio que dicen, bueno, esto nos está poniendo en riesgo, esto nunca hemos hecho nada con este terreno, nunca, ¿sabes? Cualquier dimensión incluso, ¿no? Y va a depender de la del compromiso, la vocación también de la gente y ese fortalecimiento de capacidades que tú también mencionabas, en cómo entonces abocarse a, dicho esto, bueno, ¿cuáles son las plantas? ¿Cuál es el? Estamos en un contexto, incluso ni siquiera pensando quizás en la zona cero, ¿no? Porque tú has dicho La Guaira y wow, de verdad que La Guaira, bueno, es la zona cero, ¿no? Es decir, es el lugar más afectado, no sé qué lógicas puedan entrar allí en este momento, ¿no? No digo que no, pero pensando más como en otras comunidades rurales, ¿no? O sea, el Junquito, la zona de la Colonia Tovar, Miranda, Vargas, o sea, esa zona, bueno, Vargas ya no se llama, perdón, pero bueno, me queda todavía esa muletilla.
2: Sí.
3: Pero esas comunidades que igual fueron afectadas, que no están en la zona cero y que pueden adaptar esa solución del paisajismo regenerativo, ¿sí? Ese sería como principal, pasando por esa fase diagnóstico, entonces adaptarse después al contexto y decir, bueno, lo que definitivamente funciona para acá no es lo que nosotros conocemos de nuestro territorio, pero sí que hay, desde el punto de vista ecológico, cómo construir esos corredores biológicos. Eso estamos seguros que existe y lo podemos hacer.
2: Daniel Velázquez, me corresponde a esta hora ir a una pausa porque se viene un avance informativo de Radio Fe y Alegría Noticias, pero quisiera pedirte que te quedes con nosotros en la conexión para seguir conversando de este proyecto, digamos, y que nos digas cómo puede nuestra audiencia o otras personas que nos están escuchando, el ecosistema emprendedor, apoyar esta iniciativa que, por cierto, ya hace algunos días comenzó y que tienen también una fecha de arranque probablemente para el mes de octubre de este año 2026. Vamos a la pausa y ya venimos con más de la entrevista del día de hoy.
1: 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Una y 33 minutos. 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
4: Muy buenas tardes, a esta hora les saluda nuevamente Edwin Rodríguez y atención, atención, autoridades de la Brigada de Respuesta Inmediata de la Policía del Estado La Guaira capturaron a un grupo de 10 personas por su presunta responsabilidad en delitos de hurto en viviendas afectadas por el doble sismo que sacudió a la entidad. De acuerdo con el reporte de las autoridades, estas 10 personas quedaron bajo custodia por su vinculación con actos vandálicos. Se pudo conocer que el grupo, compuesto por hombres y mujeres, rondaban en el área de las viviendas dañadas por el doblete sísmico que golpeó a la entidad costera el pasado 24 de junio, específicamente en la parroquia Caraballeda. El secretario de Seguridad Ciudadana, Andrés Goncalve, indicó que la captura la realizaron los funcionarios de la Brigada de Respuesta Inmediata y el caso quedó a la orden del Ministerio Público. Hasta aquí este avance informativo. Manténgase en nuestra sintonía. Les habló Edwin Rodríguez.
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2: Estamos de regreso con más del programa En Este País, a esta hora en vivo a través de la señal nacional de Radio Fe y Alegría Venezuela. Más de 20 emisoras conectadas a esta hora en todo el país. Además, transmitimos para todos ustedes a través de las multiplataformas digitales. Estamos en los canales de YouTube, Radio Fe y Alegría Noticias Venezuela, Radio Fe y Alegría Media, Radio Fe y Alegría Barquisimeto, donde emitimos la señal matriz de este programa para toda Venezuela y pues en todos los lugares que llegue nuestra señal a nivel internacional o mundial, gracias a estas nuevas multiplataformas digitales que nos permiten llegar a otras latitudes. Hoy estamos conversando en el programa En Este País con Daniel Velázquez, director de la Fundación Senderos. Hoy nos cuenta de, o nos da respuesta a la pregunta de cómo se reconstruye el futuro después de una emergencia, y bueno, ya nos contaba de cómo lograr pues una respuesta regenerativa en zonas rurales. Están trabajando en un proyecto y bueno, a propósito de esta situación sobrevenida con los dos terremotos, han hecho una readaptación a un proyecto que venían trabajando hace algún tiempo para Venezuela, particularmente para Mérida, pero viendo la factibilidad de que esto también se ha adaptado a algunos lugares donde han sido impactados por los terremotos. Daniel Velázquez, dejaba de alguna manera preguntarte, porque bueno, mucha gente seguramente querrá apoyar este tipo de iniciativas. ¿De qué forma nuestra audiencia puede apoyar esta iniciativa para hacer posible que esta respuesta regenerativa que ustedes proponen o que de la que se piensa trabajar en algunos territorios pueda ser de alguna manera la respuesta y la forma en la que también otros puedan o están pensando en quién o de cómo apoyar las zonas ceros o otras zonas afectadas por los terremotos?
3: Bueno, fíjate, el proyecto como tal, este prototipo inicial, ¿no?, que está en esta plataforma de financiamiento que te comentaba en la otra sección, ¿no?, está disponible hasta el 21 de julio, es decir, unos 10, 12 días desde ahora. Esta plataforma, básicamente existe un link en el cual tú puedes donar desde $1 en adelante. Desde $1 en adelante. Lamentablemente no se puede hacer pagos en bolívares, es decir, está disponible solo para tarjetas internacionales, pero bueno, esa es la situación, ¿no? Igual tenemos mucha gente afuera, muchos familiares, conocidos, entonces creo que desde afuera se puede donar muy bien. Y esto no es porque nosotros lo hayamos decidido así, esto es simplemente porque esto es una plataforma internacional, ellos analizaron más de 800 proyectos alrededor del mundo y nosotros fuimos seleccionados dentro de estos 180 y tantos que ahora mismo están en la ronda, ¿sí? Solo como para terminar ahí en ese punto, con esa pregunta, lo interesante de esto es que alguien podría decir, no, yo no voy a darle $20 a esta gente, $10 a esta gente porque no los tengo, sencillamente, ¿no? Porque me cuesta mucho. Y allí es donde la magia de esto que ahora llaman financiamiento cuadrático queda importante, porque es importante, quise decir, porque nosotros lo que ganamos fue el acceso a un fondo que se va a repartir entre todos esos proyectos. Ahora, ¿cómo se reparte ese fondo? Depende del apoyo en su audiencia que ese proyecto logre tener. ¿Y cuál es el apoyo? No son manitos arriba, no son likes, sino donaciones efectivas. Entonces, por eso le decimos siempre a nuestros conocidos, a nuestra red de aliados, decir, $1. O sea, si tú puedes donar $1, nos estás ayudando un montón. Porque ese dólar nos permite que esa donación se multiplique por 6, por 8, de acuerdo a lo que se va al final del día 21, cuando se tengan todas las donaciones que se hicieron a los 180 y tantos proyectos, entonces en base a eso se va a dividir esa bolsa. Y entonces ahí es donde esa magia de un dolita, como dicen ahora popularmente en Venezuela, sí, nos puede ayudar mucho.
2: Totalmente. Además, quizás tú decías, pues es una forma de que gente que está afuera pueda aportar. Es también visibilizando de alguna manera las publicaciones que ustedes han hecho en redes sociales. Entiendo que están aliados incluso con otras organizaciones. Si nos puedes contar de uh-huh. esos otros aliados que tienen para lograr consolidar esta idea y este proyecto.
3: Sí. Sí, este proyecto ahí ya nos tendríamos que ir un poco como a la génesis del proyecto, ¿no? Y este proyecto en realidad surge por una convocatoria que nos hiciera la Fundación Traki, con la cual nosotros trabajamos desde el 2024. Entonces, para la Fundación Traki, bueno, que siempre nos ha apoyado en estos proyectos, ellos nos pedían como, bueno, ¿qué proyecto tienen para visibilizar, para trabajar dentro del programa que ellos llaman Un Gesto Solidario? Y entonces nosotros precisamente ya veníamos trabajando con la gente de Apamate Fest, que es una organización bastante conocida de jóvenes en Mérida, que trabajan con el arte y la reforestación para conectar precisamente con esa audiencia, principalmente jóvenes. Pero como ya veníamos con ese trabajo con ellos y estábamos también trabajando con el Regenera Club Venezuela, otras iniciativas un poco más centradas como en el tema de la alimentación, las cadenas de suministro alimenticia, cómo lo que comemos es salud, o sea, como que todo eso estaba en el escritorio de proyectos, digámoslo así, y cuando Fundación Traki nos pide este proyecto, nosotros, bueno, vamos a ver cómo juntos planteamos este proyecto, y ahí es donde surgió el tema del paisajismo regenerativo. Eso fue, no sé, a mediados del año pasado, algo así, quizás no, como ya en el último trimestre del año pasado. Y ese proyecto lo teníamos ahí como, bueno, iterando, porque de alguna manera, incluso con recursos propios, con voluntariado, hemos hecho jornadas de reforestación con una escuela muy cercana que tenemos aquí. Y bueno, cuando surgió esta oportunidad de esta ronda de financiamiento, dijimos, bueno, yo creo que aquí nosotros tenemos un proyecto que puede ser atractivo para la ronda de financiamiento de Más Earth. Y eso fue lo que hicimos. Entonces, Regenera Club Venezuela, Apamate Fest y Fundación Sendero se alían, son aliados para presentar este proyecto. Y tenemos un cuarto aliado muy importante, porque como les venía comentando, esto solo puedes donar con tarjetas internacionales. Entonces, esa plataforma de pagos no rueda en Venezuela. Y por eso es que nos exigieron tener un socio fiscal, y en nuestro caso es una organización que está en Estados Unidos, de la cual yo soy alumni, que se llama International Biochar Initiative. Ellos están en Estados Unidos y accedieron a ser nuestro representante fiscal. Entonces, todas las donaciones que se hacen en la plataforma van a la cuenta de este partner, ¿no? Y posteriormente ese dinero ya se nos desembolsa en relación a las actividades que vamos a desarrollar propiamente del proyecto.
2: Daniel Velázquez, estoy deseoso de que todo esto que nos has venido contando sea un hecho, sea una realidad. Como tú decías al principio, y rescato eso porque pareciera que es muy pronto, pero creo que hay que ir trabajando en paralelo, ¿no? Y yo creo que ustedes, aunque ya venían con tiempo trabajando en este proyecto de ofrecer respuestas regenerativas, o impulsando respuestas regenerativas para algunos territorios, pues esta situación sobrevenida pues fue readaptada, pero creo que el país la va a necesitar, las zonas afectadas la van a necesitar. ¿Cómo podemos seguir teniendo información del desarrollo de este proyecto? Entiendo que ustedes tienen redes sociales y seguramente muchos de los que nos están escuchando, te están escuchando, pues quieren seguir conociendo para ir viendo cómo va todo el proceso por fases, hasta, ¿por qué no lograr ver, por ejemplo, en alguna zona, cómo se transformó, ¿no?, la realidad de una catástrofe, de una tragedia, de un terremoto, a una respuesta regenerativa que permitió transformar espacios comunitarios, escuelas, territorios y cómo se fortaleció finalmente lo local y cómo se logró sembrar la resiliencia en esos lugares que hoy por hoy pues lucen desolados o destrozados por lo que hemos vivido con estos dos terremotos.
3: Sí, este proyecto se lanzará, o sea, tiene como su implementación inicia en octubre de este año, y va a depender, por supuesto, del dinero colectado, ¿verdad? El dinero que seamos capaces de levantar por donaciones particulares, si hasta qué grado de desarrollo vamos a poder implementar en una zona donde no somos tan fuertes como en nuestra comunidad, ¿verdad? Porque sí o sí, el proyecto se va a implementar en Mérida, ¿sí? Allí, por ejemplo, aprovechando que estamos en Radio Fe y Alegría, nosotros venimos trabajando muy de cerca con la Escuela de San Javier del Valle, de Fe y Alegría, y con el padre Gamboa, y nosotros, por ejemplo, recientemente tuvimos un pasante que estuvo trabajando aquí, hizo sus pasantías profesionales con nosotros aquí, hicimos todo la operatividad pues de eso, para que él aprendiera un poco de lo que hacemos, se involucró mucho justamente en este proyecto, en las actividades de este proyecto, decidimos que él nos apoyara en eso, pero con la escuela tenemos otro trabajo también de cara a cómo impactar allá en el valle, ¿sí? En la zona donde está la Escuela de San Javier del Valle, entre otras escuelas de Fe y Alegría, porque también estamos trabajando de cerca con la escuela en la Loma de los Maitines, también de Fe y Alegría. Entonces ahí hay como un par de escuelas de Fe y Alegría que seguro vamos a impactar con este proyecto.
2: Claro.
3: ¿Cómo acercarse? Para volver a esa pregunta que me hacía. Bueno, la manera más sencilla es a través del Instagram, ¿sí? Que es @fundacion.senderos, ahí nos van a encontrar. Y bueno, quien quiera investigar un poco más y saber un poco más como toda la propuesta de la fundación, pues en nuestra página, Fundación Senderos, así como suena, fundacionsenderos.com. Allí pueden investigar más y entrar en contacto con nosotros. Ahí en el Instagram hay un link de contacto, o sea que nos pueden escribir. A partir de ahí nos pueden escribir por WhatsApp. Hay como bastantes maneras de... somos bastante accesibles, es lo que quiero decir.
2: Bueno, Daniel, mientras te estuve escuchando, yo hice mi aporte, porque sé que no lo podemos hacer desde acá, pero hice mi aporte dándole like, compartiendo el reel y enviándolo a quienes puedan de alguna manera también ser multiplicadores, ¿no? De esta iniciativa, y de verdad que yo he encantado, definitivamente, y seguro estoy de que nuestros oyentes también están encantados y estarán allí inmediatamente en la cuenta de la Fundación Senderos, pues buscando ver además un video que se publicó recientemente y que da cuenta, ¿no? En un resumen de lo que hemos venido hablando en esta tarde. Gracias por acompañarnos, de verdad, el mejor de los éxitos, porque sé que el éxito de este proyecto va a ser una bendición para las zonas afectadas hoy por el terremoto.
3: Muchísimas gracias a ti por la oportunidad y bueno, sigamos construyendo. Esto es una cosa que tenemos que construir entre todos, ¿no? Nos afectó claro. A todos y definitivamente todos podemos aportar, no solamente con dinero, que es necesario y bienvenido, sino también, bueno, con esas pequeñas acciones que nos movilizan hacia la acción. Entonces, bueno, Dios los bendiga a ustedes y que estén muy bien.
2: Amén. Muchas gracias. Daniel Velázquez estuvo con nosotros en la entrevista de hoy. Él es director de la Fundación Senderos, un equipo completo, bueno, representado por Daniel, pero sumado de mucha más gente que se está haciendo la pregunta, que seguramente usted también se hace, ¿cómo se reconstruye el futuro después de una tragedia? Qué buena, serían tantas respuestas, ¿no? Y todas esas ojalá se transformen en proyectos y esos proyectos se transformen en realidad, para que lo que hoy vemos a través de las imágenes, fotos, videos de las zonas afectadas, sean mañana otra cosa. Y creo que una de estas respuestas que está dando la Fundación Sendero y sus aliados, pues viene muy bien a lo que hoy nos está ocurriendo como país. Vamos a la pausa, 1:50 de la tarde, ya regresamos con más del programa En Este País.
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7: y 50 minutos.
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2: Una de la tarde, 52 minutos. Estamos de vuelta en el programa En Este País. En este último segmento del programa por el día de hoy, vamos a esta cobertura que hemos mantenido de manera permanente en la Red Nacional de Radios de Fe y Alegría para atender noticia e información basada en temas asociados a este doble terremoto en Venezuela. En primer lugar, vamos a Ciudad Guayana, en el oriente venezolano. Allá está nuestra compañera Francesca Díaz. Francesca Díaz nos ofrece información a esta hora de lo que acontece en esta localidad del país, que sigue movilizada, ¿no?, en torno a esta contingencia nacional por los dos terremotos. Y a esta hora, Francesca Díaz nos cuenta que la organización Lola enviará 100 kits de higiene menstrual hacia Caracas y La Guaira para los sobrevivientes del terremoto. Francesca Díaz a esta hora nos ofrece todos los detalles de esta iniciativa de buena voluntad por los sobrevivientes del terremoto en Caracas. Adelante.
14: Ser mujer en medio de la emergencia, sin lugar a dudas, es una realidad diferenciada. Me encuentro con Shailis Allen. Ella es representante de la organización Ladies Liberty of Allen. Y nos están contando sobre un proyecto que han iniciado sobre la entrega de kits de higiene menstrual para víctimas de los terremotos del pasado 24 de julio. Shailis, coméntanos de la iniciativa.
15: Bueno, Francesca, esta iniciativa nace porque es justamente dentro de las adversidades que ocurrieron post-terremoto. Nosotras como equipo tuvimos la oportunidad de estar en Caracas y en La Guaira y pudimos como que diagnosticar las necesidades de primera mano que tenían las mujeres y obviamente se notó que está llegando muchísima ayuda. Bueno, en ese entonces estaba una ayuda muy fuerte dentro de La Guaira y Caracas, pero no estaban como, digamos, cubiertas de una forma más atenta esas necesidades que tiene la mujer, porque bueno, la mujer realmente post terremoto o antes del terremoto nunca va a dejar de tener como esas necesidades fisiológicas y biológicas que competen, ¿no? Entre los miembros que quedaron acá en el estado Bolívar, ellas se reunieron, la idea nació justamente en poder apoyarlas dentro de este proceso con la recaudación de estos insumos.
14: ¿ustedes cómo están haciendo para poder encontrar todos estos insumos? ¿Dónde están llevando todos estos equipos? ¿Cómo puede hacer la gente para donarles y contribuir con esta causa?
15: Fíjate, nosotros iniciamos por las redes sociales de Lady of Liberty Alliance la recaudación de insumos. Entre ellos tenemos crema dental, tenemos cepillo dental, tenemos toallas sanitarias, tenemos jabón íntimo, jabón corporal, crema de peinar, corta uñas, cola, cepillo para peinar. En el caso de también estamos recaudando medicamentos como ibuprofeno, diclofenaco, compresas de agua caliente, o sea, todo lo necesario para que, digamos, poder hacer una entrega colectiva de todos estos insumos que son súper necesarios para este proceso, tomando en cuenta de que esta necesidad no va o esta emergencia no va a terminar dentro de una semana, dentro de unos meses, algo que puede surgir incluso hasta por años. Y realmente la idea de esto es que lo estemos recaudando en tres centros de acopio principales de Puerto Ordaz. Entre ellos contamos con La Alacena, con Casa Alba y con Joyce. Todavía no hemos iniciado con lo que es el armado de los kits. Estamos todavía como que en la etapa del proceso de la colección de los insumos, pero nuestros planes son enviar esto a Caracas y a La Guaira mediante las gandolas que salen diariamente de la UCA.
14: ¿Cuántos kits se han planteado armar?
15: Mira, yo creo que la meta principal que tenemos es de 100 kits, pero bueno, obviamente todos los que puedan salir, además de estos 100, son bienvenidos. Por supuesto, también contamos con un conjunto de voluntarias que están como muy pendientes, siempre nos escriben cómo podemos ayudar, cuándo van a armar los kits, qué podemos donar, cómo podemos donar. Y realmente eso es lo bonito, ¿no?, de ser mujer y lo bonito de poder crear este tipo de iniciativas, que sabes que son necesidades de mujeres hacia mujeres y que, bueno, también contamos con un equipo que está dispuesto a seguir sumando dentro de la ciudad.
14: Una de las tantas iniciativas que hay en Ciudad Guayana para contribuir en este momento, y nosotros seguiremos llevándoles todos los detalles de las diferentes iniciativas que se vayan levantando.
2: Muchas gracias, Francesca Díaz, por esta bonita iniciativa, este aporte que hace la sociedad civil, en este caso la organización LOLA, para con los sobrevivientes del terremoto. Y bueno, con Francesca ponemos punto final al programa En Este País. Se nos acabó el tiempo. Esperamos que los contenidos que hemos ofrecido para todos ustedes en esta tarde sean de provecho, de estas propuestas que nacen del país a propósito de todo estos nuevos escenarios que hemos vivido y que estamos viviendo, pues sean efectivamente estas propuestas valoradas, tomadas en cuenta y sean un hecho en el mediano y largo plazo para Venezuela. Nos despedimos, estuvimos con todos ustedes en el programa En Este País, en el control técnico y la producción, Joamir Noguera, Fernando Rivas y Joamir Noguera y Yosimar Pereira, en la subdirección de comunicaciones, Gurmieles Villalobos, en la coordinación de producción y programación nacional, Anthony Galindo, y en la conducción de este programa, Rosender Evies. Estuve junto a periodistas, comunicadores y emisoras de Radio Fe y Alegría, todos bajo la dirección de la profesora Vidalina Campos. Que tenga usted una muy feliz tarde. Continúen con la programación que les ofrece Radio Fe y Alegría.
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18: Una y 59 minutos.
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¿Cómo va este jueves? ¡Saludos! Empieza la escuela en la radio con el corazón hinchado por la solidaridad. Se sigue trabajando en la revisión de viviendas. Por cierto, en la tuya hay grietas. Aunque no hayas vivido el terremoto, sería bien bueno revisar cómo están los frisos de la casa, las grietas, los tubos, los canales de agua, cómo están las columnas y las vigas. Señalan actualmente cada vivienda con uno de los colores del semáforo, cada vivienda que sufrió daños. Seguir con calma y tendiendo una mano amiga. Este es un programa realizado con mucho cariño para niños, niñas y toda la familia. Llega a ustedes gracias a todo este equipo de Fe y Alegría Educomunicación. En la Dirección Nacional, Vidalina Campos. Desde la Subdirección de Comunicaciones, Wirmelis Villalobos. Antoni Galindo, en Producción y Programación Nacional. En la Producción General de la Escuela en la Radio, Legitza Torres. Y en la Postproducción, nuestro amigo Alcides Tocuyo, quien les habla, Leti. Ahora vamos a mover el esqueleto con esta canción Sube y Baja. Poco a poco mueves los pies, la cintura, hombros y manos. Eso, porque moverse es asegurar una buena salud. Si vives con abuelitos, dile que se levanten y que empiecen a moverse todos. Vamos, anímense con Sube y Baja.

En la escuela en la radio tenemos para hoy medidas de prevención en caso de inundaciones, una historia con un gigante y la sección Un Venezolano Ilustre. Además, un balance cómo quedaron afectados los colegios de Fe y Alegría y cómo también ha sido afectado el personal y estudiantes de nuestra institución, nuestro movimiento de educación popular Fe y Alegría, tras estos dos terremotos. Siguen las lluvias en algunas regiones de Venezuela. Tienes que estar atento al crecimiento del volumen de las quebradas, de los ríos. No podemos confiarnos si estamos cerca de una supuesta quebrada seca, porque las aguas buscan su cauce. Si llueve muy fuerte en las montañas, arrastran lo que se encuentran a su paso y aunque en los valles no llueva, llega la crecida de repente. Estar atentos. Por cierto, ¿ya has visto cuál es el lugar más seguro de tu comunidad en caso de inundaciones? Recuerda que camarón que se duerme, se lo lleva a la corriente. Tener la mochila de emergencia preparada y conocer los lugares seguros de tu comunidad son acciones para cuidar nuestras vidas. Mimo.

0: Para calmar los ánimos, retomamos los ejercicios de interiorización con la hermana Silvia Blanco, quien explicará la técnica llamada el gato. Esto es para gestionar nuestras emociones, la alegría, la tristeza, el enojo, la ira. ¿Cómo manejamos esa tristeza? ¿Cómo manejamos el miedo, la ira? ¿Identificamos la flojera? Entonces vamos a estirarnos como el gato. Hermana Silvia, le escuchamos, estamos aquí atentos y en un lugar cómodo para seguir sus instrucciones con la técnica el gato. ¡Miau! ¡Miau!
1: Vamos a colocarnos de pie, con las piernas ligeramente abiertas y los brazos descansando al lado del cuerpo. No los metamos dentro de los bolsillos ni nos apoyemos en nada. Y ahora vamos a imaginarnos que somos un gato que se está estirando. Y este gato que somos cada uno de nosotros va a estirar sus brazos hacia adelante. Vamos a estirar bien duro esos brazos y ahora los vamos a llevar hacia arriba. Vamos a estirarnos todo lo que podamos, nos ponemos de puntitas y ahora llevamos los brazos hacia atrás. Este gato se está estirando. Y dejamos caer nuestros brazos al lado del cuerpo. Y ahora dejamos caer nuestros brazos al lado del cuerpo.

0: todos los que hemos hecho esta técnica, cómo nos hemos sentido y qué compromiso de cambio hemos tomado para mantenernos activos y serenos. Conversamos con nuestros hijos, conversamos con nuestro representante, con papá, con mamá. Y aquí nos despedimos hasta la próxima. ¡Un abrazo!
1: Gracias, hermana Silvia, por sus orientaciones. Llegó la sección para mover las neuronas. Las adivinanzas de esta semana pertenecen a la categoría Países del Mundo, en homenaje a todo el apoyo internacional a Venezuela después de estos dos terremotos que vinieron así seguiditos.
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1: Soy un país que celebra el Día de los Muertos y las canciones con mariachis han dado la vuelta al mundo. Una pista, en este país se come con mucho picante. Repito, soy un país que celebra el Día de los Muertos y las canciones con mariachis han dado la vuelta al mundo. ¿A cuál país nos referimos? Una pista, aquí se come con mucho picante. ¿A cuál país nos referimos? Lo que sí te decimos que cuando llegaron a nuestro país han traído muchos rescatistas experimentados en el rescate de personas atrapadas entre escombros. Además, son muy famosos en el mundo. Tendremos la respuesta después del corte. Ya regresamos con más de La Escuela en la Radio.
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0: y 13 minutos.
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3: Gianela, Jennifer, ya tienen la respuesta a la adivinanza. Te la recuerdo y a todos los niños y niñas que acaban de conectarse. Soy un país que celebra el Día de los Muertos y las canciones con mariachis han dado la vuelta al mundo. Es un país donde se come mucho picante. ¿A cuál país nos referimos? México es el país de América con más lugares declarados Patrimonio de la Humanidad por la UNESCO. Uno de esos lugares es el Chichen Itza y varios pueblos coloniales. Te invitamos a buscar imágenes del Chichen Itza y una preciosura que siempre queda así. ¿Cómo hicieron estas estructuras? México ha sufrido muchos terremotos. Uno muy fuerte ocurrió en 1985 y otro en el año 2017. Trabajaron mucho para mejorar las normas de construcciones de edificios y hacer simulacros constantemente. Esto ha hecho que cuando ocurren entonces los sismos, por muy fuertes que sean, la afectación, el impacto ha sido menor. Los rescatistas reciben el cariñoso nombre de topos por su manera de ingresar entre los escombros. ¿Sabes que los topos hacen como unas cuevitas y se meten por ahí? Bueno, esos son ellos, estos rescatistas. Su cocina tradicional es famosa en todo el mundo por ingredientes fundamentales como el maíz, el chile y el frijol. Seguro has probado un tamal o unos ricos tacos mexicanos. México es el país con la mayor cantidad de hispanohablantes nativos. Además del español, el estado reconoce 68 lenguas indígenas nacionales, lo que lo convierte en una nación profundamente multicultural. Sí, allá hay muchas comunidades indígenas y todavía hablan su lengua indígena. México es un país rico en fauna y flora. Allí existen los cenotes, son unas piscinas naturales subterráneas, muy misteriosas. Tú parece que te vas metiendo en una cueva. ¡Ay! Y luego llegas a esa agua calmadita, fría, muy fríita y de unos colores hermosísimos. Entonces son esas piscinas misteriosas y espectaculares. Busca imágenes o videos de los cenotes, se escribe con C. Y vamos a escuchar ahora una canción, se llama Alegría, de una cantante nacida en Monterrey, México, Sonia de los Santos.

Y en este próximo inicio de vacaciones queremos compartir técnicas de arte para que le des color y vida a una hoja en blanco. Busca una bolsa transparente, pega blanca y papel de seda de colores. Diseña un dibujo en una hoja reciclada sin muchos detalles. Rasca el papel de seda para obtener los elementos del dibujo. Por ejemplo, con tus dedos rasgas con el papel verde la forma de una montaña. Le echas pega y lo colocas en ese plástico transparente. Con papel azul de seda rasgas para hacer el río. Pegas al plástico y vas armando así poco a poco la composición. Las nubes, el sol. Cuando se seque la pega, busca un trozo de cartón para pegarlo en la parte superior del dibujo, perforas dos orificios y allí ya tienes para pasar una cuerda y así colocar tu obra de arte. Si viene la brisa, chéverísimo, porque se va a mover como está transparente y la pega blanca cuando se seca desaparece, lo que hace es dar brillo, va a quedar bien lindo por un lado y por el otro.

0: El gato se encima, lo lleva a una esquina y le da un manotón. Y cuando lo ve llorando, le dijo, es jugando, amigo ratón. Y cuando lo ve llorando, le dijo, pero si es jugando, amigo ratón.
1: Acostumbra a tu gatito a limarse las uñas en el rascador. Puede ser un tronco de árbol o un tubo forrado en mecate. De esta manera no dañará las patas de la silla ni el sofá de la casa. Y mamá seguro que va a estar muy contenta. Escuchemos la canción Era un gato grande.

0: Vamos a un corte y ya regresamos. ¡Ay, se me olvidaba! Han rescatado muchas mascotas. Y además, para que la vayan a reclamar sus familiares, necesitan que lleven una foto y se la entreguen.
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0: 2 y 29 minutos.
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2: Peque Gigantes planifica diversas actividades sencillas para las vacaciones, paseos cercanos a la casa pero que caminen un rato, juegos de mesa, juegos tradicionales, competencias deportivas, pintar murales en casa. Le dice: mamá, compré dos papel bond, lo pega en una pared y se ponen a pintar, a dibujar. No te quedes horas y horas frente al televisor o jugando en el celular. Un parque espera por ti.

0: y los niños y niñas sobrevivientes de los terremotos tienen derecho a jugar. El juego ayuda a gestionar las emociones y a sanar. En vacaciones, queremos que adquieras el hábito de la lectura placentera. Este fin de semana, Diosmel, el niño de Borota, estuvo por mi casa. Trajo un libro muy bueno, se llama Leyendas del Estado Táchira. Este niño disfruta leyendo esas historias hasta nos encontramos una leyenda sobre el cementerio de Palmira, en el municipio Guásimo. Y nos dio mucho miedo porque contó esa leyenda que una mujer caminaba por la calle, se encontró con un señor, comenzó a hablar y resulta que estaba hablando con un muerto. A disfrutar de estas leyendas. Seguro que en tu sector hay leyendas, recopílalas. Busca un lugar cómodo porque vamos a escuchar una historia en la sección Cuento que te cuento, un cuento. Escucharemos el cuento Había una vez una casa grande, una casa con un gigante, mamma mía.
1: Había una vez una casa. Era una casa linda, muy grande, pero muy, muy grande. Enorme era la casa, tan, pero tan grande, que en ella vivían 3 elefantes, 2 jirafas, un canguro, 5 sapos, un gallo, 10 gallinas y un huevo de gallina. Y además, un gigante, que como era tan grande, vivía en el jardín. Los días en que el bosque brillaba el sol, el gigante era un gigante bueno. Se ponía un gorro rojo y salía a regar las flores. Y después todos comían pastel. Y se iba a jugar al patio. Pero los días en que el cielo estaba lleno de nubes y se ponía a llover, el gigante se ponía malo. Muy malo, malísimo, y gruñía. Y los elefantes, y las jirafas, y el canguro, y los sapos, y el gallo, y las gallinas salían corriendo, muertos de miedo. Y el gigante pisaba el gorro, arrancaba las flores y los perseguía por todo el jardín. Un día, como otros días, el sol se nubló, el cielo se puso oscuro y empezaron a caer gotas de lluvia. ¡Socorro! Gritaron los animales y salieron corriendo. ¡Sálvese quien pueda! Gritaban todos mientras escapaban. Bueno, todos no. El huevo de gallina no se quiso ir. En una de esas, ustedes piensan que eso no puede ser, porque no hay huevos caprichosos. Pero sí, porque este k ya no era solamente un k, ahora era mucho más que un k. Era un pollito, y un pollito muy valiente, porque en cuanto nació, se subió a un banquito y dijo: no hay derecho a que el gigante nos corra y nos gruña cada vez que llueva. ¡Bravo! El pollito tiene razón, dijeron los animales. Pero el gigante es muy grande. Y se fueron y dejaron al pollito muy solo, muy solito. ¡Tum! Resonaban los pasos del gigante por el jardín y se oían los gruñidos. El pollito, de pie en el banquito, esperaba con los ojitos cerrados porque era un pollito valiente, pero igual tenía miedo. ¿Qué haces acá, pollito? Rugió el gigante. ¿No sabes que llueve y yo estoy malo?
2: Es cierto, está lloviendo, dijo el pollito. Si quieres, te presto mi paraguas.
1: Y al gigante le dio tanta risa que se le pasó la rabia. Y cuando se le pasó la rabia, pudo ponerse a pensar. Y pensó que un paraguas era un gran invento para los días de lluvia. Ahora, cuando el sol se nubla y el cielo se pone oscuro y empiezan a caer las primeras gotas de lluvia, el gigante abre su gran paraguas y los invita a todos a jugar al truco. Pero siempre gana el pollito. Fin.
0: ¿Qué te pareció esta historia? ¿Y si te encuentras un gigante en el patio de tu casa? ¡Ah! O en la cancha de la comunidad, ¿qué harías?

En instantes, regresamos con más de la escuela en la radio, preparándose niños y niñas porque ya vienen las vacaciones. ¡Ya!

0: 2:45.
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0: 2:59.
1: A esta hora presentamos el siguiente avance cardenal.
2: Bienvenidos al presente avance informativo en Radio Fe y Alegría Noticias. La UCLA reanuda actividades académicas y administrativas a partir de este jueves 9 de julio. Tras los eventos registrados el pasado 24 de junio en el país, la Universidad Centro Occidental Lisandro Alvarado, la UCLA, ha dado un paso fundamental hacia la normalización de las actividades académicas. Hasta aquí este avance informativo. 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

Ningún agricultor espera cosechar sin antes sembrar. Y en la vida existe exactamente igual todo. En la vida todo ocurre exactamente igual. Todo lo que hacemos, todo lo que decimos y la manera en que tratamos a los demás son semillas. Algunas florecerán en días, otras en años, pero todas producirán algún fruto. Muy buenas tardes, sean bienvenidos a este su programa Zona Dinámica a través de Radio Fe y Alegría 97.5 FM con todas las voces. Estamos agradecidos con Dios una vez más por permitirnos llegar a cada uno de ustedes, a sus corazones, a sus hogares, especialmente en este rato en el que vamos a crecer juntos. Por supuesto, vamos a fortalecernos, vamos a llenarnos de esperanza, porque sé que todos amamos a Venezuela y que nuestro corazón sigue un poquito arrugadito, pero hoy vamos a fortalecernos juntos y a seguir sembrando semillas de amor, de esperanza, de solidaridad, de bondad en nuestra amada nación. Este es su programa Zona Dinámica, en el cual trabajamos para ustedes bajo la dirección de la profesora Raiza Mogollón, en la coordinación Rosender Evíez, en la producción general Joamir Noguera, quien tiene el inmenso placer de acompañarles, Naivik Alejandra, certificado de locución 59.725, productor nacional independiente 32.306. Estamos hoy a jueves 9 de julio y agradecemos a Dios por sus bendiciones, por su amor para con nosotros, porque a pesar de las dificultades, de la tristeza, del dolor que podemos estar experimentando desde el 24 de junio para acá, pues sabemos que Él es bueno en todo tiempo y que su cuidado permanece con cada uno de nosotros. Jueves 9 de julio, cuando son las 3:05 minutos de la tarde, vamos a escuchar por acá a Barak un hermoso tema musical titulado Todo va a estar bien. Súbale volumen, disfrute y crea esa hermosa palabra de esa canción, la letra de esa canción.

Ningún agricultor espera cosechar sin antes sembrar. Y en la vida ocurre exactamente igual. Todo lo que hacemos, todo lo que decimos y la manera en que tratamos a los demás son semillas que estamos sembrando. Algunas semillas florecen muy rápido, florecen en días, en semanas, pero otras semillas florecen en años. Pero todas producirán algún fruto. De eso debemos estar totalmente convencidos. Son las 3:10 minutos de la tarde. Estamos en su programa Zona Dinámica a través de Radio Fe y Alegría 97.5 FM. Usted puede escribirme y reportar su sintonía a través del 0416-355-6841. También puede seguirme a través de mi cuenta de Instagram y TikTok, arroba Naivik Alejandra. Por allí estamos transmitiendo el programa en la tarde de hoy. Les recuerdo, 0416-355-6841. Por allí pueden escribirme, por supuesto, reportar su sintonía. Hoy quiero invitarlos a reflexionar sobre un tema que hacemos todos los días o que ejercitamos todos los días y muchas veces lo hacemos sin darnos cuenta, lo hacemos modo automático. ¿Qué es esto? Sembrar. Muchas veces sin darnos cuenta sembramos palabras y actitudes inadecuadas, ¿sí? Es importante que tomemos en cuenta, que lo tengamos.

0: La tragedia del 99 fue peor de dolorosa, peor de compleja, la situación fue aún mayor. Sin embargo, en el 99 yo solamente tenía 9 años y no pude vivir como de manera muy consciente esa eventualidad, esa catástrofe. Pero ahora, en este año 2026, pues esto ha impactado muchísimo mi corazón. Y no tengo cómo comparar, o sea, realmente mi percepción o mi, sí, de manera individual, pues no tengo la propiedad de decir cuál fue más fuerte que otra. Sin embargo, con total firmeza puedo decir que esto es demasiado doloroso, es demasiado fuerte lo que atravesamos hoy en Venezuela. Y sabemos que quizás acá en Barquisimeto, en el estado de Lara, en otros estados, no fue fuerte, pero al ser humanos y sentir, pues sentimos como si esa tragedia fuese ocurrido en la sala de nuestra casa. Dios nos guarde, ¿sí? Guarde a nuestra familia, pero lo sentimos, sentimos a La Guaira más cerca que nunca y sentimos que esas personas que hoy lloran allá en La Guaira, esas personas que lloran a sus seres queridos, pues parece que son nuestras familias, somos hermanos todos los venezolanos. Entonces, hoy quiero enfocarme en esas semillas que estamos sembrando, en las personas que nos rodean y por supuesto en esas semillas de bondad, de solidaridad que estamos sembrando en La Guaira, en Tucacas y esas zonas bien afectadas con los terremotos suscitados el pasado 24 de junio. Así que no te apartes de nuestra sintonía. Hoy tendremos un programa reflexivo bien bonito sobre lo que estamos sembrando en las personas que nos rodean, lo que estamos sembrando en nuestra nación. Así que no te apartes de nuestra sintonía. Vamos con una pausa y ya regresamos con más de Zona Dinámica.
1: Tres y 14 minutos. 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
0: Escuchemos a Cari Hope, perdón, a Saray Rivera con este espectacular tema Cada Mañana.

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1: La historia del sembrador y el agricultor. Había una vez un agricultor que, después de varios años de cosechas difíciles, levantó su mirada al cielo y le dijo a Dios: Señor, yo creo que tú no entiendes nada de agricultura. Este año déjame controlar el clima a mí, por favor. Yo decidiré cuándo lloverá, cuándo saldrá el sol y cuándo soplará el viento. Dios sonrió y le respondió: está bien, este año será como tú quieras. El agricultor estaba súper feliz. Cuando la tierra necesitaba agua, el agricultor hacía llover. Cuando las plantas necesitaban el sol, salía un sol radiante. Y cuando veía que el viento comenzaba a soplar, lo detenía inmediatamente para que no dañara sus cultivos. Según el agricultor, todo iba perfecto. Al llegar el tiempo de la cosecha, el agricultor salió emocionado a recoger el fruto de su trabajo. Pero, para su sorpresa, las espigas estaban vacías. No había grano. Desconcertado le preguntó a Dios: Señor, ¿qué pasó? Yo hice todo bien. No faltó lluvia, no faltó sol. ¿Por qué no hubo cosecha? Y Dios le respondió: Porque eliminaste el viento. Nunca permitiste las tormentas ni las dificultades. No sabías que el viento fortalece las raíces, ayuda a las plantas a crecer más firmes y evita muchas plagas. Quisiste una vida sin desafíos, pero son precisamente esos desafíos los que nos preparan para una cosecha abundante. Qué bonita esa reflexión, ¿verdad? Voy a volver a leer esa línea. Son precisamente los desafíos los que preparan una cosecha abundante. ¿Y qué enseñanza tan profunda nos deja esta reflexión? Muchas veces creemos que la vida debe tratarse solamente de días felices, de momentos gratos, donde no haya dificultad, donde no haya dolor, donde no haya tristeza, donde no haya angustia, donde no haya enfermedad. Sin embargo, quiero que te quedes con esta frase. Son precisamente esos desafíos los que preparan una cosecha abundante. Vamos a llevarlo a la vida cotidiana, a nuestro día a día. Son los desafíos, las dificultades de la vida, son las que nos hacen crecer personalmente, lo que nos hacen crecer de manera espiritual, al acercarnos al Creador, al reconocer que sin Él nada somos, al reconocer que a pesar de la dificultad, a pesar de la angustia, a pesar de la adversidad, Dios sigue estando allí. Y precisamente de eso hablaba la semana pasada. Aún en medio del dolor, Dios está. Bien, muchas veces nosotros también le pedimos a Dios una vida sin problemas, una vida sin lágrimas, una vida sin obstáculos, sin esperas, sin decepciones. Queremos cambios rápidos, queremos que todo se solucione en un abrir y cerrar de ojos, pero quizás son precisamente esos momentos los que fortalecen nuestro carácter. Los momentos de dificultad son los que fortalecen nuestra fe y nuestra capacidad de resiliencia, donde buscamos alternativas para seguir adelante y no rendirnos. Así como el viento fortalece las raíces de un árbol, Las pruebas y dificultades en nuestro día a día son las que fortalecen nuestro corazón, son los que nos fortalecen como persona, son los que nos hacen experimentar dolor y poder empatizar cuando vemos a una persona que está sufriendo lo que nosotros sufrimos. O quizás, bueno, hoy no sufrí el terremoto, la tragedia de La Guaira, pero ver a mis hermanos allí sufriendo, llorando en angustia, durmiendo al aire libre, epa, eso me duele. ¿Por qué? Porque he pasado dificultades y he entendido lo que es tener necesidad. Porque Dios me ha permitido pasar por diferentes obstáculos, por diferentes pruebas en mi vida, y he entendido lo que es sentirse solo, lo que es sentirse angustiado, lo que es sentirse agobiado, lo que es sentirse sin fuerzas para levantarse. Porque precisamente esas dificultades, esos desafíos son los que nos preparan para seguir adelante, son los que nos preparan para el futuro, son los que nos preparan para brillar en el futuro. Por eso nosotros no debemos pedirle a Dios una vida sin problemas, sino decirle a Dios, dame la sabiduría para transitar en medio del problema y sacar lo mejor de mí, permíteme sacar lo positivo de esa dificultad y permíteme, o dame esa fortaleza y sabiduría para brindar a los demás mi mejor versión. Porque a veces no sabemos que somos tan bondadosos, tan solidarios, hasta que vivimos dificultades, porque retomamos lo acontecido aquel 24 de junio, las 6:04 de la tarde. Quizás muchos sintieron el temblor, quizás otros no lo sintieron. Fue un momento de susto, de inquietud, pero al ver que las paredes de nuestras casas estaban bien, estaba todo estable, nuestra familia bien, pero a los pocos minutos vemos lo que aconteció en La Guaira, entonces allí decimos, epa, qué difícil, qué duro, esas personas necesitan ayuda. Desde el 25 de junio, creo que puedo afirmar que muchas personas aledañas a La Guaira, desde el mismo 24, estaban allí, es más, lo vimos a través de las redes sociales, estaban allí ayudando a salvar vidas, y allí pudo florecer, o allí se pudo manifestar la bondad inmensa que radica en nuestros corazones, esa solidaridad que sin conocerte, sin mirar cuál es tu clase social, sin conocer cuáles eran tus gustos o tus inclinaciones políticas o religiosas, estaban allí abocados a ayudar a todas esas personas que más lo necesitaban. Nosotros mismos desde el día 25 nos movimos, buscamos quizás alimentos no perecederos, buscamos cobijas en nuestras casas. Mi niña que está aquí presente en cabina me dijo, mamá, vamos a buscar los peluches, los juguetes y manticas que ya no utilizo, vamos a lavarlas y vamos a enviarlas a aquellos niños que están hoy tristes. Entonces pudimos darnos cuenta que algo maravilloso había colocado Dios en nuestro ser, la solidaridad, la bondad, la compasión, la empatía, y qué importante y qué hermoso podernos dejar usar por Dios y poder ser de bendición para los demás. No importa la dificultad que nosotros estemos experimentando hoy, importa la reacción nuestra, importa a lo que nos aferramos. ¿Será que decidimos quedarnos aferrados al dolor o quedamos o preferimos aferrarnos a Dios y a sus promesas? Ese Dios que nos dice que así como también nos gloriamos en las tribulaciones, sabiendo que la tribulación produce paciencia, que la paciencia produce carácter probado y que ese carácter probado produce esperanza. Entonces, eso lo dice Romanos capítulo 5, versículos 3 y 4. Entonces podemos decir, gracias Dios, porque en medio de esta dificultad, de esta angustia, de esta tribulación, de esta tormenta, como usted la quiera llamar, allí estás tú, probando mi paciencia, ayudándome a fortalecer mi carácter y ayudándome a conocer todo lo bonito que tú has colocado en mí para manifestarlo en la vida de las personas que me necesitan. Así que no le temas al viento que hoy sacude tu vida. Quizás sea el mismo viento que Dios está usando para fortalecer tus raíces y preparar la cosecha que mañana vas a disfrutar. Entonces vamos a cambiar esa perspectiva de las dificultades. No se me está cayendo el mundo encima. Estoy aprendiendo a fortalecer mi personalidad, mi carácter, y estoy aprendiendo a ser más solidario con las personas que me rodean. Son las 3:30 minutos. Vamos a una pausa y ya regresamos con más de Zona Dinámica.
2: Tres y 30 minutos.
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1: Son las 3:36 de la tarde. Continuamos en tu programa Zona Dinámica a través de Radio Fe y Alegría 97.5 FM con todas las voces. 0416-355-6841 es mi número de contacto. Puedes por allí escribirme, puedes reportar tu sintonía y por supuesto también conectarte a través de mi cuenta de Instagram y TikTok, @ Naivik Alejandra. Hoy el programa que estamos compartiendo relacionado a las semillas se titulan Semillas que transforman vida. Recuerden que diariamente sembramos en las personas que están a nuestro alrededor. Sembramos con nuestras actitudes, con nuestras palabras, con nuestros gestos, con nuestras acciones. Estamos sembrando semillas que quizás en días, en semanas, meses o años, pero van a producir su fruto en el tiempo adecuado. Vamos a conversar un poco sobre toda semilla, ¿sí? Porque toda cosecha comienza con una semilla, ¿sí? Vivimos en una sociedad que quiere resultados inmediatos. Queremos cambiar de un día para otro todas las cosas, todas las dificultades, como decíamos en la reflexión. Queremos tener éxito rápidamente, queremos resolver los problemas al instante, pero la naturaleza nos enseña algo diferente. Primero se siembra, luego se cuida y finalmente se cosecha. Y lo mismo ocurre con nuestra vida. Si queremos una familia unida, debemos sembrar tiempo, debemos sembrar respeto, debemos sembrar amor. Si queremos amistades sinceras, debemos sembrar lealtad y confianza. Si queremos paz, debemos sembrar paciencia y comprensión. Por ejemplo, piensa en un padre que cada noche dedica 10 minutos para conversar con su hijo antes de dormir. Tal vez hoy no vea un gran cambio, pero con el paso de los años, esa semilla dará como fruto confianza y una relación fuerte. La Biblia nos enseña que no debemos cansarnos de hacer el bien porque a su debido tiempo cosecharemos si no desmayamos. ¿Qué quiere decir esto? Que debemos ser constantes e intencionales con la semilla que estamos sembrando hoy. Y hoy les reto a sembrar una palabra de ánimo en la vida de alguien. No sabes cuánto puede transformar una frase dicha con amor. Usted no sabe. Nosotros no sabemos qué luchas o qué dificultades está enfrentando cada persona, pero si sembramos una palabra de ánimo en la vida de las personas que nos rodean, entonces podemos transformar su vida, porque hoy estamos hablando en Zona Dinámica del programa Semillas que transforman vidas, y esa semilla puede ser una palabra de ánimo, una palabra de aliento. Bien, hay semillas que son invisibles, quiere decir que no las vemos. Y esas semillas invisibles son las semillas que no podemos tocar, pero que tienen un poder enorme, como lo son nuestras palabras, como lo son nuestras actitudes, como lo son nuestro ejemplo. Así que mucho cuidado con las palabras que nosotros digamos con nuestra boca, mucho cuidado, también mucho cuidado con nuestras actitudes. Yo sé que no somos perfectos, realmente el único perfecto es Dios, ¿sí? Pero si nosotros nos detenemos a analizarnos cómo reaccionamos ante las dificultades o cómo reaccionamos ante los desafíos en nuestro trabajo, en nuestro hogar, entonces podemos darnos cuenta si estamos teniendo buenas actitudes o actitudes inadecuadas que hieren a los demás. ¿Cómo son nuestras palabras? Nosotros podemos darnos cuenta de eso si detenidamente, intencionalmente, pues queremos aprender y queremos sembrar semillas poderosas en cada persona que nos escuchan. Recordemos que es importante que no somos perfectos, que cometemos errores, pero errar es de humanos y corregir es de sabios. Entonces, por más errores que hayamos cometido en el pasado, en nuestro hogar, con nuestra familia, con nuestras amistades, con nuestros compañeros de trabajo, bueno, vamos a corregir porque corregir es de sabios y sigamos adelante teniendo la intencionalidad de sembrar semillas positivas como lo son palabras de afirmación, palabras de aliento, actitudes gratas y nuestro ejemplo. Debemos cuidar nuestro ejemplo. Los niños aprenden más de lo que ven que de lo que escuchan. Es impresionante, pero si en casa nosotros tratamos a nuestros hijos a través de los gritos, de palabras obscenas, cosechemos distancia. Pero nosotros al escuchar a nuestros hijos gritar, le vamos a decir, hey, Juancito, no grites. Pero él va a decir, epa, no entiendo, mi mamá me dice que no grite, pero constantemente o todos los días me grita. Entonces ellos van a actuar de acuerdo a lo que nosotros estamos sembrando como ejemplo. Por eso es necesario cuidar nuestro ejemplo, cuidar nuestra vida diaria, porque somos cartas leídas, las personas ven cómo nosotros nos comportamos, cómo nosotros actuamos, y precisamente nuestros niños, que son una esponja, ellos aprenden de lo que observan hacer a mamá y a papá. Entonces comencemos a sembrar respeto para cosechar confianza en nuestro hogar, comencemos a sembrar gratitud para que nuestros hijos aprendan a valorar cada bendición que Dios les regala. Y por supuesto, antes de hablar, pregúntate, ¿será que lo que voy a decir construye o destruye? Porque una palabra puede quedarse en el corazón de una persona durante toda su vida. Porque la Biblia en el Proverbios 18:21 nos dice que la muerte y la vida están en el poder de la lengua. ¿Qué quiere decir esto? Que hay poder en lo que hablamos. Vamos a hablar palabras de vida, palabras de bendición para las personas que nos escuchan. Son las 3:43 de la tarde. Vamos a una pausa y ya volvemos con más de Zona Dinámica.
2: Y 42 minutos.
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1: Son las 3:46 de la tarde. Continuamos en Zona Dinámica a través de Radio Fe y Alegría 97.5 FM con todas las voces. Estamos acá compartiendo un programa bien bonito, un programa que nos invita a reflexionar sobre lo que estamos sembrando en nuestra familia y en las personas que nos rodean. Recordando que cada día nosotros constantemente estamos sembrando. La reflexión es, ¿qué estamos sembrando? Bien, hablamos que hay semillas que transforman vidas. Ese es el programa, ¿sí? Hablamos sobre esa cosecha que todos queremos disfrutar. Pero toda cosecha comienza con una semilla. Si nosotros queremos una familia unida, debemos sembrar tiempo, respeto, amor. Si queremos amistades sinceras, debemos sembrar lealtad, confianza, por supuesto, respeto. Si queremos paz, debemos sembrar paciencia y comprensión. La Biblia nos enseña que no debemos cansarnos de hacer el bien, porque en su momento cosecharemos si no desmayamos. Hablamos sobre una semilla o algunas semillas que son invisibles, pero que son poderosas. ¿Cuáles son esas semillas? Las palabras, las actitudes y el ejemplo. Debemos llevar una vida coherente, ¿sí? Lo que pensamos, lo que hacemos, lo que decimos. Esa coherencia que es sumamente importante. Por supuesto, la invitación es preguntarte. ¿Será lo que voy a decir construye a esa persona o lo destruye? Porque hay poder en nuestra boca, hay poder en nuestras palabras. La muerte y la vida están en el poder de la lengua. Durante las próximas 24 horas, este es nuestro reto de hoy, evita una crítica innecesaria. Reemplázala por una palabra que anime. Al corregir, vamos a hacerlo con amor, corregir con amor. Las mamis de adolescentes sabemos lo difícil, ¿verdad? Que es, Dios mío, corregir a veces con buena actitud. Pero bueno, la invitación es corregir con amor y reconocer algo positivo en nuestros hijos, en nuestro cónyuge, en las personas que nos rodean. Continuamos entonces conversando sobre el segmento número 3 o el punto número 3 que tengo por acá. Nunca es tarde para sembrar algo nuevo. Pero antes de escuchar este punto importante, vamos a avanzar con más música. Escuchemos una canción súper, súper linda de Lily Goodman titulada Al Final.

0: Una hermosa canción. Definitivamente no podemos impedir pasar por angustia, dificultad, dolor, pero debemos saber que al final será mucho mejor lo que vendrá y que todo es parte de un propósito. Lo que no debemos olvidar tampoco es que la palabra de Dios y sus promesas nunca fallan. Su presencia siempre está y que Él nunca, nunca Él nos falla. Él siempre está con nosotros y nos fortalece cada día aún en medio de esas dificultades. Llegamos a la parte final de Zona Dinámica por este jueves 9 de julio. Estamos compartiendo el tema Semillas que transforman vidas. Ya hablamos sobre que toda cosecha comienza con una semilla, que hay semillas que son invisibles pero que son súper poderosas, como nuestras palabras, nuestras actitudes y ejemplo. Hablemos sobre algo indispensable para esas personas que creen que han fallado muchísimo en la vida y que se sienten culpables. Y les digo para esas personas que creen que han fallado muchísimo en la vida porque yo he fallado muchísimo. Pero no me siento culpable, o sea, sé que ha sido parte de un propósito de Dios y que esos errores que he cometido, esas fallas que he cometido han sido parte de mi crecimiento personal, espiritual y que, por supuesto, cuando fallamos, pero nos levantamos y tomamos una actitud de aprendizaje, entonces está bien equivocarnos. Le hablo a esas personas que se han equivocado muchísimo y que sienten culpa y que quizás su mente, sus pensamientos intrusivos, pues les afectan mucho. Este mensaje es para ti, que sientes mucha culpa. Nunca es tarde para sembrar algo nuevo. Quizás has cometido un sinfín de errores o las personas te lo han recalcado constantemente. Mira que tú hiciste esto hace 5 años, que tú hiciste tal o cual cosa. Te lo han recalcado, te lo han reprochado. Quizás sientes que no fuiste el padre o la madre que querías ser. Quizás descuidaste una amistad, quizás tomaste malas decisiones. Pero la buena noticia es que Dios te da una nueva oportunidad para sembrar una nueva semilla y que nunca es tarde para resarcir los daños. Mientras hay vida, hay esperanza, mientras hay vida, hay posibilidad de volver a sembrar una semilla mejor. No podemos cambiar el pasado, pero sí podemos decidir cómo viviremos desde hoy. Hay un árbol, por ejemplo, un árbol que no dio frutos, ¿verdad? El mismo día que lo plantaste. Esto es muy cierto. Esto requiere tiempo, requiere cuidado y requiere perseverancia. Y así también ocurre con los cambios en nuestra vida. Tú te esfuerzas por cambiar esa semilla que estás sembrando y el cambio no va a ser instantáneo, el cambio no va a ser inmediato. Cada día, de manera intencional, vas ejercitando nuevos hábitos, hábitos saludables que favorezcan tu bienestar y que favorezcan el bienestar, por ejemplo, de tu familia. Si es en el caso familiar en el que sientes que has cometido muchísimos errores, ¿verdad? Y entonces, de hábitos en hábitos saludables que vas ejercitando cada día, entonces van ocurriendo cambios maravillosos que vas a poder disfrutar, porque los cambios no ocurren de un día para otro, así como un árbol no da frutos el mismo día que se planta. ¿Por qué? Porque requiere cuidados, requiere tiempo y requiere perseverancia, sobre todo ese cuidado diario. La Biblia nos dice en Isaías 43, 19, he aquí que yo hago cosa nueva. Dios hace nuevas todas las cosas, por eso es que tenemos nuevas oportunidades para sembrar nuevas semillas. Desecha la culpa, deja la culpa a un lado, renuncia a la culpa y recuerda que cometemos errores, todos los cometemos, pero que cada error es una oportunidad maravillosa para aprender y que Dios nos da nuevas oportunidades para comenzar a sembrar nuevas semillas. Cosecha, para cosechar lo que realmente vale la pena, tienes que saber que tienes que comenzar a sembrar cosas que sean valiosas, como el amor, el perdón, la solidaridad, la bondad, ¿ok? al final de nuestra vida nadie recuerda cuánto dinero ganamos o cuántas cosas compramos. Lo que permanece es el amor que sembramos en nuestros seres queridos. Lo que permanece son las vidas que pudimos tocar y el bien que hicimos a los demás. Así que la mejor cosecha no siempre es material. Es el amor, es tener una familia que te ama, es tener un amigo o amigos que permanecen, es dormir y vivir con una conciencia tranquila, es la satisfacción de haber servido a otros. Eso definitivamente son cosechas que valen la pena recordar por siempre. Así que recuerda, renuncia a la culpa porque es importante saber que tenemos nuevas oportunidades. Bien, son las 3:59 minutos de la tarde, ya en la parte final de nuestro programa. Enviamos un saludo especial a nuestra querida Carolina Isea, que está allí en sintonía, a Euclides, a mi amiga Gabriela, a mis padres que están en sintonía. Muchísimas gracias a toda la gente que está conectada allí vía TikTok y por supuesto vía Instagram. Gracias por su sintonía. Vamos a despedirnos de ustedes. Será hasta el próximo jueves, Dios mediante, acá en Zona Dinámica a través de Radio Fe y Alegría 97.5 FM con todas las voces. Les recuerdo, llegamos a ustedes bajo la dirección de la profesora Raiza Mogollón, en la coordinación Rosender Evías, en la producción general Joamir Noguera, quien habló para ustedes, Naivik Alejandra, certificado de locución 59.725. Será hasta el jueves, Dios mediante. Que Dios les bendiga.
1: Tres y 59 minutos.
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3: Bienvenidos al presente avance informativo en Radio Fe y Alegría Noticias. Gustavo Dudamel actuará en el medio tiempo de la final del Mundial FIFA 2026. El director de la orquesta, el venezolano Gustavo Dudamel, será una de las figuras que participará en el espectáculo del medio tiempo en la final del Mundial de Fútbol, un evento que reunirá artistas como Shakira, Madonna, Justin Bieber, Burna Boy y Coldplay. Hasta aquí este avance informativo. Recuerde que esta y otras noticias usted las puede ampliar en nuestra página web Radio Fe y Alegría Noticias.
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0: 4:13.
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0: 4:31. 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
2: 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Existen herramientas y estrategias que nos permiten navegar por estos desafíos y mantener nuestro bienestar emocional. Aquí te presentamos algunas de ellas. 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

0: 4:45. 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

0: 5 y 1 minuto. 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
1: Bienvenidos al presente Avance Informativo en Radio Fe y Alegría Noticias. Rescatistas larenses reciben la orden Juan Jacinto Lara por su labor de salvamento en zonas afectadas por los sismos. El gobernador Luis Reyes Reyes condecoró a 27 rescatistas larenses por sus destacadas labores tras los rescates en los sismos de La Guaira y Falcón. Hasta aquí este avance informativo. 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

0: 5 y 15 minutos.
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0: Luis, el cuentacanciones que faltaba, muchachos. Gracias por venir.
1: Gracias.
0: Yamil Marrufo, maestro. Luis, muchas gracias, muchachos. Vamos a cantar algo lindo.

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0: 5:28 minutos.
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2: Cinco y 42 minutos.
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0: Chicas, esta noche ha sido maravillosa, bellísima. Es un placer compartir el escenario con Noel, con Leonel, con Simandera.
1: Señoras y señores, qué privilegio magnífico estar esta noche con Camila, con Pablo, con Mario. Un aplauso enorme, por favor.
0: Esta noche queremos hacer un ejercicio energético que consiste en lo siguiente. No importa a quién tengan al lado. No importa si es su suegra, si es el exnovio de su amiga o quien sea. Todos y cada uno, aunque no se conozcan, al partido que le vayan, al equipo que le vayan, a la religión que profesen, no importa. Todos con el de al lado se toman de la manita del de al lado, ahí arriba también, y hacemos una cadena grande, infinita, de buena onda,
2: de la mano.

0: A mí sí me hace. ¿Qué es ese lado que más grita? A ver, uno, dos, tres.
1: Más o menos, ¿eh? Me saqué re frío.
2: De hecho,
0: uno,
2: vale.
0: Dos, tres.
3: Hermosa gente de lado, mi lado derecho y su lado izquierdo. Ustedes son los que más gritan. ¡Cómo están!
4: Señores, chicas, no me queden mal. Aquí al centro. Una, dos. Una, dos, tres.
5: Cinco y 58 minutos.
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0: 6 en punto.
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0: Amigos de Háblame Bajito, les saluda Jorge de Labrador y también quiero saludar a la Red Nacional de Radios de Fe y Alegría bajo la dirección de Vidalina Campos. En la subdirección de comunicaciones nos acompaña Wilmere Villalobos. También tenemos por acá en la producción y programación al compañero Anthony Galindo, en producción general Carlota Rojas, producción Ángel Gamboa, en los controles técnicos me acompaña José Rondón desde la ciudad del Tigre, y también para saludar a todos los que nos escuchan a nivel nacional. Bueno, el tema que vamos a tocar hoy tiene que ver con los adultos mayores en medio de esta tragedia que dejaron estos dos terremotos en Venezuela. Y para tocar este tema, hoy vamos a hablar con Luis Cabezas, director general de la ONG venezolana Convite, dedicada a la defensa de los derechos sociales. A través de su labor, pues, ellos visibilizan la grave vulnerabilidad de los adultos mayores en Venezuela. Y bueno, Luis, bienvenido a Háblame Bajito de la Red Nacional de Radios de Fe y Alegría.
1: Saludos. Y bueno, siempre un placer estar en contacto con la gente de Radio Fe y Alegría en sus distintos formatos, radial o televisión y todo.
0: Sí, de acuerdo al monitoreo que ustedes llevan a cabo como organización, ¿cómo está la situación con los adultos mayores en estos momentos que se vieron afectados con estos sismos en Venezuela, ¿no?
1: Sí, bueno, fundamentalmente, Jorge, la situación es bien comprometida, tomando en cuenta que ya era una población que venía atravesando serias dificultades. Es decir, nosotros no, hace poco pues hicimos la presentación de lo que fue nuestra encuesta de condiciones de vida de las personas adultas mayores y ya se evidenciaba una calidad de vida bastante frágil. A esto, bueno, ahora hay que sumarle esta realidad que nos tocó pues de lleno a todos, no solo los adultos mayores, pero los adultos mayores muy especialmente, porque bueno, debemos tener en cuenta que uno de los datos que manejamos dentro de nuestra encuesta de condiciones de vida tenía que ver con que afirmamos que, bueno, basado en una aproximación de lo que es nuestro estudio, de esa encuesta que se hace en 14 ciudades y se hacen entrevistas a poco más de 1.500 adultos mayores, pues entre un 10-12%, eso quiere decir que entre 350 y 380 mil adultos mayores podrían estar viviendo solos en aquel entonces. O sea, ahora la pregunta es cuánto de esas personas adultos mayores que vivían solos, en primer lugar, lograron sobrevivir a la situación. ¿Cuántos quedaron con viviendas afectadas? Que además ahora no solo es que viven solos, sino que tienen una vivienda que fue declarada inhabitable. ¿Y cuánto de esos que su vivienda no sufrió afectaciones tienen temor de regresar a su vivienda por todo lo que genera? Pues lo que vivimos no fue menuda cosa. Y hay afectación no solo emocionales, no solo en los adultos mayores, sino en muchísimas poblaciones. Cada uno de nosotros, pues, al menor movimiento que uno siente un ruido, pues, anda como con la hipersensibilidad a flor de piel. Y bueno, pues, igual pasa con los adultos mayores. Sobre todo esto se compromete mucho más aún la salud cuando tú vives solo. Es decir, que los afectos, en quién aferrarte, en quién compartir, pues, la preocupación o con quién, pues, poder contar, no está. Por eso nosotros, pues, nos ha llamado mucho la atención como que desde el punto de vista positivo en medio de la tragedia, de cómo la hermandad de los vecinos pudo de alguna u otra forma también contribuir a que muchos adultos mayores pudieran evacuar de manera lo más rápida posible su vivienda. Nosotros conversábamos con una señora en el refugio que tienen en la escuela Carlos Subleda en Chacao y ella, pues, muy serena, pero a la vez emocionada, hablaba de eso, pues de cómo la hermandad entre los vecinos fue lo que permitió que ella pudiera evacuar su edificio. Me dice, nosotros, pues yo gracias a mi vecino logré salir. Y bueno, pues después llegó la alcaldía y también nos ha brindado apoyo. Entonces ahí vemos cómo se reproduce algo que nosotros de Convite en todo lo que han sido nuestras intervenciones en situaciones de emergencia, bien sea por inundaciones, sequías o por incendios en alguna zona donde hemos estado, no solo aquí, sino también en Colombia, es el hecho de que son las propias comunidades las que primero toman acciones para salvar vidas. Es decir, las primeras acciones que se pueden tomar, siempre las toma la comunidad. Minutos, horas, en el mejor de los casos, después es que llega la respuesta desde el punto de vista institucional. Pero es la gente, por eso nosotros tenemos un enorme compromiso en no solo formar pues equipos multidisciplinarios, sino a las propias comunidades, y en esas comunidades valorar a las personas adultas mayores para que, bueno, para que formen parte de esa cultura de gestión del riesgo. Jorge, yo creo que fundamentalmente estamos donde estamos, vivimos donde decidimos vivir, estamos aquí. Y bueno, esto es una zona cívica. Yo escuchaba hace uno esta mañana decir, bueno, es hora de pasapalos, está lloviendo. Y yo decía, no, no es de pasapalos, no es que hay una suerte de maldad sobre Venezuela, no. Yo te puedo decir, en los últimos 2025 años en Venezuela, entre mayo y septiembre, llueve. Sí, que, no, que nunca nos preparamos y siempre nos toma fuera de base. Eso es otra cosa. Que estamos sobre una zona sísmica, eso es una realidad inobjetable y que, bueno, quedó evidenciado. Entonces, ahí es donde la necesidad de entender en dónde estamos y qué tipo de respuesta es la que tenemos que dar para poder, si queremos, bueno, si usted decide que aquí es donde quiere vivir, entonces hay que aprender a convivir con los riesgos de lo que supone esta tierra. Entonces, no desestimemos cada una de esas cosas. Y los adultos mayores tienen mucho que aportar allí, tomando en cuenta que, mira, cuántas las personas que pudieron haber sobrevivido al terremoto del 67, cuántas enseñanzas no hay allí. Entonces, bueno, la situación ahorita, pues, de los adultos mayores es comprometida, además, porque, bueno, muchos de ellos están en refugio, sus necesidades son diferenciadas. Porque, bueno, no es lo mismo tener un adulto mayor que tener a otra población. Bueno, porque probablemente un adulto mayor, algunos de ellos requieren dispositivos de asistencia, un bastón, una andadera, unos lentes para poder leer mejor, o requieren un tratamiento farmacológico porque son hipertensos y son diabéticos, o algunos otros que están en situación comprometida, que están encamados, entonces requieren permanentemente uso de pañales. Entonces, hay toda una realidad allí que, bueno, pues es necesario valorarla. Y valorarla no desde lo que uno cree, sino hay que hacer levantamientos para identificar esas necesidades diferenciadas y entender que no se puede tratar igual a diferente. Es decir, no podemos pretender que sea una respuesta uniforme para todas las poblaciones. Los niños requieren ciertas necesidades, las mujeres embarazadas otras, y los adultos mayores probablemente también otras. Entonces, eso, en esta primera de cambio, bueno, parte de nuestro esfuerzo ahorita es tratar de articular todas las acciones que podamos para tratar de generar lógicas de atención que valoren y privilegien esas necesidades diferenciales de los adultos mayores. Para eso, bueno, pues estamos tratando de levantar información. Por lo pronto hemos tratado de generar una ruta, los distintos casas, hogares que hay en Caracas, en primer lugar para valorar lo que es su situación actual, es decir, si su infraestructura fue afectada, si está comprometida, si hay algún riesgo, y también para valorar si todos están bien, quiénes están recibiendo probablemente damnificados, entonces para tratar de dirigir un soporte de ayuda focalizado especialmente hacia esos lugares que están recibiendo personas damnificadas. Por ejemplo, ayer estuvimos en la Casa Hogar San Judas Tadeo, en Altamira, y están a tope de atención, están en su tope, tienen a 140 personas adultas mayores, porque me comentaba su encargada que acaban de recibir 35 adultos mayores que subieron de Vargas, que los llevaron a ese ancianato porque el ancianato donde estaban en La Guaira sufrió daños en la infraestructura, entonces los subieron acá y nos decía, bueno, de verdad agradecido por la ayuda, porque, bueno, pues estamos como que en nuestro tope de atención y, bueno, pues lo recibieron con mucho, pues, solidaridad, pero también demandamos que, bueno, hay que aumentar el número de comida, es la mayor la demanda de agua, es mayor la demanda de artículos de aseo personal, de aseo de la casa, de pañales, potencialmente también de colchones. Entonces hay que ir entendiendo y tratando de construir esa lógica de tal forma que las distintas modalidades de atención que hay para adultos mayores, una cosa son las casas, otra cosa son los refugios, pero también tienes un número importante de personas adultas mayores afectadas, pues, desde el punto de vista emocional. Entonces, generar algún tipo de respuesta hacia esas personas. Y yo siento que hay mucha afectación emocional y, bueno, pues hay que generar espacios seguros, espacios libres de la toxicidad que en muchos casos son víctimas las personas adultas mayores, sobre todo en las redes, de mala información, de información alarmista, y que, bueno, pues la gente lamentablemente no dimensiona el impacto que puede tener un mensaje malintencionado en una población que actualmente vive momentos de hipersensibilidad no solo frente a cualquier ruido, a cualquier movimiento, sino a cualquier información, la cual, pues, lamentablemente, y no es culpa de quizás la persona, sino de la emocionalidad, la digieren sin ni siquiera verificar si es una, claro, si es una IA, si es una inteligencia, si es un fake, simplemente, bueno, si alguien dice algo y bueno, lo consume.

0: que se han pedido y que por ahora pues no tenemos una cifra exacta, más allá de los partes que se han dado desde el gobierno, pues cada uno de los partes pareciera ir aumentando de manera importante el número de personas fallecidas y que bueno, lamentablemente ya dentro de los procesos de salvamento y búsqueda, las esperanzas cada vez son más remotas, aunque bueno, pues, es lo último que perdemos. Es lo último que pierden muchos familiares que están allí tratando de que sus familiares y de que esas estructuras sean removidas para ver si sus familiares están con vida. Pero ahora toca, bueno, pues ahora vendrá la fase de recuperación, a dónde van los que perdieron la vivienda, qué hacer mientras hay respuestas de largo, es decir, una casa de la cantidad de viviendas afectadas no se construyen de la noche a la mañana. No solo desde el punto de vista de construirla es fácil, pero también resulta importante encontrar los recursos, los espacios, entender que digamos que por alguna vez en la vida se logra entender la necesidad de valorar la gestión de riesgo a la hora de permitir la construcción de viviendas en los espacios. Es decir, que sea una labor de fundamentalmente los técnicos, los que saben de estudio de suelo, y de que no priven estos casos el mercantilismo de vender una vivienda que tiene una hermosa vista frente a la playa y que puedo tener un balcón hermoso, pero ahí vemos las consecuencias. Entonces, yo siento que es momento de sentar las bases, de hacer las cosas bien, bien hechas, porque bueno, pues esas acciones a largo plazo salvan vidas. Es decir, yo siento que el deslave del 99 como que dejó lecciones que, bueno, lamentablemente fueron desestimadas y bueno, pues ojalá que ahora también y de que en esos planes de respuesta sean unos planes que se valore a todas las poblaciones, es decir, que si lo que se vaya a hacer tenga en cuenta, bueno, pues que tenemos población adulta mayor, que tenemos personas con discapacidad, que debe garantizarse accesibilidad, que debe garantizarse también adecuados suministros de servicios públicos. No es poner unas viviendas por allá, pues sencillamente resolver el tema de las personas damnificadas, sino que puedan tener una trama de conexión de transporte público, de que yo siento que hay que sentarse a pensar bien lo que se va a hacer, porque puede suponer el que a futuro situaciones como esta no supongan la cantidad y el daño de vidas que nosotros estamos sufriendo actualmente, Jorge.
1: Eso es bien interesante lo que tú estás diciendo, Luis, con respecto a cómo se debe evaluar ahora la gestión de riesgo frente a esta nueva realidad y de cara a ofrecerle mejores condiciones, por ejemplo, a los adultos mayores, ¿no?
0: Sí,
1: ¿Cómo debería
0: eso
1: ser este
0: es
1: plan?
0: importantísimo. Yo creo que también es importante, Jorge, el tema, fíjate, para nosotros nos hemos especializado en los últimos años en respuestas a emergencias súbitas. Hemos respondido en los últimos 3 años a 15 respuestas de emergencia, en donde la mayoría de ellas han sido por inundaciones. Hemos estado 2 veces cuando fueron las inundaciones en la zona de Tobar, en CEA, hemos estado en la zona del Caura Medio, en la zona de Maripa, hemos estado en la zona de Delta Macuro, allí en Guajasanuca, en la zona del volcán. Y cada una de esas zonas, pues, ahí es importante el testimonio de las personas adultas mayores que tienen el conocimiento del terreno. Es decir, son personas adultas mayores que tienen la capacidad y que han, por eso las incluimos dentro de nuestros planes de acción comunitaria, de gestión del riesgo comunitario, porque son las personas que tienen años viviendo ahí, conocen el hábitat y son el tipo de personas que te pueden decir, pero con un grado de exactitud en decirte, mire, si tú ves una nube negra ahí, no, aquí no va a llover, aquí llueve cuando la nube está de este lado. O te pueden decir, este año no se va a salir al río. Cuando tú le preguntas por qué, ah, bueno, porque la medida es el punto histórico de que cuando aquí se sale el agua es cuando sobrepasa un hito, un punto que ellos tienen marcado. Ah, bueno, ahí es donde tú también debes valorar lo que es la sabiduría ancestral, por así llamarla, sobre todo porque intervenimos mucho en zonas indígenas de esas personas adultas mayores, en valorar el hecho de su conocimiento del territorio. Pero también no solo valorarla, sino que parte de nuestro interés en cada uno de esos comités de gestión de riesgo, comunitarios de gestión de riesgo, que tratamos de formar, el último que formamos fue en la zona de Toledo, en las proximidades de Tucupita. Ellos están en una zona de riesgo porque es una zona inundable cada vez que el Orinoco en su temporada de lluvia crece. Y bueno, ¿qué hicieron ellos? Bueno, lo primero que hacen es un mapeo, la cartografía social de su sector. Y en

0: Esa cartografía, pues, identifica cuáles son los lugares más riesgosos, cuáles son las zonas inundables, qué lugares pueden tener seguro para trasladar a las personas, dónde están ubicadas las personas adultas mayores que requieren traslado con ayuda, dónde hay personas con discapacidad. Entonces, ya tienen en su cartografía social roles, una georreferenciación en un mapa en la entrada, que hicimos una valla que se hizo en la entrada, en donde está ubicado, bueno, cuáles son los puntos de riesgo. ¿Cuáles son las acciones que hay que hacer para prepararse para la época de lluvia? Sí, pero decía algo, nosotros hace un mes nos mandaron ahí una foto en donde ya estaban con un proceso de limpieza de lo que son los caños aledaños a la comunidad para evitar, pues, el mitigar la inundación, porque el río Orinoco no lo vamos a poder mover un poquito para allá. No, bueno, vamos a mover un poquito para allá. Siempre va a estar ahí. Ustedes decidieron vivir ahí, entonces hay que aprender a convivir con ese riesgo, entenderlo, valorarlo y generar los mecanismos de mitigación. ¿Para qué? Para que podamos salvar vida. Entonces, ¿qué hicieron ellos? Bueno, para que no se inunde, vamos a limpiar los caños, se les dotó con desmalezadora, machetes, toda una serie de insumos, botas, cañas largas, para que ellos, cada vez que venga la temporada de lluvia, puedan tomar medidas anticipatorias, es decir, prepararse para la contingencia. Igual pasa para esto. Igual, un terremoto, a diferencia, pues, digamos, de los periodos lluviosos, ya por lo menos sabemos que año a año, entre mayo y septiembre, llueve. La cantidad
1: Claro.
0: no la tenemos muy clara todavía, pero podemos prepararnos. Para un terremoto probablemente no. Entonces, la preparación tiene que ser permanente. Es decir, si usted vive en una zona sísmica, debe, desde la escuela, desde el nivel del kinder, y durante todo un eje transversal, debe ser la educación en gestión de riesgo. ¿Por qué? Porque vivimos en una zona de alto riesgo sísmico. Es decir, si usted revisa, por ejemplo, los mecanismos de los planes de contingencia que hay en Japón, que es una zona de altísimo riesgo sísmico, es impresionante cómo unos niños desde kindergarten ya tienen un protocolo de evacuación de sus unidades educativas. Todos en filita, todos organizaditos, todos saben qué hacer, todos debajo de la mesa, o todos tienen cuál es su punto seguro claro. ¿Por qué? Bueno, porque ellos entendieron que ese istmo, que es Japón, es altamente, digamos, con una alta actividad sismológica, igual que nosotros. Nosotros tenemos un montón de fallas que nos atraviesan y que, bueno, se demostró la capacidad que tiene de movimiento y de generar energía telúrica. Entonces, hay que preparar a la población desde los niveles básicos, de los niveles más, desde los más pequeños hasta la universidad, de tener, pues, como que un eje, de que eso sea un eje transversal. Así como que deberíamos a hablar de la violencia de violencia de género desde los niños hasta la universidad, también hablemos de gestión de riesgo.
1: Es verdad, porque fíjate que, por ejemplo, mucho se habla ahorita con el tema de los refugios. Se activaron muchísimos refugios donde las condiciones no son las más adecuadas. Eso también te iba a preguntar por el tema de los adultos mayores. ¿Es adecuado que un adulto mayor esté en un refugio? Yo sé que de repente pueden haber muchos adultos mayores que no tienen tampoco familiares o personas cercanas a donde puedan ir, lo que llaman estos refugios solitarios, ¿no? Donde pueden ir de manera individual. Pero si hacemos, por ejemplo, un diagnóstico, Luis, sobre qué tan seguros son estos refugios, en qué condiciones un adulto mayor debería estar en estos refugios, también si van a estas casas hogares, porque, por ejemplo, deben haber muchas casas hogares de cuidado, en qué condiciones se encuentran también, ¿no?
0: Sí, bueno, fundamentalmente allí, en cuanto a lo, debemos partir del hecho que un refugio es un espacio temporal, debería ser un espacio temporal. Por tanto, bueno, pues la rapidez con que se actúa es para tratar de generar unas condiciones que especialmente contengan la posibilidad de otro tipo de daños, como como un daño, por decir algo, que se propague un tema epidemiológico, un virus, una cosa, por mal manejo del agua, consumo de agua no segura o no disposición discreta de la manera adecuada. Entonces, esa temporalidad genera, pues, un muro de contención para que haya las condiciones para contener cualquier tipo de esa situación. El asunto está en que, muy bien lo dice, es un refugio, debería tener un carácter temporal. El tema, lo que preocupa es que a veces lo temporal, pues hemos tenido acá la experiencia de que se convierte en permanente. Y ahí comienzan los problemas. Ahí comienzan los problemas porque, bueno, efectivamente, algo que estaba previsto como que funcionase un mes, 2 meses máximo, pues al ser, pues, ya permanente, pues probablemente los baños no están adecuados para albergar esa cantidad de personas, las tuberías no tienen tampoco esa capacidad, y bueno, se van generando toda una serie de problemas, que el costo de tener unos baños alquilados allí cada vez se hace más alto, y bueno, pues ya con un tiempo ya no consigue la misma capacidad de recaudar dinero para mantener eso. Entonces ahí comienza a generarse una serie de problemas. Entonces, ahí, ¿cuál es lo que debería hacer? Bueno, tratar de identificar, pues, soluciones temporales, otras a mediano y largo término, y la solución definitiva, que en este caso sería la reubicación de una vivienda, pues, ya asignada. Pero debemos tener en cuenta que entre la primera y la última, entre la solución temporal y la definitiva, va a pasar un tiempo. Entonces, de allí yo siento que, bueno, pues, no solo tienes unos refugios temporales, ya debes ir pensando en qué va a pasar, más allá de que muy probablemente, yo siento que los refugios, pues, se van a mantener. Sin embargo, ya hay muchos que han comenzado, pues, las personas que han logrado obtener la certificación de que su vivienda es apta para habitar, pues, muchos se han ido moviendo ya, han sido reubicados. Por ejemplo, vi que los que estaban en el Parque del Oeste y en el Parque del Este fueron movilizados a un espacio que, a mi juicio, es mucho más seguro, sobre todo porque estamos en época de lluvia, que, o sea, creo que los, si mal no recuerdo, los trasladaron hasta acá donde llaman Coliseo, en Petare, que también le dicen La Gallera, que está allí cerca de saliendo hacia Guarena. Entonces, ya debes ir identificando esos espacios que probablemente ya tú estás claro de que, mira, esto no es cuestión de un mes. Aquí muy probablemente voy a tener que tener personas en tantos o cuantos meses. Entonces, ir valorando, dimensionando la capacidad de poder brindar una respuesta digna. Entonces ya debes ir migrando hacia una respuesta, hacia unos espacios donde la temporalidad, pues, pasa a dar, digamos, que una especie de llama permanencia.
1: Claro, y es que hay un problema también que muchas personas me han escrito que no han ido a ningún refugio, sino se han ido a casa de familiares y empiezan a hacer como estos consejos comunales, censos de las personas que están en los refugios. Entonces genera otro problema emocional en las personas, especialmente en los adultos mayores, donde señalan, bueno, pero mira, yo no tengo por qué estar en un refugio, yo tengo donde puedo estar, pero igualmente esa es mi propiedad, yo la perdí. Entonces hay como un cierto temor. Por ejemplo, personas que son de la Misión Vivienda, que no llegaron a ningún refugio, que no aparezcan en esos censos que establece, y entonces se les sea más difícil y complicado poder acceder a una vivienda, ¿no?
0: Sí, ahí viene un problema grueso, que es el tema de la propiedad, de muchos de esos espacios, de las indemnizaciones que pudieran haber si llegasen a darse, de la posibilidad de recuperación que puedan tener algunas viviendas, porque hay unas que, bueno, pues pareciera que pudieran tener algún tipo de posibilidad de recuperación. Bueno, allí parte, nosotros en el comité hemos tratado de, queremos, estamos diseñando, pues, como ya lo habíamos testeado antes, ahora queremos adaptarlo a lo que es esta realidad, como una ruta de protección, en donde, bueno, pues una primera fase es tratar de entender tu problema desde el punto de vista social, recomponer tu constelación familiar, ver qué potenciales apoyo tienes dentro de tu propia familia, ir acompañado de un tema de apoyo psicosocial, pero también de apoyo legal. De apoyo legal, porque, bueno, el apoyo legal pasa incluso por desde cosas como que, bueno, mira, el documento de propiedad de mi apartamento se quedó ahí.
1: Claro.
0: Es decir, yo no tengo papeles de nada, no tengo ni siquiera cédula. Entonces, ese apoyo legal, ahorita viene el pensar y el cómo el Estado trata de generar unos protocolos para buscar respuesta a eso. Mira, ¿qué pasa? Yo tengo mi documento de propiedad, se quedó ahí. Ah, entonces, ¿de qué forma hago yo con los registros para que estas personas, de manera expedita, se les pueda expedir una copia de su certificado de propiedad? Por ponerte solo un ejemplo. Entonces, sí, ahorita sí. Viene toda una serie de temas que después de que lograste salvar la vida, ok, ya estoy a salvo, ajá, pero ¿y ahora? El ahora es ese, el ahora es identidad, documentos de propiedad, toda una serie de cosas que son parte de tu acervo, de tu patrimonio, que queda como que en el limbo. Finalmente, bueno, pues lo que demuestra la propiedad algo es mi documento, no tenerlo, bueno, entonces el Estado debe generar esos protocolos para que las personas puedan tener la certeza de la recuperación de lo que era su propiedad y la certeza de poder ser parte de cualquiera de los planes, bien sea de indemnización o bien sea de asignación o bien sea de venta a largo plazo de una vivienda. No sé, el mecanismo que se genere, pero que yo tenga la certeza que, pues, que estoy ahí, que soy afectado.
1: Claro, y también pasa por el otro hecho bien importante y para nadie un secreto, que la mayoría de los adultos mayores también trabajan, están trabajando porque, bueno, no les alcanza lo de la pensión. Entonces tenemos un tema de ingreso. Por ahí había dicho el gobierno nacional que iban a dar un subsidio durante 6 meses. También el tema de los ingresos, porque la pensión, estamos hablando de una pensión de 130 bolívares y muchos de estos adultos mayores pues también estaban trabajando o haciendo oficios informales, ¿no?
0: Sí, ahí hay un tema de fondo. Fíjate, nosotros el fin de semana estuvimos en una zona rural del Junquito, ya en el estado Vargas, estado La Guaira, siempre digo estado Vargas. Y bueno, pues hay una importante población adulta mayor, de la mayoría son agricultores. En esa zona no hubo una afectación estructural de viviendas importantes, 15, 17 viviendas fueron afectadas, pero hay un daño oculto del que es producto del propio terremoto, que es el hecho de que la mayoría de las personas mayores con las que pudimos conversar ahí son productores agrícolas, de no a gran escala, sino a micro escala, pero esa es su forma de vida, de eso viven. Entonces nos decían, mire, ahora yo estoy embromado, nos decían, ¿por qué? Bueno, porque todo lo que yo producía aquí de cebollín, me lo compraban los restaurantes del Junquito y toda esa red de restaurantes que hay ahí, porque bueno, todos muy bien sabemos la actividad comercial, turística que hay en ese eje, y me dice, todo eso se cayó. Me dice, el restaurante que más me compraba a mí se cayó. Entonces ahora, ¿quién me va a comprar? O otros que nos decían, la mayoría de los que viven por aquí, o eran mesoneros, otros eran cocineras, otros eran cajeras en los restaurantes del Junquito. Y me dicen, todo eso se cayó. Y para que eso se recupere, ¿quién va a venir otra vez? Para que el Junquito vuelva a ser lo que antes era, un espacio. Es decir, volver a ser, porque el tiempo pasa. Pero va a tomar un tiempo y ese tiempo afecta a quienes dependían de esa actividad comercial, que es la actividad de los restaurantes, de la venta de cosas de la gente que está allí, de los que alquilan caballos, de la venta de fresa, de todo eso. Entonces me dicen, mira, ahí tú te das cuenta que es un daño oculto de la propia situación, que probablemente siempre, obviamente, a estas primeras de cambio nos enfocamos en los edificios que se cayeron, la gente que se quedó damnificada, pero hay otro correlato, hay otra historia oculta y de reparto en esta tragedia, que es los daños ocultos, por ejemplo, este junio. Entonces vemos eso, de cómo esas personas adultas mayores pues no tienen la capacidad. Entonces yo me decía, mira, la única forma que yo saque esta producción, entonces tendría que llevarla para coche. Yo no tengo carro. Me decía, aquí yo subía en una mulita que tengo, en una moto, la subía ahí al Junquito y me la compraban. Ahí la vendía. O me paraba y la gente que pasaba los sábados y los domingos me compraba el cebollín, el coliflor o lo que produjese. Entonces me dice, ¿ahora quién va a subir ahorita en esta situación? Esto vale. Entonces no tengo posibilidades de... Entonces hay que entender también esos daños ocultos, o como nos decían, otro daño también similar en unas casas hogares, por ejemplo, en la casa hogar Madre Teresa en La Salina, ahí más adelantico de Tacoa, como quien va a ser Chichiriche la Costa. Nos visitaron y los apoyamos con un bulto de pañales de adultos y nos decían, mira, tenemos 44 personas en la casa hogar. Sin embargo, tras la tragedia, inmediatamente no, empezamos a llamar a los familiares en primer lugar para que los fuesen a buscar, porque teníamos temor, porque estamos en la zona, seguían los temblores, para que los fuesen a buscar y se lo llevan a su casa, y después que pasara la situación los volvían a llevar. Me dice, de 44 que tenemos, perdimos contacto con 27, con 27 familiares de los 44, y otros 15 que están allí, prácticamente los familiares no viven aquí. Y me dice, entonces ahora no sabemos de esos 27 si murieron, y me dice, y nuestra preocupación es enorme porque la mayoría de esos 27, creo que alrededor de 20, eran personas que en la dirección que daban al momento de registrar a la persona que tienen dentro de la vez, la mayoría vivían entre Catelamar, Playa Grande, Caraballeda, Caribe, que fueron las zonas afectadas. Entonces ella me dice, mira, roguemos a Dios que esos 27, hasta la fecha no hemos podido contactar, pues roguemos a Dios que estén vivos. Pero claro, perdimos contacto con ellos. ¿Y en qué se traduce eso? Eso se traduce en que a esa persona de esos 27 ya ha pasado una semana y no les han llevado pañales, no les han llevado sus artículos de aseo personal, no les han llevado sus medicinas. Entonces quedan exclusivamente dependiendo de nosotros, y nosotros pues no podemos asumirlo, porque bueno, si no hay pago, ¿cómo hago? Además, aquí nosotros no cobramos por el tema de la, sino de la estancia. El compromiso es que las personas le traigan su medicina, su artículo de aseo personal. Nosotros aquí se cuida, se mantiene todo lo que es lavandería, el cuidado de salud, pero no suministramos ni medicina, no suministramos artículo de aseo personal y no suministramos cosas como pañales adultos.

0: Esos embalses en la región andina fueron diseñados bajo una cuenca muy vegetal, muy verde, y hemos observado que si la intervención del hombre para zonas de cultivo ha cambiado la zonificación, y eso a su vez genera cambios en la lluvia en esa localidad y cambios en la producción de sedimentos que ahora están entrando al embalse, que antes no entraban en esos grados de magnitud.
1: Sí, hemos visto cómo, en el caso por lo menos del embalse que está en el caso de la represa Uribante Caparo, hay momentos donde completamente queda seco el embalse, donde pues incluso se ve el pueblo de Potosí, ¿no? Cuando incrementa la lluvia, pues solamente se ve la cruz de la iglesia,
0: Sí,
1: pero
0: sí.
1: hay momentos donde queda completamente seco este
0: Ese
1: embalse, ¿no?
0: es el caso de la cuenca de Uribante, donde que está ubicado ese embalse, que la iglesia de Potosí está en este momento totalmente descubierto porque los niveles del embalse han bajado mucho, aparte de otros problemas que tiene ese sistema hidroeléctrico, como que son fugas importantes. Igual eso está sucediendo en el embalse que está en la Vueltosa, más abajo, que son las presas de Borde Seco y la Vueltosa, en los cuales los niveles del embalse en este momento han estado por debajo de los mínimos operativos y que debido a la entrada de la lluvia están comenzando a recuperarse, pero todavía es muy posible que no lleguen a la cota máxima este año en la temporada de lluvia.
1: En el caso, por ejemplo, de situaciones como las que se vivieron en el estado Vargas, con el deslave del estado Vargas, ¿estas situaciones podrían volver a ocurrir o no, profesor?
0: Sí, lo que ocurrió en el año 99 en el estado Vargas fue producto de las vaguadas. Las vaguadas son fenómenos también de precipitación muy particulares que han ocurrido en el pasado, están ocurriendo en el presente y van a ocurrir en el futuro, ¿no? El caso de Vargas en ese año es una situación de un evento que tiene un riesgo hidrológico en el tiempo, que su periodo de frecuencia es de alrededor de 50 años. Si un evento de ese tipo ocurre una vez cada 50 años, lo que cambia es la vulnerabilidad de la zona, porque la población se ha incrementado, ha invadido esas zonas de riesgo hidrológico, y la ocurrencia de este evento en el 99, cuando ocurrió 50 años atrás, no se observó ninguna situación de pérdida de vidas humanas y ni materiales porque no había población que estuviese en esa zona de riesgo, que hoy en día sí lo están. Entonces, forma parte de la zonificación de cada una de las localidades en el país, en diferentes zonas, y que las autoridades hagan respetar esa zonificación que hace que esas zonas de riesgo nos sigan permaneciendo con una vulnerabilidad baja. En la medida que la población se va metiendo dentro de la cuenca y vaya invadiendo las planicies de inundación, se va convirtiendo en una población más vulnerable a esos eventos de riesgo hidrológico.
1: Claro, eso me llama mucho la atención, lo que usted está diciendo, un evento que pues, que sucede cada 50 años, ¿no? En esta situación se han hecho algunos, o considera usted que en el caso de Vargas se han hecho algunas arreglos o algunos trabajos para evitar que se produzca algo parecido.
0: Sí, a partir del año 2000 se hicieron varias estructuras hidráulicas de contención de crecida, de lodo o de movimiento de masa, pero lamentablemente se ha colmatado, se han llenado esas infraestructuras con sedimento, con roca, y no se le ha dado el mantenimiento adecuado. Entonces, esa estructura que se construyeron en ese momento, hoy en día no están cumpliendo su objetivo porque no se le ha hecho el mantenimiento adecuado para que sigan funcionando en el futuro, ¿no? Una cuestión de mantenimiento que hay que hacerle o inversión en mantenimiento para que esas estructuras funcionen bajo el objetivo de retener esos movimientos de masa.
1: En el caso de otras zonas del país, este tipo de evento podría ocurrir también. Por ejemplo, estamos viendo la zona andina, por ejemplo, en Mérida, donde la pendiente es considerable en casi la mayoría de los pueblos andinos, ¿no?
0: Lo que pasa es que la región andina, como es una zona de altas pendientes, eso es una situación cotidiana o normal, que hay derrumbes y se nota que se obstruyen las carreteras, afecta a las poblaciones. Es cuestión de evaluar cuál es la solución más adecuada, porque sabemos que siempre se van a estar observando este tipo de eventos. Como fue el caso de las tejerías. En la tejería, era una situación que tenía muchos años que no ocurría. Igual puede tener un periodo de retorno muy alto, de 50 o de 100 años, pero en la medida que la población se va adentrando en esas zonas de riego, se vuelve vulnerable. Y entonces, situaciones de deslave que normalmente ocurren, que no presentan ningún riesgo, hoy en día sí lo presentan. Y es un proceso de que las autoridades nacionales o municipales o estadales de las gobernaciones intervengan haciendo cumplir la normativa de zonificación de esas zonas de riesgo.
1: Profesor, por ejemplo, muchos se preguntan también la transición al fenómeno de la niña. En el caso de Venezuela, cuando salimos de un evento como el niño, un evento fuerte, un super niño, ¿qué tan rápido suele el clima venezolano transicionar hacia el fenómeno opuesto, la niña?
0: Bueno, ambos fenómenos, tanto el niño como la niña, su frecuencia de ocurrencia estaba entre los 3 y los 5 años. Y cada 3 de a 5 años ocurre un evento del niño o la niña. No necesariamente después de un evento el niño vuelve a ocurrir en la niña, podría ocurrir otro evento del niño. Igual, después de un evento de la niña podría venir un evento de la niña o no venir nada, es decir, que es neutro, o venir un evento contrario, ¿no? Lo que sí hemos observado y que quizás se le pueda achacar al cambio climático es que esa frecuencia que iba de 3 a 5 años, hoy en día se visualiza que ocurre cada 2 a 3 años y que aumenta la intensidad de ese evento. Entonces, disminuye la frecuencia y aumenta la intensidad.
1: Eso quiere decir que no necesariamente vamos del niño a la niña al niño, sino que pueden haber eventos
0: Sí,
1: consecuentes.
0: la situación puede ser que de un niño pasemos a un niño, de un niño pasemos a una situación neutral o que de un niño pasemos a una situación de niña. No hay una correlación que te indique que después de un evento de un tipo vamos a pasar inmediatamente al contrario. Eso no, estadísticamente no se ha determinado o no se ha definido cuáles son las causas que originan que de un evento pasemos a otro totalmente distinto.
1: O sea, que haciendo un resumen de lo que hemos hablado en el programa el día de hoy, profesor, decimos entonces que va a haber sequía este año,
0: Sí,
1: intensa.
0: el 72%, la probabilidad del 72% indica que este año vamos a tener lluvias deficitarias o menores al promedio. Y si es un evento del niño, los gráficos que yo te mandé, hemos visto que en los últimos 50 años, de los cuatro niños muy fuertes, solo uno fue extremo seco. Los otros tres, uno estuvo por encima del promedio y los otros dos estuvieron por debajo del promedio, pero no fueron tan secos como se pronosticaba. Este 2026 está planteado que va a ser un evento el niño, pero todavía no tenemos el cuantificado o no tenemos no hemos definido exactamente qué podría pasar. Nosotros pensamos que va a ser seco por las estadísticas que manejamos, pero nos podría dar una sorpresa.
1: Ah, puede cambiar también este pronóstico, porque bueno, también en el
0: Puede que
1: reporte
0: llueva.
1: sí, exacto, porque en el pronóstico también estamos viendo suelos muy húmedos, ¿no?
0: Sí, la humedad en los primeros meses del año fue bastante baja, producto de los incendios forestales, y eso originó incendios forestales. Pero, por ejemplo, en el 2024, los meses secos fueron muy secos y hubo un récord de incendios forestales. Por ejemplo, en el mes de febrero, si mal no recuerdo, se presentaron cerca de 7.000 núcleos de incendios forestales en el febrero del 2024. Y lo normal es que estuviese en el orden de los 3.200. Eso originó mucho incendio, mucha calima, producto de los incendios forestales y mucha afectación por eso. En ese
1: el
0: año
1: tema
0: fue
1: del col.
0: enfrentado. Ah, pero también en 2024, perdón, estaba el Océano Atlántico también muy caliente y eso también de alguna manera originó esa situación de sequía en ese año.
1: Claro, estamos ahorita pasando por en el caso de las ondas tropicales, por la octava onda, ¿no? Creo que es.
0: Estamos en este momento, pasó la octava, está pasando la octava onda, porque está entrando al país y hasta ahora esas ondas, esas primeras ondas no han generado lluvias importantes en la zona norte costera.
1: ¿Quedarían pendientes cuántas por pasar?
0: Normalmente en el año se presentan 50 a 55 ondas tropicales en el año. Se estima que este año podría ser menor que el promedio.
1: Ok. Recomendaciones, profesor, para los oyentes y, digamos, hablando un poquito de las zonas, como nos escucha a nivel nacional, ¿cuáles serían esas recomendaciones para los habitantes?
0: Bueno, hay dos recomendaciones. Una para a nivel del estatal, de las autoridades estatales que son Protección Civil, los bomberos, las gobernaciones, las alcaldías, es que si hay lluvias, hay que hacer evaluación antes de ocurrir el evento de lluvia, durante la ocurrencia del evento de la lluvia y después de la ocurrencia de la lluvia, porque las lluvias podrían generar deslaves en las zonas altas, en la parte alta de la cuenca, ¿no? Y esos deslaves podrían generar presas naturales que a la siguiente lluvia, si no se hace un sobrevuelo de esa cuenca alta y no se logra detectar esas presas podrían romperse y generar una crecida importante. Ese es el caso de las lluvias. Igual, la población, debería estar monitoreando, ver si llueve de una manera diferente a lo normal o si llueve más de 30 milímetros usando pluviómetros caseros o artesanales, que son instrumentos muy sencillos de construir, viendo si se observa movimientos de suelo o paredes quebrajadas en su vivienda o en alguna estructura física y viendo cómo si cuántos días consecutivos de lluvia ha sucedido. En el caso de que no llueva, es una situación contraria, es más bien el manejo del recurso agua de manera eficiente o más racional de lo normal, porque no hay suficiente disponibilidad de agua.
1: Sí, porque por ejemplo, alguna persona que me esté escuchando cuando usted dice tener unos pluviómetros
0: Casero.
1: caseros, muchas personas tal vez se preguntarán, pero ¿cómo los construyo? De repente lo de la cantidad de agua, ¿cuántos días no es normal que llueva? ¿Con qué, cuántas horas al día? ¿No? Un poco para que la gente pueda entender.
0: Sí, un pluviómetro casero puede ser cualquier recipiente que sea uniforme, que puede ser cilíndrico o rectangular desde el tope hasta el fondo. Entonces yo coloco ese recipiente y coloco una marca desde el fondo hacia arriba a los 3 centímetros. 3 centímetros son 30 milímetros, que es la lluvia. Entonces, si yo observo que la lluvia supera esa marca que dejé, ya es un indicador que es una lluvia importante. Lo que hay que estar claro es que ese recipiente debe ser uniforme, desde su tope hasta el fondo. No puede ser una botella de refresco, no es uniforme. Una lata de leche o una lata de cualquier producto, si es uniforme, o una olla que sea uniforme. Lo importante es dejar una marca de abajo hacia arriba a los 3 centímetros, que son equivalentes a los 30 milímetros de lluvia.
1: Si vemos que sobrepasa,
0: Ese nivel ya es una lluvia importante para ese día.
1: ¿en cuánto tiempo? ¿En cuántas horas,
0: En un día,
1: profesor?
0: en un día.
1: En un día.
0: Exacto.
1: Ok. ¿Qué hay que hacer en vista de eso cuando sobrepasa esto?
0: Ok, otra cosa que tiene que hacer la población y las autoridades, sobre todo de la Protección Civil, es hacer simulacro. Es importante hacer simulacro para saber qué hacer, a dónde ir o a dónde guarecerse, qué llevar, qué documentos llevar, para estar prevenido y preparar quizás un kit con ese documento o con alimento o con medicina que sea necesario en caso de que sea necesario desplazarse por estar la persona expuesta en una zona muy vulnerable, ¿no? Y ese simulacro debe hacerse continuamente en el tiempo. Por lo menos las autoridades y la población deberían hacer simulacro 2 veces al año para saber cómo manejarse, porque Cuando no se hacen los simulacros, la gente se olvida cómo actuar y a dónde dirigirse en una zona segura.
1: Eso es bien importante. Por ejemplo, hay ya comunidades que han o están preparadas. Por ejemplo, Catuche, que ellos establecieron incluso al lado de la quebrada las mediciones que tienen y cuando ya están alerta y deberían salir de la zona, ¿no?
0: Claro, lo que te acabo de nombrar de los 3 centímetros es un umbral. Eso es en cuanto a lluvia. Pero si yo estoy en una quebrada, yo podría marcar, mira, a partir de este nivel del río, yo sé que ya hay una situación de riesgo y yo debo salir.
2: 6:59. 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
3: El amor no pide permiso.
4: Un espacio para orar. Inicia respirando profundo. Calma tus emociones y tu mente con la petición: Señor, atráeme hacia ti. Repítela 2 o 3 veces. Dice el profeta Oseas en nombre de Dios: con lazos humanos los atraje, con vínculos de amor. Fui para ustedes como quien alza un niño hasta sus mejillas. Me incliné hacia ti para darte de comer. Mi corazón está conmovido, se enternecen mis entrañas. Qué bellas palabras de Dios a cada uno de nosotros. Busca en tu memoria algún momento en el que Dios se haya mostrado como un papá que toma en sus brazos y levanta y alimenta, que te muestra sus señales de amor y de ternura. En estas semanas que aún los venezolanos están en desconsuelo por las tremendas pérdidas, Dios sigue cuidando a todos. Les ama tanto y tan entrañablemente que les dará las personas y cosas necesarias para sentirse seguros, reconstruidos, consolados, restaurados, amados y salvados. Que tu ternura nos siga manteniendo sensibles a los demás y capaces de superar la dificultad para generar una nueva etapa social para mí y para mi gente. Amén.
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En el nombre del Padre, y del Hijo, y del Espíritu Santo. Amén. La gracia y la paz de Cristo resucitado estén con ustedes. Hermanas y hermanos, un saludo cordial. Qué bueno encontrarnos a través de este medio para celebrar la Eucaristía. Para que celebremos dignamente la Eucaristía, reconozcamos nuestros pecados y pidamos perdón al Señor. Yo confieso ante Dios Todopoderoso y ante ustedes, hermanos, que he pecado mucho de pensamiento, palabra, obra y omisión. Por mi gran culpa. Por eso ruego a Santa María Siempre Virgen, a los ángeles y a los santos, y a ustedes, hermanos, que intercedan por mí ante Dios nuestro Señor. Que Dios Todopoderoso tenga misericordia de nosotros, perdone nuestros pecados y nos lleve a la vida eterna. Amén. Sí.

0: Gloria a Dios en el cielo, y en la tierra paz a los hombres que ama el Señor. Por tu inmensa gloria te alabamos, te bendecimos, te adoramos, te glorificamos, te damos gracias, Señor Dios Rey Celestial, Dios Padre Todopoderoso, Señor Hijo Único Jesucristo, Señor Dios, Cordero de Dios, Hijo del Padre, tú que quitas el pecado del mundo, ten piedad de nosotros. Tú que quitas el pecado del mundo, atiende nuestra súplica. Tú que estás sentado a la derecha del Padre, ten piedad de nosotros. Porque solo tú eres santo, solo tú, Señor, solo tú, Altísimo Jesucristo, con el Espíritu Santo, en la gloria de Dios Padre. Amén. Oremos. Dios misericordioso, que quisiste que tu Hijo unigénito proclamara desde la cruz como Madre nuestra a su propia Madre, haz que tu Iglesia, por la mediación y cooperación maternal de la Virgen María, bajo la advocación de Nuestra Señora de Chiquinquirá, crezca cada día en santidad y atraiga a su seno a todas las naciones. Por nuestro Señor Jesucristo, tu Hijo, que contigo vive y reina en la unidad del Espíritu Santo y de Dios por los siglos de los siglos. Amén.
1: De la carta del apóstol San Pablo a los Efesios. Bendito sea Dios, Padre de nuestro Señor Jesucristo, que nos ha bendecido en Cristo con toda clase de bendiciones espirituales en los cielos. Él nos eligió en Cristo antes de la fundación del mundo para que fuésemos santos e intachables ante Él por el amor. Él nos ha destinado por medio de Jesucristo, según el beneplácito de su voluntad, a ser sus hijos para alabanza de la gloria de su gracia, que tan generosamente nos ha concedido en el amado. En Él hemos heredado también los que ya estábamos destinados por decisión de que lo que hace todo según su voluntad, para que seamos alabanza de su gloria, quienes antes esperábamos en el Mesías. Palabra de Dios, te alabamos, Señor. Bendito sea el nombre del Señor por siempre. Bendito sea el nombre del Señor por siempre. Alaben, siervos del Señor, alaben el nombre del Señor, bendito el nombre del Señor, ahora y por siempre. Bendito sea el nombre del Señor, por siempre. De la salida del sol hasta su ocaso, alabado sea el nombre del Señor. El Señor se celebra sobre todos los pueblos, su gloria sobre los cielos. Bendito sea el nombre del Señor, por siempre. ¿Quién como el Señor, Dios nuestro, que habita en las alturas y se abaja para mirar el cielo y la tierra? Bendito sea el nombre del Señor por siempre. Levanta del polvo al desvalido, alza de la basura al pobre para sentarlo con los príncipes de su pueblo. Bendito sea el nombre del Señor por siempre.

El Señor esté con ustedes. Evangelio de nuestro Señor Jesucristo según San Lucas. Gloria a ti, Señor. Jesús estaba hablando y una mujer levantó la voz en medio de la multitud y le dijo: Feliz el vientre que te llevó y los pechos que te amamantaron. Jesús le respondió: Felices más bien los que escuchan la palabra de Dios y la practican. Palabra del Señor. Gloria a ti, Señor Jesús. Hermanas y hermanos, de nuevo un saludo. Gastemos unos minuticos para orar y reflexionar esta palabra de Dios que hemos escuchado. Como dijimos al comienzo, hoy en Colombia celebramos la fiesta de Nuestra Señora del Rosario bajo la advocación de la Virgen de Chiquinquirá. Ella es nuestra patrona, a ella le encomendamos nuestra patria, a ella le hemos consagrado nuestros pueblos, nuestra historia, a ella nos encomendamos para pedirle siempre que nos dé la paz. Recordar a María es recordar a la Madre, a esa presencia maternal que ha estado ahí siempre en el corazón de la Iglesia y que ha sido parte fundamental en la historia de la evangelización de nuestros pueblos. Ella ha ocupado un lugar muy importante en la tarea evangelizadora y, por supuesto, ocupa un lugar muy importante en el corazón de todos los colombianos. Santa María, Madre de Dios, a ti nos encomendamos este día y le pedimos por la paz de Colombia. Le pedimos para que juntos podamos seguir construyendo una patria nueva, una patria mejor, donde reine la justicia, la paz, donde todos podamos vivir como hermanos. Los textos de la palabra de Dios nos ayudan a reflexionar sobre el sentido de esta celebración. La primera lectura de la carta de Pablo a los Efesos, a los Efesios, nos recuerda que todos hemos sido llamados, hemos sido escogidos. Bendito sea Dios, el Padre de nuestro Señor Jesucristo, que nos ha bendecido en Cristo con toda clase de bienes espirituales en el cielo. Él nos ha elegido, escribe Pablo, antes de la creación del mundo, para que fuéramos santos e irreprochables en su presencia por el amor. Pablo con frecuencia se refiere a los cristianos como el pueblo de los santos, la comunidad de los santos, todos elegidos por el Señor. A pesar de nuestras limitaciones y pecados, formamos parte de ese pueblo santo, de lo que Pablo llama el cuerpo de Cristo, el cuerpo místico de Cristo, que somos todos llamados por el Señor a formar parte.

Oh, y los pechos que te amamantaron. Jesús le respondió: Felices más bien los que escuchan la palabra de Dios y la practican. Por ahí va el camino de la felicidad. Por ahí va el camino que debemos recorrer todos: escuchar la palabra de Dios y practicar. Escuchar la palabra de Dios y vivir de acuerdo a sus enseñanzas. Vivir de acuerdo a la palabra, que es Cristo encarnado, hecho hombre. Vivir de acuerdo a Él, que es la palabra encarnada. Digámosle al Señor que nos ayude a estar siempre en esa actitud de escuchar la palabra. Dios que nos habla de mil maneras, que nos tiene palabras todos los días, a través de circunstancias y acontecimientos. Dios que nos habla cada día y que nos invita hoy a escuchar esa palabra, a escuchar su voz y a vivir de acuerdo a esa palabra, de acuerdo a sus enseñanzas. Repito, digámosle al Señor en este día que nos ayude siempre a estar atentos a la escucha de la palabra y que podamos practicarla siempre, viviendo de acuerdo a sus enseñanzas. Que María, nuestra Madre, nos acompañe en nuestra caminada. Ella, que ha acompañado nuestra caminada de fe, pues que siga animándonos en el camino para que, como ella, estemos siempre escuchando la palabra, atentos a la palabra y viviendo de acuerdo a sus enseñanzas. Continuemos con la celebración.

Bendito sea, Señor Dios del universo, por este pan, fruto de la tierra y del trabajo del hombre y la mujer. Lo hemos recibido de tu generosidad, ahora lo presentamos, que él sea para nosotros pan de vida. Bendito seas por siempre, Señor. Bendito sea, Señor Dios del universo, por este vino, fruto de la vida y del trabajo del hombre y la mujer. Lo hemos recibido de tu generosidad, ahora lo presentamos, que él sea para nosotros bebida de salvación. Bendito seas por siempre, Señor. Oremos, hermanas y hermanos, para que esta Eucaristía sea agradable a Dios Padre Todopoderoso. El Señor reciba de tus manos este sacrificio para alabanza y gloria de su nombre, para nuestro bien y el de toda su santa Iglesia. Convierte, Señor, en el cuerpo y la sangre de tu Hijo estos dones que te presentamos, y haz que este memorial de nuestra redención nos inflame en el amor a la Virgen María, Madre de la Iglesia, y nos asocie íntimamente a ella en la obra de la salvación de todos los seres humanos. Por Jesucristo nuestro Señor. Amén. El Señor esté con ustedes. Levantemos el corazón. Demos gracias al Señor nuestro Dios. En verdad es justo y necesario nuestro deber y salvación darte gracias siempre y en todo lugar, Señor Padre Santo, Dios Todopoderoso y Eterno, y alabarte en esta festividad de la Virgen María, porque al aceptar ella a tu unigénito en su corazón inmaculado, mereció concebirlo en su seno virginal, y al dar a luz a Cristo, preparó el nacimiento de la Iglesia. Porque al aceptar junto a la cruz el encargo de tu amor, recibió como hijos a todos los seres humanos redimidos por la sangre de Cristo. Porque al unirse a las oraciones de los apóstoles y de los discípulos que esperaban la venida del Espíritu Consolador, se convirtió en el modelo de la Iglesia suplicante, y desde su asunción gloriosa a los cielos,

0: sigue mostrando su amor y protección a la iglesia que peregrina hacia la vida eterna hasta que venga el Señor lleno de alegría. Por eso con todos los ángeles y los santos te alabamos sin cesar diciendo.
1: Yeah.

Santo eres en verdad, Señor, fuente de toda santidad. Por eso te pedimos que santifiques estos dones con la efusión de tu Espíritu, de manera que se conviertan para nosotros en el cuerpo y la sangre de Jesucristo, Hijo tuyo y Señor nuestro, el cual, cuando iba a ser entregado a su pasión, voluntariamente aceptada, tomó pan. Dándote gracias, lo partió y lo dio a sus discípulos diciendo: tomen y coman todos de él, porque esto es mi cuerpo que será entregado por ustedes. Del mismo modo, acabada la cena, tomó el cáliz y dándote gracias de nuevo, lo pasó a sus discípulos diciendo: tomen y beban todos de él, porque este es el cáliz de mi sangre, sangre de la alianza nueva y eterna, que será derramada por ustedes y por muchos para el perdón de los pecados. Hagan esto en conmemoración mía. Este es el sacramento de nuestra fe. Anunciamos tu muerte, proclamamos tu resurrección. Ven, Señor Jesús. Así pues, Padre, al celebrar ahora el memorial de la muerte y resurrección de tu Hijo, te ofrecemos el pan de vida y el cáliz de salvación, y te damos gracias porque nos hace dignos de servirte en tu presencia. Te pedimos humildemente que el Espíritu Santo congregue en la unidad a cuantos participamos del cuerpo y sangre de Cristo. Acuérdate, Señor, de tu Iglesia extendida por toda la tierra, del Papa León, de nuestros obispos y de todos los pastores que cuidan de tu pueblo. Lleva a tu Iglesia a la perfección por la caridad. Acuérdate también de nuestras hermanas y hermanos que se durmieron en la esperanza de la resurrección y de todos los que han muerto en tu misericordia. Admítelos a contemplar la luz de tu rostro. Ten misericordia de todos nosotros y así con María la Virgen, Madre de Dios, los apóstoles y cuantos vivieron en tu amistad a través de los tiempos, merezcamos por tu Hijo Jesucristo compartir la vida eterna y cantar tus alabanzas. Por Cristo, con Él y en Él, a ti Dios Padre omnipotente, en la unidad del Espíritu Santo, todo honor y toda gloria por los siglos de los siglos. Amén. Oremos ahora con las mismas palabras que Jesús nos enseñó. Padre nuestro, que estás en el cielo, santificado sea tu nombre. Venga a nosotros tu reino. Hágase tu voluntad en la tierra como en el cielo. Danos hoy nuestro pan de cada día. Perdona nuestras ofensas, como también nosotros perdonamos a los que nos ofenden. No nos dejes caer en la tentación y líbranos del mal. Líbranos de todos los males, Señor. Y concédenos la paz en nuestros días, para que, ayudados por tu misericordia, vivamos siempre libres de pecado y protegidos de toda perturbación, mientras esperamos la gloriosa venida de nuestro Salvador Jesucristo. Tuyo es el reino, tuyo el poder y la gloria, por siempre, Señor. Señor Jesucristo, que dijiste a tus apóstoles: la paz les dejo, mi paz les doy. No tengas en cuenta nuestros pecados, sino la fe de tu Iglesia. Y conforme a tu palabra, concédele la paz y la unidad. Tú que vives y reinas por los siglos de los siglos. Amén. La paz del Señor esté con ustedes. Hermanas y hermanos, desde esta casa les deseamos paz.

Señor. Señor, soy digno de que entres en mi casa, pero una palabra tuya bastará para sanarme. Como en casa no podemos comulgar de manera sacramental, hagámoslo de manera espiritual. Creo, Jesús mío, que estás real y verdaderamente en el cielo y en el santísimo sacramento del altar. Te amo sobre todas las cosas y deseo vivamente recibirte dentro de mi alma. Pero no pudiendo hacerlo ahora sacramentalmente, ven al menos espiritualmente a mi corazón. Y como si ya te hubiera recibido, te abrazo y me uno del todo a ti. Señor, no permitas que jamás me aparte de ti. Amén.

terminemos dando gracias al Señor. Tú que nos has concedido en este sacramento la prenda de nuestra vida eterna. Haz, Señor, que tu Iglesia, por la intercesión maternal de la Virgen María, bajo la advocación de Nuestra Señora de Chiquinquirá, ilumine a todas las naciones con la luz del Evangelio y la santifique con los dones de tu Espíritu. Por Jesucristo nuestro Señor. Amén. El Señor esté con ustedes. La bendición de Dios Todopoderoso, Padre, Hijo y Espíritu Santo, descienda sobre ustedes. Hermanas y hermanos, la celebración ha terminado. Permanezcamos en la paz del Señor.

0: 7 y 29 minutos.
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0: Siete y 30 minutos.
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0: 7:59.
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